0: la fanaticada de Armonía 10 del maestro Walter Lozada. Las presentaciones pueden ir a su página principal como Armonía 10 de Walter Lozada. Y también, desde luego, reiteraros que el día, atención, en Huancayo.
1: El día 24
0: en Huancayo, con la gente de la Ciudad Incontrastable de Huancayo. Qué lindo reencontrarnos con ese público. Vamos a armonizarlos con la única radio más importante como es la caribeña, Cisena y Armonía 10 de Walter Lozada. Y el día
1: 31
0: nos vamos a Chiclayo, a la tierra de Carlos Burga. Nos vamos para allá a pasarlo súper bonito con Armonía 10 de Walter Lozada. Gracias una vez más. Con la venia del gran Agustín Tábara, de Arturo, sí, Bianca y toda la familia de Armonía 10 de Walter Rosa. Angelito, gracias también por tu presencia el día de hoy acá en el programa.
1: Contento de estar aquí una vez más.
0: Así es. Producción general de Carlos Burga. Y Martín Capuñay, a propósito, un abrazo a Arandote, que el día de hoy también está sintonizándonos en algún lugar del Perú. Gracias, a nombre de Radio La Caribeña, hasta aquí, armonizando la tarde con Armonía 10 de Walter Lozada.
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0: 7:01.
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éxito total, armonizando la tarde con Rolly Javier y es quien les habla, Ángel Enrique. ¿Cómo estamos? ¿Cómo estamos? Bienvenidos. Estos son los Caribe Pedidos. Aquí a través de la número uno, la caribeña, sí suena. ¿Cómo estamos? El low, la hora es muy importante. Son exactamente las 7, 7 y 6 de la noche. Vinimos corriendo, vinimos embalado, pero eso siempre con cuidado, manejando siempre con cuidado, amigos del volante, porque Lima está lloviznando, ¿no? Al menos por acá, por la parte de Chorrillos, está lloviznando, así que a manejar con cuidado, amigos del volante. Así que habilitamos nuestra línea telefónica 900-207-785 para que reclames tu música y puedas mandar tus saluditos a esta hora de la noche. Yo soy, nuevamente te digo, yo soy Ángel Enrique. Y aquí a través de la número uno, Caribeña Sí Suena, comenzamos los Caribe Pedidos.

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1: Hola, buenas noches. Radio Caribeña, así suena. Mi Caribe Pedido es Tu amor fue una mentira, de Agua Marina.

0: para Julián, para Chino, para Rosa, para Maruca, para Miguel, para Leila, para Luciano, Orlinda y Rocío en la rica Vicky.
1: Pero qué rico.
0: Saludos muy especiales ahí en la Victoria. Tenemos más saluditos para acá. Dice, hola, hola, buenas noches. Soy Carloncho, güey. Saluditos para mi batería seria, para Félix, Jason, Enrique, Leonardo, que se encuentra full activado ahí en las rutas de Lima con Radio La Caribeña. ¡Sí suena! Más saluditos para acá. Más saluditos. A ver, saludito para este lado. Tenemos saludos acá. Saludo para Francito. Para Fran, que está escuchando la radio con esa canción, con su Caribe pedido. Nos pide Papi Loin. ¿Qué pasó? 900-207-785. Seguimos con los Caribe pedidos.

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1: 7:29.
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1: Buenas noches, Radio Caribeña. Mi caripedido es Quiero ser feliz de La Bella Luz. Caribeña suena y suena bien.

mandar, puedes mandar tus saluditos. Puedes reclamar tu música a través del 900-207-785. Exactamente, estamos en los Caribe Pedidos. Manda tus saluditos, pide tu música, reclama y te la ponemos al instante, ¿eh? Tengo saludos para este lado. Saluditos para este lado. Saludos para Judy Matos y todas las promotoras en el distrito de Mi Perú. Reiteramos el saludito. Saludos para Judy Matos y todas las promotoras en el distrito de Mi Perú. Más saluditos por este lado. Saludos para nuestro gran amigo José Luis Galencio, para Eric y para James, los amigos de Cerrajería El Sullanero. Saludos muy especiales para esa gentita que está escuchando en la radio. Más saludos por este lado. Saludos, saludos. Saludos para los amigos en Chiclayo, exactamente José Leonardo Ortiz. Saludos para Pollería Don Gaby. Ahí está la gente escuchando en la radio. Saludos para todos ustedes, chicos. Más saluditos por este lado. A ver, saludos para acá, dice, para la provincia de Lamas, para el profesor William Sangama. Saludos para él. Para también para Jenny Cachique Fasani. Y dice, mis queridos hijos, para Fran Angelo, para Diego Sebastián, para Mayra Akemi. Ahí está. Saluditos muy especiales para ellos. Este 11 está en Lamas. El 11 celebra la fiesta patronal en Lamas. Saludos muy especiales para ellos. Otro saludito para este lado. A ver. Saludo para Josecito Torres, el rey de la sandía. La gente de Avipecuaria, Lampers, José, Juan, Johnny, Guillermo, los galácticos desde Chincha, cuna de campeones. Seguimos con los Caribe Medidos.

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0: un saludo muy especial en Argentina. Oye, los argentinos están contentos, los argentinos están felices porque pasaron, ¿no? Parecía que Egipto iba a ganar porque estaba 2-0. Pero luego los voltearon, pues, ¿no? Argentina. Por ahí los Messi lovers están contentos y felices, ¿eh? Tenemos saluditos por acá. Demás saludos, a ver. Tenemos saludos para Tony Rodríguez, que el día de hoy también está escuchando en la radio. Ahí en Villa El Salvador. Saludos muy especiales. Más saluditos por este lado. Rey, tenemos el saludito, me dice por acá. Saludos muy especiales para mi gran amigo Jorge Luis Galencio, el Sullanero. Y para los campeones, para Eric y para James, también escuchando la radio. Rumba casita, después de un arduo día de labores, después de un arduo día de trabajo, ahí están ellos. Reiteramos, para José Luis Galencio, el Sullanero, y para James y para Eric, ahí en San Martín de Porres, en Lima Norte. Punto final a los Caribe Pedidos. En los próximos 60 minutos se viene mucha diversión aquí a través de Cala Caribeña. Sí, suena. Por acá tenemos comunicación. A ver, ¿con quién estamos en línea? Hola, hola, buenas noches, cuéntame.
1: ¿Cómo estás, pues, Angelito? Ajá. Miguelito.
0: ¿Cómo?
1: Luis Miguel del Cerro Camote.
0: ¿Por qué?
1: Acá escuchando Radio Caribeña, así suena. A ver si me pone, por favor, mi Caribe Pedido, Amanecer Sin Ti,
0: okay,
1: el
0: ¿listo?
1: Chato Lisura, Tony Rosario.
0: Se viene y con esto culminamos los Caribe Pedidos.

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1: 7:59.
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Arrancamos hoy martes 7 de julio del 2026. Y hoy martes en el Perú, en nuestro querido Perú, en pleno mes de nuestro aniversario patrio, en un cumpleaños más de nuestro querido Perú. Algunos ahí están el pretexto para poder brindar, ¿ah? Para los que buscan pretexto, sé que hay alguien por ahí, pero no quiero decir su nombre. Está buscando un pretexto para poder celebrar el aniversario de nuestro querido Perú. Ahí está uno. Pero también hoy 7 de julio se conmemora en el Perú el Día Nacional del Turismo y el aniversario de Machu Picchu como maravilla mundial. Contentísimos los peruanos por tener una de las 7 maravillas del mundo, ¿no? Claro, bellísimo, bellísimo. Tienen que visitar el Cusco. No solamente el Cusco, todo el Perú, pero visitar una de las maravillas del mundo. Una maravilla de nuestro que está encuentra en nuestro querido Perú. Y es Machu Picchu. Y el día de hoy, ¿eh? Es un aniversario en Machu Picchu como maravilla mundial. Quiero una mamacita que lo. Loren, todo el Perú, 8 y 11. ¿Cómo estamos, amigos del volante? ¿Cómo está la gente trabajadora? Los que ya están regresando a casita. Los que están por ingresar a la chamba también y los que están cenando a esta hora. Buen provecho, buen provecho. Manden por aquí algo, oye. Ajá, manden alguito al menos, pe, manden alguito. Iniciamos, mi nombre es Ángel Enrique. Nueva hora de participación. Nos quedamos hasta las 10 de la noche como todos los días. Acompañándote, el que siempre te acompaña. Al que siempre dice papacito. Al que siempre le dices, oye bebé, ponme mi música. Sí, ese mismo soy yo. Sí. Yo soy Ángel Enrique. A través de la número uno de la verdadera Radio Cumbia del Perú. A través de la caribeña, así suena. 8 y 12, vamos, manejando con cuidado, amigo del volante, ¿eh? Las pistas están un poco, están mojadas por la llovizna que hubo. Así que a cuidarse y a protegerse. Sigue a través de la caribeña, así suena.

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que nos puedes escuchar a través de las redes sociales. Puedes escucharnos a través de la red, a través de lacaribena.com.pe. Y puedes mandar tus saluditos al 900-27-207-785. Estamos habilitados, línea habilitada para que puedas comunicarte con nosotros. Lo de muy importante en todo el Perú, 8:27.

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1: 8:30.
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0: escucho la canción del tío Tony Rosado, me acuerdo de la vida de mi gran amigo. ¿Qué será de la vida de mi gran amigo, el gran Charlie Charlie? Saludos muy especiales para él en Los Olivos, ahí escuchando la radio a esta hora de la noche. 8:36. Me dice Ángel, Angelito, mándame saluditos, pues. Mándame con la música de Tony Rosado. Ahí está la música de Tony Rosado, el Ruiseñor de América, Tony Rosado. Saludos muy especiales. Reiteramos para mi gran amigo Charlie, ahí en Los Olivos, escuchando la radio a esta hora de la noche, exactamente 8:36. 8:36 en todo el Perú.
1: Ella menea el toto, para Instagram.
0: Estamos contentos, estamos felices, estamos recontra alegres.
1: Sí, luego que no.
0: Saludos muy especiales para toda la gentita. Tengo saludos de onomástico. Tengo saludos de onomástico. Porque también le cantamos a toda la gente que tiene estadio onomástico. Saludos de onomástico para Rocío Milagros. Botando la casa por la ventana. Saludos para Rocío Milagros, que está escuchando en la radio. Y le cantamos el Happy Birthday to You.

0: del Santo. Saludos para Rocío Milanos ahí en Surco, escuchando la radio. Foto, qué bonito.
1: En Instagram.
0: 8837. Por acá, más saluditos. A ver, por aquí estamos.
1: De que sí, no, que no.
0: Ok, listo. Desde un instante mandamos nuevamente ese saludo. Okay. Pero antes, seguimos. 900-207-785. 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Hoy es martes, Como que da ganas de brindar algo hoy martes, ¿ah? ¡Hace sed! Y sigue con lo mejor. 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

0: Muchos de los amigos están que me escriben y me dicen, Ángel, aquí no se vienen los chistes para llorar, ¿eh? En unos instantes ya se vienen los chistes para llorar. Así que prepárate, prepárate para reír como todas las noches. Tengo saludos por este lado, tengo saluditos, a ver. Saludo para este lado, ¿con quién estamos por acá? A ver, vamos a ver con quién estamos por acá.
1: Ella menea el toto, para el Instagram, una foto.
0: Saludo muy especial para José Luis, en Cerrajería, en Sullanero, ahí está. Escuchando junto a Pati Palomino. Saludo para Pati Palomino de parte de José Luis Galecio. Saluditos muy especiales para los amigos de Cerrajería de Sullanero, ¿eh? Escuchando la radio, como todas las noches, como todos los días. Por acá, a ver, saludo por este lado, a ver, saludo por este lado. Tenemos el odio nomástico por este lado, a ver. Saludo muy especial en Los Olivos. Feliz cumpleaños para Renzo Carcacha. Que cumple muchos años más al lado de su familia, tus seres queridos, de tus promociones de primaria. Muchas gracias por esos bonitos deseos y palabras. Cariño, ahí está. Recibe tu felicitación con muchísimo gusto. Saludo para Rencito Carcacha y le cantamos Happy Birthday to You.

0: Que tengas un día maravilloso de parte, un día maravilloso e inolvidable de parte de Elmer Chanamé González.
1: Para Instagram,
0: un saludo, Rencito, feliz onomástico, mi hermano. Más saludos para este lado, tenemos muchos saludos. Ahí estará. Saludos muy especiales para Caer. Dice, soy Germancito, güey. Ahí está, saludo para Roger, que se recupere pronto de su desgarro. ¿Sabes cuánto te extraña salir juntos de ruta? Ahí está, saludos. Por ese saludo decimos, que viva, que viva, que vive el amor. No, no, el amor y la amistad, pues, mi hermano, no sea mal pensado. Saludos, Germancito, y para Roger. Saludos muy especiales para ustedes, chicos. A ver, punto final. En los próximos 60 minutos se viene. Se viene. Sí, se vienen los chistes para llorar. Así que manda tu chiste. Queremos reír en esta noche. Lo justo, pues claro, lo justo. Y sigue acompañado de la caribeña. Así suena en todo el Perú. La hora es muy importante. 8:55.

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1: 9:00 minutos.
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0: que será de la vida de mi gran amigo Dani Guerrero. Saludos muy especiales ahí en algún punto importante de nuestro querido Perú. Saludos para Dani Guerrero y toda su y toda la mancha de amigos. Ahí están, hacen música los chicos, ¿eh?
1: Ella menea.
0: Hacen tributo, ¿no? Dicen Aguamarina.
1: Una foto.
0: Ahí están, saludos muy especiales. Para los chicos de Rumba Marina. Para nuestro amigo Dani Guerrero. Saludos, saludos chicos. Hoy es martes. Hay que reunirse, ¿eh? Saludos, qué bonito. Por acá tenemos más saluditos, a ver. Tenemos saludos de onomástico nuevamente, a ver. Hoy martes la gente está cumpliendo años, ¿eh? A ver, saludos de cumpleaños para este lado. Saludos para Jair Rizalazo, que el día de hoy está de onomástico. Así que le cantamos de esta manera.

Saludo muy especial para nuestro amigo que está viendo más chico, para Jair Rizalazo, también para su hija Estrella Carol y para su esposa Mari Cielo. Saludos ahí en Alemania, Melsunken, ahí está, de Binson. A ver, vamos a ver, ¿eh? Como alemán. Aquí Alemania. Saludos en Alemania para Melsunken de Binson. ¿Lo dije bien o lo dije no? ¿Se entendió o no se entendió? Ya, bueno, saludos para acá. Saludos en Alemania para Melsunken de Binson. Ahí está. Feliz onomástico para nuestro amigo Jair Rizalazo, para Estrellita Carol y para su esposa Maricielo. Saludos muy especial. Más saluditos por este lado. A ver, saluditos para Leonardo Blanco. Le dicen pelotero. Oye, para, le dicen pelotero. A ver, ¿por qué media cancha termina y desgarro muscular? Saludos. Chiste para llorar a esta hora. Bienvenidos. 900-207-785. Envíanos tu audio con tu chiste para llorar. Cuéntanos. Hoy es martes, hay que pasarla bonito aquí a través de la Caribeña. Si suena. Yo sé que tienes ahí tu chiste. Oye, mándanos el toque. 900-207-785. Yo soy Ángel Enrique. A través de la número 1, la Caribeña. Si suena.

0: chicos, hay que tener mucho cuidado a la hora de manejar, ¿ok? Si estás un poco mareadito, si estás ebrio, no manejes, oye. Recuerda que las pistas están húmedas, están mojadas, porque, bueno, no sé si hasta ahora sigue lloviendo, ¿ah? A ver, ¿dónde están mis amigos del volante? A ver, coméntenme, ¿sigue la lluvia o no? Coméntenme.
1: Que lo mueva otra.
0: Estamos en los chistes para llorar. Manda tu chiste, 900-207-785. Mándanos al toque, a ver, tenemos saludos para este lado. Saluditos, a ver, saluditos para este lado. Saludos para los chicos de Rumba Marina. Ellos hacen el mejor tributo a Agua Marina. Ahí está Rumba Marina. Saludos para su director, Dani Guerrero, escuchando la radio. Saludos para ustedes, chicos, Muy buena música, recontra trabajadores, los chicos muy ordenaditos, puntuales, ¿qué más quieren? Saludos muy especiales para todos ellos ahí laborando. Así que bienvenidos, aquí comenzamos los chistes, los chistes para llorar. Saludos para acá, a ver. Reiteramos saludos muy especiales para John Bueno, para Alex, para Joel y Víctor Custodio. Saludos muy especiales, chicos. Reiteramos el nombrecito, Para John Bueno, para Alex, Joel y Víctor Custodio. Saludos muy especiales, chicos trabajadores. Así como yo.
2: Uy, uy, uy.
0: Chiste para llorar, a ver. Hola, hola, caribeña. ¿Con quién estamos por ese lado? Cuéntame tu chiste.
3: La caribeña sí suena.
0: Uy, cuéntame, mami.
3: Ahí va un chiste.
0: Manda tu chiste.
3: Los hombres son como las medias. Solamente sirven para meter la pata. Uy. Arriba la caribeña número uno. Que sí suena todo, Villa María y todo el Perú.
0: ha venido con ganas de...
3: Gracias.
0: Ya, gracias. Gracias. De frente a atacar a los hombres, ¿sabes? Hola, hola, caribeña. ¿Con quién estamos por ese lado? Cuéntame tu chiste para llorar a esta hora de la noche.
4: La caribeña sí suena.
0: Dímelo.
4: ¿Cuál es la fruta más alegre?
0: ¿Cuál es la fruta más alegre?
4: La naranja.
0: Así comenzamos los chistes para llorar. Bienvenidos. Chiste para llorar a esta hora. Lunes muy importante en todo el Perú, 9 y 13, 900-207-785. Cuéntame tu chiste esta hora de la noche. Yo también hoy día me mando mi chiste,
5: ¿Qué?
0: Así que prepárense para escuchar mi chiste.
5: ¡No!
0: ¿Cómo que no? Oye, hoy bien preparado, a través de la caribeña, sí suena.

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0: Nos comentan los amigos del volante que por los olivos no está lloviendo. ¡Qué bien!
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0: Los olivos están recontra seco, ¿eh? Muy bien, muy bien. Saludos muy especiales para ahí, para nuestros amigos del volante, informándonos como siempre.
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0: Todos bailando ahí la gente, ¿eh? En pleno bus ahí bailando. Y escuchando la música, la caribeña. Por acá a ver. Saludo para ese lado, saludo para Leonardo Blanco.
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0: Aquí está. Saludos muy especiales al grupo de la Peña de los Martes, a toda la gente pelotera allá en el rico Callao. Saludos para el goleador, el pies, el 10 Pedrito. Ahí está. Pedrito Ordóñez, buena Pedrito, linda noche. Chiste para llorar a esta hora. A ver, chiste para llorar. A ver, ¿con quién estamos por este lado? Hola, hola, caribeña, cuéntame tu chiste para llorar.
2: 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Eran tres hermanas que recibieron una herencia. Una recibió una sortija de diamantes. Ajá. Otra recibió un par de aretes hermosos de diamantes también con perlas. Y la otra recibió un par de zapatos con brillantes hermosos. Salieron las tres y no sabían cómo lucirse su regalo. Una agarra la de las sortijas, señala al público y dice: ¡Ay, hermana, miren, miren! Y todo el mundo comenzó a mirarle la sortija. ¡Miren cuánta gente nos está mirando! Y la otra hermana de los aretes, moviendo la cabeza para que se vean sus aretes, y dice: ¡Ay, sí, hermanitas! ¡Ay, sí, qué bonito! Y la tercera con los zapatos dice: ¡Uy, habrá que bailarnos un guainito para que no vea! Caribeña sí suena, y suena bien. ¡Gracias!
0: Ahí está su chiste para llorar. Saludos, saludos en algún punto importante. Seguimos con la caribeña, si suena, chistes para llorar.
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1: 9:32.
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0: bailalo, gózalo, muévelo, disfrútalo. Estamos martes para celebrar, martes para reírnos, para divertirnos, para pasarla muy bien el día de hoy. Qué bonita noche, ¿eh? Qué bonita noche, muy bonita noche. Qué bonito, qué bonito. Ok, a ver, chiste para llorar a esta hora de la noche. 9:43, o'clock. Así suena el reloj, pues, o'clock. Ahí está, 9:43, chistes para llorar a esta hora. A ver, ¿con quién estamos por acá? Pero, ¿ustedes quieren que cuente mi chiste, sí o no?
1: ¡No!
0: ¿Por qué no? ¿Acaso son malísimos? No, son buenísimos también mis chistes, a ver. Pero antes, escuchamos los chistes por este lado. Hola, hola, caribeña.
2: Muy buenas noches, caribeñito. Aquí hola. Les doy mi chiste.
0: Manda tu chiste.
2: Dice que en una tribu, el gran toro sentado, el jefe.
0: El toro sentado.
2: Estaba meditando cuando de repente se acerca su hijito y le dice:
0: Torito chiquito.
2: Papá, ¿por qué en mi colegio todos tienen nombres como Lupita, Marita, Cuchita?
0: ¿Cuchita? ¿Por
2: qué? Y nosotros, ¿por qué tener nombres raros?
0: ¿Nombres raros?
2: Y el gran jefe de la tribu empieza a hablar y le dice: Mira, hijo, nosotros poner nombres según dónde concebir hijo.
0: Ajá.
2: Por ejemplo,
0: a ver, mándate.
2: Tu hermana mayor llamarse Laguna Azul.
0: Laguna.
2: Porque nosotros concebir en una laguna azul.
0: Ay, ay, ay.
2: Tu hermano llamarse Potro Salvaje.
0: Potro, ajá.
2: Porque cuando nosotros concebir, un potro nos estaba mirando. Y papá, ya no más preguntas, jefe roto. Yo sigo escuchando Radio La Caribeña, que sí suena.
0: Muy bueno este chiste. A ver, cuidado con nuestro amigo Geberroto. A ver, por aquí, ¿con quién estamos? Hola, La Caribeña.
3: La Caribeña, sí, suena.
0: Ajá,
3: suena bien.
0: Cuéntame tu chiste.
3: Aquí va un chiste, a ver, ¿qué te parece?
0: ¿Qué me parece? A ver, ¿qué cosa?
3: Dice que hay una señorita que se cruza con un varón que es su amigo. Y lo saluda.
0: ¿Ya?
3: Adiós, flor en el culo.
0: ¿Qué?
3: Le dice ella a él. ¿Qué le pasa? Dice él. Más respeto. ¿Por qué? Y entonces, ¿cómo se llama usted? ¿Cómo se llama? Mi nombre es Floriano. Es igual, pues, flor en el ano, flor en el culo, igualito nomás es, Floriano.
0: Saludo para nuestro amigo Floriano. Saludo muy especial para él, ¿eh? Chiste para llorar, 900-207-785. Sigue mandando tu chiste, oye, mi estimado, mi querido. Mi querido Jimmy Roto. Manda tu chiste. 9:46 en todo el Perú. 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

0: para llorar a esta hora de la noche, como todas las noches, como todos los días. 9:55 de la noche. Aún estamos aquí contigo, ¿eh?
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0: A ver, los chistes, chistes, chistes para llorar a esta hora. Mándame tu chiste hoy, mi querido, mi querido.
2: ¿Qué?
0: Mi querido Giberroto. A ver, buenas noches, ¿con quién estamos por ahí?
3: Uy, buenas noches, mi amigo Ángel.
0: Hola, buenas noches.
3: Tu amigo Rafito.
0: Hola, Rafito.
3: Un chiste para llorar. ¿Qué? Resulta que mi amigo Taxita J, estaba en el hospital, en la maternidad de Lima, esperando a sus hijos a que nazcan.
0: ¿Ya?
3: Y ahí está el doctor, sale.
0: Su supuesto hijo.
3: A ver, con el señor Juan. Aquí, doctorcito. ¿Qué? Yo soy el taxista J.
0: ¿Qué? Se le escapó la...
3: ¿Cómo ha sido el parto de mi esposa? Ah, felicitaciones, señor Juan. Han salido trillizos.
0: ¿Trillizos?
3: Es que, doctorcito, yo tengo un cañón bien grande, doctorcito.
0: Como yo, más o menos, como
3: señor
0: yo.
3: Señor Juan, pero hay que tratar de limpiar ese cañón porque han salido todos negritos. ¡Qué buena por mi madre!
0: ¡Ay, ay, ay! Goles que no haces, goles que te hacen. A ver, ¿con quién más estamos por aquí, al lado de la caribeña?
4: Dice Jesús.
0: Ajá.
4: Llega pues con sus discípulos a Jerusalén.
0: ¿Ya?
4: Todos los niños le comienzan a tirar piedra, ¿eh? Le digo un piedrón a Pedro. Y dice, señor Jesús, tal que no tiran piedra. Pedro, dejad que los niños se acerquen a mí. Le meten otro piedrón a Juan. Señor Jesús, no nos respeta. Juan, dejad que los niños se acerquen a mí. Le meten un piedrón a Jesús y Jesús le duele la cabeza, pues, sangrando. Y Pedro le dice, ves, mi señor, ni a usted lo respeta. Pedro, dejad que los niños se acerquen a mí. Una vez que estén cerca, lo voy a sacar la cucha. La caribeña, si suena.
0: Ay, ay, ay.
5: Mi amor.
0: Oye, deja que el niño se acerque.
5: Esto es para...
0: ¡Ajá! Ángel Enrique Fernández. El papacito. De todas las noches. Yo me quedo hasta la medianoche el día de hoy, acompañándoles en la caribeña, ¿sí suena?

Estamos viviendo 20 grados de temperatura en todo Lima. Ese es nuestro clima en Lima, nuestra capital, la Lima, nuestra Lima gris. La hora es muy importante, 10 y 11 de la noche. Nos quedamos hasta la medianoche, ¿eh? Sí, hoy nos quedamos hasta la medianoche. Queremos mandar acá un saludo muy especial para nuestro amigo Brian. Cuando ha tenido un percance, porque algunas personas manejan en estado de ebriedad, no puede ser. Espero que te recuperes, mi hermanito Brian. Te llega un fuerte abrazo de parte de todos los chicos de la radio también. Vamos, nos quedamos hasta la medianoche. Es el momento a esta hora de mandar tus saluditos de onomástico. Mandar tus saludos a las personas que más quieres. El 900-207-785. Activamos nuestra línea. Activamos nuestro número telefónico para que tú puedas comunicarte con nosotros. Qué bonita noche, ¿eh? Responde como siempre para ganar y escucha la caribeña. ¡Sí, suena!

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0: especiales en San Juan del Lurigancho. Ahí los escucha nuestro gran amigo Jorgito Baltazar. Saludo para Jorgito Baltazar, escuchando la radio esta hora de la noche, exactamente siendo las 10:36. 10:36 de la noche, nuestro número habilitado 900-207-785, para que sigas comunicándote con nosotros a esta hora de la noche. Hoy una noche muy linda, una noche espectacular. Saludos muy especiales para los amigos del volante, la gente que está trabajando a esta hora de la noche, para mis amigos panaderos, para los amigos de seguridad y para toda la gentita que está conectada a través de la radio a esta hora de la noche. Vamos, comunícate con nosotros, 900-207-785, comunícate. La caribeña, así suena en todo el Perú. 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

3. Saludos muy especiales para nuestro amigo Edgardo. Saludos para nuestro amigo Edgardo ahí manejando su carrito en Los Olivos. Saludos muy especiales para él. Haciendo carrerita, muy bien, a nuestro amigo Edgardo. Saludos para él. Saludos también para acá, para Daisy, que está el día de onomástico. Saludos para Daisy en Puente Piedra y le cantamos de esta manera.

Saludos muy especiales para Daisy ahí en Puente Piedra de parte de sus hijas. Saludos muy especiales de Gianella. Saludos, saludos para Daisy. Espero que le pase muy bonito, ¿eh? Esta noche maravillosa. Sigue mandando tus saluditos al 900.

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Vamos, levante ese volumen. 10:55 en la caribeña sí suena.

0: Prepárate porque a partir de la medianoche se viene Serenata Caribeña. El momento para mandar tus saluditos a toda la gente que el día de hoy está, o el día de mañana está yo onomástico.
1: Ella menea el todo.
0: O a los que ingresen ya pues a partir de la medianoche, ¿no? Y a miércoles. Se viene Serenata Caribeña medianoche, ¿ok? Ve alistando tus saluditos al 900-207-785. Lore, muy importante en todo el Perú, son las 11 y 14. ¿Cómo están mis amigos panaderos? Los amigos del volante, ¿cómo está esa gente maravillosa? Esa gente trabajadora, esa gente que también está en casita. Algunos escuchando la radio horas de la noche, porque mañana ingresan a partir de las 9:10 y quieren escuchar la radio un rato a esta hora de la noche, relajándose, qué bonito. Vamos a disfrutar, estamos recepcionando todas tus llamadas, 900-207-785. Vamos, comunícate con nosotros. 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Estamos contigo las 24 horas del día, los 365 días del año. Estamos en el centro comercial, en el trabajo, en la universidad, en el colegio, en el taxi, en el bus. Estamos en toda parte. Somos parte de tu vida. 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

0: siga en la celebración. Es la cosa.
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0: mitad de semana, 8 de julio, y el día de hoy, listo para poder acompañarte en los micrófonos, Smith Arevalo, hoy en el show del cumpleañero.
1: ¡Sí!
0: La vamos a pasar muy lindo, muy hermoso el día de hoy en el show del cumpleañero, así que envía tus saluditos. Listo para celebrar como debe ser el cumpleaños, claro, hermano. Hoy vamos a pasarla muy bacano, muy chévere. Te voy a acompañar hasta las 6 de la mañana, luego con las ricas amanecidas. Así que ¡vive el santo!
1: ¡Que vive el santo!
0: ¡Que viva! ¿Qué esperas? Envía tu audio al 900-2077-85. Hoy vamos a celebrar el día de tu onomástico por todo lo grande. Vamos a tirar la casa por la ventana, como debe ser, por todo lo grande. Así que sube el volumen y te acompaño en el show del cumpleañero. Y que vive el santo. Es la hora 2:07. 2:07. Mitad de semana, el ombligo de la semana. Vamos a darle en el show del cumpleañero.

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0: los saludos al 900-2077-85. En el show del cumpleañero. Qué bonito cuando llega el cumpleaños, ¿verdad? Aunque uno diga que ya no quiere cumpleaños, ahí estamos en el fondo esperando la tortita. Y los saludos como corresponde. El día de hoy, espero que te estén ingriendo bastante, ¿ah? En el día de tu cumpleaños, pasándola súper bien. Envía tus saludos al 900-2077-85.
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0: Aquí en Caribeña, presentándote el show del cumpleañero. Activamos el número de WhatsApp, el 900-2077-85. Súbele volumen.
2: Buenas noches, Lima.
0: A tu caribeña sí suena.

0: zambado, mi compadre. Camahuaca. Acabé, compadre. Y vive el santo, compadre, compadre. Te veo más guapo, compadre. Compadre, quiero decirte lo mucho que te... Yo tú sabes cómo te quiero, compadre. Es la típica, ¿no? De cumpleañero. Claro, ya con ella está medio guaquita, compadre. Se pone medio cariñosa. ¡Ah! Hombre, un saludito muy especial para todos mis grandes amigos. Saludos para quienes se encuentran en las unidades móviles, en especial para Gustavito Flores. ¡Hola, Gustavo Flores! Gran amigo que va por las rutas en estos momentos, chambeando, siempre con una hermosa sonrisa, bien amable. Sobre todo cuando te da descuento, más amable todavía. ¿Sí? Hola, Gustavo Flores, un fuerte abrazo para mi hermano. Hombre, que con los saluditos de cumpleaños, por favor. Saludos de cumpleaños para Jorge, que el día de hoy están celebrando y tirando la casa por la ventana desde Rico Coma. Saludos para toda la gente chévere de Coma. Para la gente chévere de Coma, para tu esposa Milagritos y de parte de tus hijos que te quieren mucho, te desean lo mejor para ti, mi gran amigo Jorge. Hoy se tira la casa por la ventana, se van de mantel largo, como merece celebrarle cumpleaños y como debe ser, ¿ah? ¿Eh? ¡Y que vive el santo! ¡Que viva! ¡Que viva! Efectivamente, ¿ah? No se trata de los años que cumples, no se trata de la vida que hay en ellos, de aprovechar cada minuto, cada instante, de regalarte momentos inolvidables. ¿Sí o no, muchachos? ¡Claro! De eso se trata los cumpleaños, de pasarla muy lindo, porque tú te mereces toda la felicidad del mundo. Tú, mi gran amigo, tú, mi gran amiga, te mereces lo mejor para ti, ¿ah? ¿Eh? Así que viva el santo, que viva.
1: ¡Que viva el santo!
0: ¡Que viva! Tengo por acá, ya, muchachos. Listo, vamos a cantar Happy Birthday, por favor. ¿Están listos, muchachos?

0: ¡Cumpleaños feliz!
1: ¡Ay, qué ha pasado!
2: ¡Ay, por qué son así! Tampoco.
1: ¡Vamos acá con la salud! ¡Hola, mi batería! ¿Cómo estás? ¡Buenos días!
3: ¡Hola, Esmi! ¿Cómo estás, precioso?
1: ¡Hola, preciosa!
3: ¿Cuántos servicios que no nos vemos, muñeco? ¿Por qué no me buscas? ¿Por qué eres tímido? Después de Quiñones, ya sabes. Te saluda Débora.
1: Débora.
3: Un saludo muy especial para mi marido. Donato se llama. Mañana cumpleaños. Bueno, más tarde, porque ya son las 12. Mañana le voy a preparar su cabrito. Le encanta comer cabrito. No sabes. Ya por la tardecita sí le voy a dar su sorpresa.
1: Uy, sorpresón.
3: Aunque todos los días le doy su sorpresón a él, él ya sabe. Mi burrito me dice. No sé por qué, si yo he sido siempre el número uno del salón del colegio. ¡Beso!
1: Beso por ahí para Donato y para Débora.
0: ¡Gracias!
1: Contigo. El día de hoy se come torta de todas maneras, ¿ah?
0: Una mujer que tenga plata, mucha ciencia.
1: Es de la hora 12:38.
0: ¡Oye, Carol!
1: 12:38 presentándote el show del cumpleañero. Con la caribeña, si suena.
0: Y, vamos
1: y suena bien.
0: Nos vamos cambiando. El maestro Marco Posada.

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0: brindando, señores. Brindando por un año más de vida, un año más de risas, un año más de locuras. De ese apoyo incondicional de la familia, de las amistades. Que el día de hoy cumplas muchos añitos más. Que este nueva etapa venga cargado de grandes éxitos y de sueños cumplidos. Y sobre todo de grandes metas. Y recuerda, mientras más metas, mejor. Oye, vamos por acá con saludo de cumpleaños. Hola, buenos días. Hola, ¿quién está de cumpleaños por aquí? Hola, buen día. Hola, buen día.
1: Los chicos de la caribeña. Hola. Que viva el santo. Quiero mandar saludos para mi cuñado. Ronald Orellana, que está cumpliendo años. Muchas bendiciones para él y que cumpla todos sus sueños y metas. De parte de su cuñada Giovanna, Luz Patricia y Rocío. Y de parte de sus suegros también, Héctor y Luz.
0: Muy bien.
1: Gracias, chicos de la caribeña. Bendiciones.
0: Gracias para ti. Que viva el santo para Ronald Arellano.
2: ¡Que viva el santo! ¡Que
0: viva! Muy bien, ¿eh? Qué lindo, ¿eh? La pasaron muy hermoso el día de hoy. Tirando la casa por la ventana, como debe ser la celebración. Un buen onomástico. Con la familia reunidos. Oye, de verdad, ¿no les pasa que cuando estamos cantando el Happy Birthday to You, no sabemos si aplaudir, si cantar, si felicitarnos a uno mismo? La verdad, no sabemos ni cómo reaccionar. Yo felizmente, para mis cumpleaños, a veces hay Semana Santa y no los veo a mis compañeros. Ay, Dios mío. Muy bien. Estamos a todo volumen celebrándote el día de hoy, el show del cumpleañero. Así que manda tus saluditos a todo volumen al 900-2077-85. Saludos para mi gente linda de Villa El Salvador, para Cecita, para Rosa, que están en pleno embotellamiento. Me dicen por acá, el día de hoy no está de cumpleaños, Smith, pero estoy celebrando como si fuera mi cumpleaños. Toda excusa es buena. Seguimos con tu radio La Caribeña, si suena por todo el Perú y el mundo. La respuesta ganadora.

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¡Ay, qué rápido se nos pasó esta horita! ¡Rapidísimo y volando! En el show del cumpleañero. Saludito para Daniela en Surco. Para los compañeros de trabajo que el día de hoy también tienen la casa por la ventana. Saludos en Villa El Salvador para César, para Rosa. Rico Piura, saludo para Luis Alberto, para la promoción del colegio. Saludazo para Albertito, siempre con la número uno de tu radio La Caribeña, si suena, que se prepara para celebrar por todos los grandes sus cumpleaños. Buena. Para Patricia, de parte de tus hermanas, quienes te quieren mucho, un feliz cumpleaños, pásala muy hermoso, muy bonito, ¿eh? No hay tiempo para más en esta hora importante del show de cumpleañero. Hoy miércoles 8 de julio. Siempre hay que pasarla muy bonito, celebrar el cumpleaños como debe ser. Si el día de hoy estás de cumpleaños, disfruta cada instante. Que sobren las sonrisas, los abrazos sinceros y por supuesto, una buena porción de torta, por supuesto. Tienes que enviar los saluditos. Envíame la tortita. Saludos también para mi batería, el más activado para Félix. Jason Enrique, José Carreño, Leonardo, que se encuentra por las rutas de Lima, siempre con la número uno de Radio La Caribeña. Bueno, mis hermanos, ¿ah? Bueno, hasta aquí hemos presentado el show del cumpleañero. Yo me quedo todavía con ustedes hasta las 6 de la mañana, así que ya lo sabes, súbele volumen a tu caribeña. Qué rico, ¿ah? Esa es la hora, 12 ya con 58 minutos. Dos minutos nos separan de la 1 en la mañana. Y aquí activamos tu rica amanecida. Por La Caribeña, sí suena.

0: nada muy importante, 1:10. 1:10. ¿Qué tal mitad de semana? Miércoles 8 de julio, a todo volumen, como debe ser, con tu radio caribeña, si suena. 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En todo el Perú y el mundo, La Caribeña sí suena. ¿Quiénes se reportan por aquí? Los lechuceros y lechuceras. Acá me dice, hola Smith. Un fuerte abrazo para José, Andrea, Miguel, Lucía. Y para toda la familia Salazar, el de Rico Pucallpa. Para mi gente linda de Pucallpa, un gran saludo muy especial. Para José, Andrea, Miguel, Lucía, la familia Salazar. Gracias por siempre acompañarnos, ¿ah? Por acá otro saludito también para Kevin, para Brigitte, para Franco, Valeria y para Tito. ¡Hola, Tito! Está regresando después de un volei, ¿verdad? Después de un volei, claro. Se van a jugar su volei. Ya están tomando su gaseosita, escuchando la buena cumbia de tu radio caribeña. Hola, buenos días. Tengo por acá saludos. Hola, buen día.
1: Hola, papi. Hola, papi. Un buen saludo para toda la gente. La gente de Emporio 1, de las baterías de la barbería de Argentina.
0: Verdulería.
1: Dale. Saludos para Franquita el Dulce. Para todos los compañeros que somos, nos queremos y siempre nos queremos, amamos, dale. Muy y saludos para la mami, siempre. Muy dale, bien. Papá.
0: Eso, mi hermano. Saludos para Franquito el Dulce desde Argentina. Para todos los grandes amigos y a la verdulería El Emporio desde Argentina. Bien, hermano, saludito también por aquí, a ver. Saludos para Carlos, Evelyn, Luis, Pamela y Doña Teresa. Que dice que no pueden dormir. Que toda la tarde se la han pasado durmiendo. Dice, ahora ya no pueden dormir. Dice, Smith, no podemos dormir. ¿Qué procede? No sé, pero me da sed, hermano. No sé, pero me da sed, hermano. Quédate con tu radio caribeña si suena hasta las 6 de la mañana. ¡Arriba! Esta es la hora, 1:13. Para todos mis grandes amigos del volante, vayan con cuidado, por favor, ¿eh?

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1: ¿Dónde están los hinchas del Encanto de Corazón? ¡Arriba! ¡Gracias!

0: 1:35. 1:35. ¿Dónde están mis grandes amigos taxistas? Mis grandes amigos panaderos y panaderas. Ya se van alistándose para la rica amanecida a chambearle duro y parejo, ¿eh? A mis grandes amigos, agentes de seguridad chambeando, listo para dar su ronda. Otro la primera ronda, la segunda ronda. Ya para que todo marche bien, ¿verdad? Saludos para todos, gracias por acompañarte siempre con Radio La Caribeña, si suena. Tengo por acá un saludo para mis grandes amigos, para Brian, para Milagritos, para Jorge y la pequeña Luciana. Nos escuchan desde San Martín de Porres. Saludos para mis grandes amigos, para Brian, Milagros, Jorge, Xiomara y para la pequeña Luciana. Hola, Luciana. En el rico San Martín de Porres. Un abrazo grande también para Paola, Edwin, César, Angie y Jonathan, que están trabajando esta noche acompañándose a Radio Caribeña en el taller. Saludos también para Fernando, para Diego y Ricardo, los amigos de la movilidad. En el grupo de WhatsApp, los amigos de la movilidad. A uno lo dejan micio, cobren barato, hermano. Ya se pasan para el abuso. No. Por favor, amigos pasajeros, hay que pagar muy bien. Hay que reconocer la chamba de nuestros grandes amigos taxistas, quienes se dedican a la gran labor de llevar la movilidad, porque de alguna manera te llevan por un lugar seguro, manejan con cuidado, están también desvelándose a esta hora de tu rica amanecida, ¿verdad? Claro. Y grandes amigos taxistas que siguen despiertos por aquí. Tu cafecito, acostadito, mirando el aplicativo, esperando al pasajero. Vamos con toda la actitud, ¿ah? Que la madrugada recién comienza. Bueno, ya con 38 minutos activamos nuestro número de WhatsApp, el 900-2077-85. 900-2077-85. Acompañándote en esta rica amanecida.
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0: Saludo para mi gran amigo Pablito, para Pablo Arnold, para Josmer, la gente chévere, gente seria de San Genaro de Chorrillos. Esta es la hora, 1:38.
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0: mañanas, amigos y amigas. Bienvenidos y bienvenidas a tus ricas amanecidas. Oigan, caballero, mes de julio, llegan los circos, llegan las vacaciones, llega la gratis, y así como llega también se va la gratis. Emma, ni pensemos en ello. Ya con 10 minutos, te doy la bienvenida a tus ricas amanecidas. Listo para poder acompañarte hasta las 6 de la mañana con tu gran amigo Smith Arévalo. ¿Qué te quiere? ¿Qué te quiere abrazar? ¿Qué te quiere dar un beso? ¡Mua! ¿Qué te quiere saludar? ¿Qué te quiere apachurrar? Listo para poder acompañarte hasta las 6 de la mañana. Y vayan preparando los chistes, porque el día de hoy vamos a presentar los chistes para llorar. ¿De cólera o de risa? Pero sí o sí tenemos que llorar, ¿eh? Así que preparen sus mejores chistes de su mejor repertorio para que me puedan enviar su audio al 900-2077-85. Al 900-2077-85. En tus ricas amanecidas, en esta primera hora, chistes para llorar. ¡Riga! Esta es la hora, 2:12. 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

0: Ella menea el todo.
1: Muy bien, la hora.
0: En Instagram.
1: 12:37 en tus ricas amanecidas.
0: ¿De qué estilo?
1: La pasamos muy bonito, muy lindo.
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1: 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Ya lo sabes, en todo el Perú y el mundo, La Caribeña. ¡Sí, suena! 2:37, turno para los chistes que son para llorar. De cólera o de risa. Bebita, ¿cómo estás? ¿Estás lista ya para los chistes que son para llorar? ¿O para reír? ¿Qué dices? ¿Estás lista?
2: ¡Sí!
1: ¡Eso, muy bien!
2: ¡Sí!
1: ¡Perfecto! Estamos más que listos y preparados para escucharlos con sus mejores chistes. Chistes cortitos nomás, ¿ah? Por favor. Al 900-2077-85. Al 900-2077-85. ¡Oigan, caballero! Chistes para llorar de cólera o de risa. ¡Vamos con los chistecitos! ¡Vamos con los chistecitos! Dice que una joven muy liberal entra a un bar. Sí, una joven muy liberal entra a un bar. Desnuda, sí, completamente desnuda. Entra a un bar y le dice al cantinero: me da una cerveza bien helada. Así con esta voz, ¿eh? Me da una cerveza bien helada, por favor. Todo lo que tengo que hacer por 10 soles. Me da una cerveza bien helada, por favor, le dice el cantinero. Una joven muy, pero muy liberal, ¿ah? Muy liberal. Entró al bar y le dice al cantinero: me da una cerveza, por favor. El cantinero se queda mirándola, sin moverse, se queda quieto. Se queda sorprendido. Y la mujer le dice: ¿qué pasa? ¿Nunca has visto una mujer desnuda acá soles? Muchas veces, señorita, le responde el cantinero, pero se queda sorprendido, quieto todavía, bien asombrado, le dice: muchas veces, señorita. Entonces, ¿qué mira? Le dijo la chica. ¿Qué mira? Entonces le dijo la chica: nunca he visto una mujer desnuda. El cantinero le responde: lo que pasa, señorita, honestamente quiero ver de dónde va a sacar el dinero para pagar la cerveza, señorita.
3: ¡Mira este viejo mañoso!
1: ¡Ay, mañoso!
4: ¡Mañoso!
1: Claro, pues, ¿de dónde va a sacar la...? Claro, pues, está en duda. ¿Dónde va a tener la plata guardada, pues? Hermana, también, ¿no? Claro, pues, hermano. ¿Te gustó, bebita, mi chistecito?
5: ¡Ay, no!
1: ¡Nada te gusta! ¿Qué corresponde, entonces, bebita? Ya, yo mismo, entonces. ¡Al chico loco en la palabra! ¡Ay, estaba extrañando este apanado! ¡Ay, estaba extrañando este apanado! No, con el palo de escoba, no.
5: Ay, no.
1: Oye, ya, no te pases. Oye, rodillazo tampoco, ¿va? Chistes que son para llorar de risa o de cólera. Vamos con tu chistecito. Hola, buenos días. Vamos, chiste para llorar. Hola, buen día. Hola. Hola. Hola. Hola, ¿estás ahí? Hola. Hola, pesiquito. Hola.
6: Amigo,
1: dímelo.
6: ¿Sabes por qué cuando te vas al supermercado a comprar leche?
1: Ya.
6: Agarra la primera y la segunda y no la tercera.
1: ¿Por qué?
6: ¿Sabes por qué?
1: ¿Por qué?
6: Porque la tercera es la vencida.
1: ¡Ah! Bebita, ¿te gustó tu chistecito?
5: ¡Ay, no!
1: ¿Qué le damos? ¡A balón! Otro chistecito. Hola, buenos días. Hola, buen día, ¿cómo está? Buenos días. Hola. Hola. A ver, dímelo.
7: Ya es vi. Un chistecito cortito. Ver, dice que en la escuela estaba Jaimito y la profesora le pregunta a Jaimito:
1: ¿ya?
7: Jaimito, ¿China se encuentra cerca de aquí? Y Jaimito le pregunta, no sé, creo que sí, profesora.
1: ¿Por qué?
7: ¿Por qué? Porque en mi casa cuando le llaman al chino para que traiga arroz, él viene en bicicleta. Gracias, Radio Caribe Sin Sueña.
1: ¿Viste cómo? ¡Ay, el chistecito! Aguanta. Le vamos a dar una oportunidad más. Creo que el chiste todavía no viene. Está todavía por China. Vamos, una oportunidad más, por favor. Vamos, una oportunidad más. Ya, por favor.
7: ¡Oh, les vi! Ahí tengo otra cortita.
1: Cortita.
7: Dice que Jaimito estaba en clase, una clase española. Ya, y la profesora, le mira y Pepito le pregunta, profesora, ¿cómo se escribe celular?
1: ¿Cómo se escribe?
7: Y la profesora le pregunta, ¿se escribe como suena?
1: ¿Cómo suena?
7: Y Pepito le responde, ¿y si está en silencio? Gracias.
1: Oye, yo no te salvo para nada. Ya no te salvo para nada. Ay, ay, ay.
2: ¿Quién mandó pasar esa porra?
1: ¡Amará! Chistes que son para llorar. En tus ricas amanecidas. ¡Ay, Dios mío! Realmente que sí son para llorar, ¿ah? ¡Tan cólera! Mándame tu chiste al 900-2077-85.
4: ¡Suena bien!
1: Al 900-2077-85. ¡Chistes para llorar!

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0: Ella menea el todo.
1: Vamos con los chistes para llorar. A esta hora 3:04.
0: No, que no.
1: En tu radio La Caribeña, si suena.
0: Yo la monté.
1: Por todo el Perú y el mundo.
0: Re loco. Y se formó.
1: Chiste para llorar, ¿ah? Dice que un borracho se tropieza con un militar.
0: Mueva.
1: Y le dice, disculpe mi sargento.
0: Turita.
1: Que se había tropezado con un militar y le dice, disculpe mi sargento.
0: El locuro.
1: Oiga usted, ¿cómo que sargento?
0: Llame.
1: ¿No ve las estrellas?
0: Otto.
1: Ay, bueno, disculpe mi cielo. Háblame tu chistecito. Chiste para llorar al 900-2077-85.
0: Quiero una mamacita.
1: Amor, me vuelves a decir gorda y te dejo, mi amor. Así que, por favor, me vuelves a decir gorda y te dejo.
0: No se ve, no sé.
1: No, mi amor. Piensa en el bebé, mi amor. Piensa en el bebé. ¿Cómo que cuál bebé? ¿Qué? ¿No estás embarazada? ¡Ah! Tu chistecito para llorar al 900-2077-85. Chiste para llorar por aquí. Hola, buenos días. Hola, buen día por aquí. Dime tu chistecito. Hola, buenos días.
2: Chiste, bebita. Escúchate, bebita. Dice que un abuelito va a la... al hospital, ¿no? A ya, ponerse la vacuna, ¿no? La inyección. Y eso dice el viejito, le dice, señorita, me duele el hueso, ¿me puede dar una ampolla? Sí, sí, abuelito, no te preocupes, abuelito. Sí, sí, ¿ok? Ahora solamente te va a doler un poquito y mañana ya no te duele. ¡Ah, ya! Entonces vengo mañana. ¡Qué buena!
1: Entonces viene mañana. ¡Buena! Oye, pero estaba bueno. ¿Qué pasa? ¿Te gustó? ¿No te gustó, bebita?
3: Ay, no.
1: Nada te gusta, tío. Oye. Vamos, vamos con más chistecitos. Chiste para llorar. Hola, buenos días. Mándame tu chiste. Hola, buen día.
4: Hola, Smith. Hola. Buenos días. Buenos días, Smith.
1: Buenos días.
4: Y DJ Pollo.
1: Buenas,
4: es un chiste, un chiste.
1: Ay, dímelo.
4: Había una pizza.
1: ¿Había una pizza?
4: En el cementerio que estaba llorando.
1: Llorando.
4: Pasaba una segunda pizza y le dice, ¿era familiar? No, era mediana.
0: Ella me foto, palita, una foto.
1: Bebita, ¿no te gustó?
0: Ay, no.
1: ¿Qué le vas a hacer? No, estaba bueno.
0: Me gustan los pinos.
1: Claro. Ay, ay, ay, nada le gusta a la bebita, ¿no? Nada le gusta. Hola, a ver, yo digo que le damos una oportunidad más, mi querido, ¿ah? ¿Eh? Oh, una oportunidad más, vamos, chistecito.
4: Otra, Smith.
1: A ver, otra vez, dime.
4: Un amigo le pregunta a su otro amigo, ¿dónde estás?
1: ¿Dónde?
4: Su amigo le dice, en el hospital.
1: ¿En el hospital?
4: ¿Qué te pasó?
1: ¿Qué le pasó? Claro.
4: Nada, es mi primo, que no puede hablar ni caminar.
1: ¿Qué cosa?
4: Y su amigo le dice, ¿qué le pasó? Nada, es que acaba de nacer.
1: Oye, yo te quise ayudar, ¿eh? Te di una oportunidad, mi querido Manuel, pero no colaboras, hermano, no colaboras.
5: ¡Cállate!
1: ¡Cállate! ¡Ay, Dios mío! Saludos para mi gran amigo Cabezón Willy en Barcelona. Buena Cabezón.
5: Sí.
1: Con la número 1 de tu radio caribeña.

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0: Foto, palita.
1: Muy bien. Una foto. 3 con 26 minutos. 3 con 26 minutos. En tu radio caribeña, así suena.
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1: Estamos presentándote las ricas amanecidas.
0: Loco.
1: Y esta es tu secuencia favorita. Chistes para llorar. De cólera. O de risa. Amigo. Yo tengo que confesarte algo, amigo.
0: Bro, no sé.
1: Amigo, te tengo que confesar algo, amigo.
0: Foto.
1: DJ Pollo, te tengo que confesar algo.
0: ¿Qué
1: dime, Smith? ¿Qué dime?
0: Foto.
1: Anoche a oscuras me besé con tu hermana.
0: Y se formó el topado.
1: Pero yo no tengo hermanas.
0: Que lo mueva.
1: Y la chica de pelo largo, ¿quién era?
0: Que la...
1: Ese es mi hermano, el metalero, ¿no? Ay, no, bebé, ser metalero. Vamos por aquí con los audios. Vamos con chistecito. Ya, déjame, por favor. Déjame en paz, por favor. Vamos con chistecito. Hola, dime tu chistecito. Hola, buenos días. Hola.
2: Buen día, chistecito. Un señor se rompe el pie y va donde el doctor y le dice: Doctor, Tengo el hueso afuera.
1: Ya.
2: Y el doctor le responde: dígale que pase, por favor. La caribeña sí suena.
1: Buena, mi querido Nel. Fuerte abrazo, dígale que pase, por favor. Atención, pase, que pase el hueso, que pase el hueso. Hola, buenos días. Hola, buen día.
3: Me vuelves a decir.
4: Manda saludos, me compare.
1: Dime.
4: Acá, para la gente de La Ballena.
1: La Ballena.
4: Cristian Masnaki, mi causita. Miguel Ángel Villagómez,
1: Miguel Ángel
4: el cuidador de gatos.
1: Ajá.
4: Tiene 15 gatas, faltas tú nomás. Faltas tú, bebita.
1: Saludo para Miguel Ángel. Buena, Miguel Ángel. Espérame como anoche. Ya tú sabes, de parte de tu amor el bebito Smith, así como tú me dices, burrito, ya tú sabes por qué.
0: Ella menea.
1: Muy bien, ya 3 con 28 minutos, 3 con 28 minutos en tu radio caribeña, si suena.
0: Y luego que no, le gusta.
1: Estamos siempre pasándola muy bien, muy bonito, muy hermosa. Tengo por acá saludos, me dicen por acá Smith. Mándete mi saludo, por favor, de cumpleaños. Saludos para el Che Gastón y Cristo Pobre, que el día de hoy está de cumpleaños. ¡Que viva el santo! ¡Que viva, que viva! ¡Que viva! Para toda la flota de mototaxis de Villa María del Triunfo, San Gabriel y el cabezón Toto. Buena, Toto. Saludo para toda la gente chévere. Saludos para el santo de Cristo. Cristo el día de hoy está de cumpleaños. Saludazo para toda la gente chévere y para también para María de Santa Rosa. Buena, pasen a súper chévere. Muy bacano, muy bacano. Buena, Danielito Campos. Saluditos. A ver, vamos con otro chistecito, por favor. Chiste para llorar. Hola, buenos días.
5: Buenos días.
1: Hola, buenos días.
5: La caribeña sí suena.
1: Y suena bien.
5: Así corto nomás.
1: A ver, cortito.
5: O sea, que le dice un chichi, una chichi a otra chichi.
1: ¿Qué le dice una chichi a otra chichi?
5: Le dice: amiga, la vecina de abajo está de fiesta y entró el moreno y ha traído sus maracas. La caribeña sí suena.
1: ¡Ay, mañoso!
6: ¡Mañoso!
1: ¡Mire este viejo mañoso! ¿Cómo?
6: ¡Mire este viejo
0: ella
6: mañoso!
0: Todo, en Instagram, una foto. Ella tiene por...
1: Ella con 29 minutos.
0: Y luego que...
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0: Estamos re loco.
1: En el número uno.
0: Amor.
1: Ya tú sabes. Ya tú, Samsung, ya tú nos conoces. 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
1: ¿Dónde están los hinchas?

0: Familia por aquí, 13:39, 13:39 en tu radio caribeña, si suena y suena bien. Vamos con los chistecitos para llorar. Hola, buenos días. Vamos a los chistes para llorar. Chistes para llorar de cólera o de risa. Hola, buen día, dime tu chiste.
1: Suena y suena muy bien. El Perú.
0: Dímelo.
1: Y en el mundo.
0: A ver, cuéntame.
1: Acá es mi chiste. A ver si le gusta el tema.
0: A ver, dime, vamos.
1: ¿Qué le dice un huevo a una sartén?
0: ¿Qué le dice un huevo a una sartén?
2: El topador.
0: Eso ya lo veo venir. Chicos, vayan alistándose.
2: Otra vez.
0: ¿Qué le dice un huevo a una sartén?
1: A ver, ¿qué le dice?
0: ¿Qué le dice?
1: Me tienes frito.
0: ¡Epa!
1: La caribeña de Lucena. Acá yo me voy a pasar.
0: Me tiene frito, hijo. ¿Qué? Tranquilo. Ya, déjalo.
3: ¿Quién mandó pasar esa porra?
0: ¡Ándatela!
2: Ella me para el Instagram.
0: Muy bien. Saludos para mis grandes amigos, para Harold, César, Roberto, Chorri, Osorio, Kevin, Eduardo, Daniel, Percy y Requena, de parte de Miguelito Hacho. Buenas, Miguelito Hacho. Más conocido como el huevo y la sartén, ¿no?
2: Mueva otra vez. Que quede la cinturita, que la
0: joda. Vamos acá, vamos con el chistecito. A ver, dímelo. Hola, buenos días. Hola, buen día. Dime tu chiste.
4: Hola, bombón. ¿Cómo estás? Buenas noches.
0: Hola,
4: me tienes abandonado.
0: ¿Pero por qué?
4: Igual te voy a contar mi chistecito.
0: A ver, cuéntame.
4: Dice que habían dos viejitos que estaban celebrando su aniversario de bodas.
0: ¿Ya?
4: Y la viejita se pone toda sexy, un baby doll. Y agarra y le dice al viejito: amor, viejito lindo, mátame con eso que con lo que orinas.
0: Uy.
4: Y el viejito agarró, sacó su bacín y le dio duro a la pobre viejita.
0: Contigo me río, así no sea chiste. Te mando un beso. Esta vocecita. Hola, buenos días. Hola, por acá. Hola, buenos días. Dame tu chiste. Hola.
5: Un payaso va del médico y le dice: doctor, ¿por qué todo el mundo se ríe de mí?
0: ¿Por qué?
5: Y el doctor le responde: es que eres payaso.
2: Mamacita, que lo mueva otra vez.
0: Hola, buenos días. Dime tu chiste. Hola.
6: Buenos días, la caribeña sí suena y suena
0: bien.
6: Dímelo. Ahí va mi chiste.
0: A ver, cuéntame.
6: Dice que había
0: un piurano.
6: Que va al doctor, ¿ya?, y le dice: Mire, doctor. Como que me duele el huevo izquierdo.
0: Ya.
6: El doctor le dice: ¿cómo dice? Que me duele el huevo izquierdo, doctor.
0: Ajá.
6: Y el doctor se acerca y le dice: yo soy doctor, pero en derecho. Y el piurano le responde: yo no sabía que había un doctor para cada huevo, doctor.
0: Está buena. Hola, buenos días. Mándame tu chiste. Hola.
7: Yo escucho Radio Caribeña, que suena en todo el Perú.
0: ¡Epa!
7: Jaimito se sienta al último de la carpeta.
0: ¿Ya?
7: Y la profesora le dice: Jaimito, ¿por qué te sientas al último de la carpeta?
0: Claro, ¿por qué?
7: Y Jaimito le responde: porque el que ríe al último ríe mejor, profesora. Yo escucho Caribeña mañana, tarde y noche.
0: ¡Buena! Mañana, tarde y noche, mi querido. ¿Te gustó tu chiste, bebita?
7: ¡Ay!
0: ¿Qué le damos?
8: Hola, Smith.
0: Hola, buenos días.
8: La caribeña. Sí.
0: A ver, vamos con chistecito. Hola, buenos días. Hola.
8: Hola, Smith.
0: Hola, dime.
8: La caribeña. Sí, suena.
0: Sí, suena bien.
8: Ahí va mi chiste.
0: A ver, cuéntame.
8: Un tío va a la ferretería.
0: Un tío va a la
8: ferretería. Y le dice al señor: señor, ¿tiene serrucho?
0: Serrucho, ya.
8: Y el señor le dice: no, no hay.
0: Ya.
8: Y cierra a las 7.
3: Ay, ya,
0: para
2: nada.
0: Ay, Dios mío.
3: ¡Deja la droga!
0: Hola, buenos días. día, dímelo. Todo,
9: para el Instagram, una
0: foto. Hola, buen día.
10: Hola, buenas noches, la caribeña.
0: Buenas noches, buenos días, don.
10: Ayer fui al médico y...
0: ¿Ya?
10: Me dieron 6 meses de vida.
0: ¿Ya? ¿Qué pasó?
10: Le dije que no tenía para pagar y bueno, me dieron 6 meses más.

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1: 3:53. Vamos con los últimos chistecitos para llorar.
2: Ella menea el toto para el Instagram. Una... Ella tiene pololo. De que sí, luego que no.
1: Smith.
2: Toto, yo la monté.
1: Mi dice que le pregunta:
2: re loco,
1: ¿qué edad tienes? Le pregunta pues a
2: una mamacita,
1: a una linda dama. Le pregunta: ¿qué edad tienes? Y la linda dama le responde: adivina. Adivina, Smith, ¿qué edad me pones? Bueno, por tu piel te pongo 25. Por tus ojos te pongo 20. Y por tu cuerpo te pongo 18.
2: Re loco.
1: Ay, amigo, ay, Smith, qué coqueto eres.
2: Que lo mueva.
1: Ay, qué lindo. Oye, pero ¿para qué sacaste la calculadora, Smith?
2: No se ve.
1: Shh, un ratito, estoy sumando.
2: Puro, no.
1: Estoy sumando para darte tu edad.
2: Espérate.
1: Ya. Estoy sumando, güey. No dejan sumar, carajo.
2: Mira el toto, para el Instagram. Una...
1: Vamos por aquí, hola, buenos días.
2: Vamos,
1: chiste por aquí, hola, buen día, ¿cómo estamos? No. Mándame tu chistecito para llorar. Hola.
3: Ya, Bebita, escúchame.
1: A ver, dime, Bebito.
3: Ya que tú eres tan Bebita.
1: Bebita.
3: Para ti, o sea, te preguntan, ¿no?
1: A ver, ¿qué me preguntan?
3: A ver, Bebita, ¿para ti qué es el amor?
1: ¿Qué es el amor?
3: Y tú le dices,
1: ¿qué le digo?
3: El amor es para mí la luz y la vida.
1: Claro, lógico.
3: ¿Y el matrimonio?
1: ¿El matrimonio?
3: Es después cuando te llega la factura.
1: ¡Oh!
3: ¡Chistemos!
1: ¡Ay, Dios mío! ¿Por qué? Yo no sé. Solito se ganan su pasaje.
4: ¿Quién no mandó pasar esa porroquería?
1: ¡Ay, Dios mío!
2: Ella
1: todo. Ah, a ver, chistecito por acá.
2: Ella tiene pololo.
1: Hola, buenos días. Mándame tu chiste. Hola. Hola. Último chistecito.
5: Smith, ahí va mi chiste.
1: A ver, dime, cuéntame.
5: Se trata de un par de amigos que se encuentran.
1: Un par de amigos que se encuentran.
5: Y ya. Uno de los amigos le dice al otro, le dice:
1: ¿qué le dice?
5: Oye, amiguito, ¿sabes lo que pasa?
1: ¿Qué pasa?
5: Le he prestado plata a un amigo, le dice. Está bien, pues. Pero el problema es que es ciego.
1: Ciego, ya, claro.
5: Ah, ya. Pero está bien, pero estás haciendo un acto bueno.
1: Claro.
5: Estás emprestando plata, solo no lo necesita.
1: Claro.
5: Sí, pero hay un problema.
1: ¿Cuál es el problema?
5: Que él me dice que me va a devolver la plata cuando él me vea.
1: Cuando te vea, te pago, le digo. Ay, no te pases, ¿sabes? Hola, buenos días, mándame tu chistecito. Dímelo. Hola.
6: Buenos días, mi amigo Smith. Aquí
1: el
6: gorrito Edgar, otra vez.
1: Hola, Edgar.
6: Se ve que no duermo, estoy trabajando.
1: No duermo.
6: Aquí en la panadería haciendo un debate entre mis colegas panaderos.
1: A ver, cuéntame.
6: En una pelea de plantas, tengo una pregunta. ¿La ruda ganaría?
2: Al Instagram, una foto.
1: En una pelea de plantas, ¿quién ganaría? ¿La ruda? ¿La ruda ganaría? Yo sé quién va a ganar. Los apanados que te van a dar. Hasta aquí los chistes para llorar en esta secuencia tan importante para ti, ¿eh? Los chistes para llorar. ¿Te gustó el programa, mi querido Melcochita?
4: No he visitado este programa de porquería.
1: ¡Oye! ¡Qué maleado eres! ¿Eh?
0: ¡Grupo 5!
1: Es de la hora 3 ya con 57 minutos. Nos vamos hasta las 6 de la mañana en tus ricas amanecidas, ¿ah? En el siguiente bloque de tus reportes, ¿desde dónde nos escuchas? Mándame tu audio al 900-2077-85.

4 de la mañana.

0: bien por aquí. 4 ya con 14 minutos en tus ricas amanecidas. Para toda mi gente linda, maravillosa, quienes están en este momento trabajando, laborando en cualquier parte de nuestro querido Perú y del mundo también, ¿ah? 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Muy bien, por acá tengo saludos. A ver, para mi gran amigo Gastón, para el Che Gastón y para Cristo Pobre, que el día de hoy está de onomástico. Saludo para Cristo Pobre.
1: ¡Que viva el santo!
0: ¡Que viva el santo! ¡Buena, mi hermano! Saludo para Danielito Campos, escuchando la radio desde Villa María del Triunfo. Saludo para toda la gentita chévere, la flota de mototaxistas de Villa María del Triunfo en San Gabriel. Y para el cabezón Toto.
2: Me dicen, mire, estoy en pleno embotellamiento. Salupe, compadre. Salupe, mi batería.
0: Saludo muy especial para María de Santa Rosa. Saludo para María. Te mando un beso, María. ¡Mua! Ay, Dios mío, casi me pasa corriendo por el micrófono. Saludos para ti, María. Un fuerte abrazo. A pasarla muy lindo, muy hermoso. Muy bien, gracias por aquí. Los saludos. Saludos también para la familia Aragón. Saludos para la familia Aragón en Argentina. Saludos muy especial por acá. Amá, prende la grabadora. Smith me va a mandar saludos. Buenas, saludos para la familia Aragón, más conocida como la familia Peluche. Bueno, la familia Peluche, están chambeando los muchachos en Buenos Aires, Argentina. Le enviamos un gran saludo para toda la gran familia Aragón, más conocida como la familia Peluche, de parte de Arlington Larry Flow. Bueno, mi batería. Muy bien, por acá. 4 con 17 minutos de la mañana. Vamos con otro saludito por aquí. Hola, saludo para mi grande amiga Berta Milian, que está de cumpleaños también el día de hoy. ¡Que vive el santo! ¡Que viva! De parte de su gran amiga Rosita Caguana, la única que está escuchando la radio a todo volumen. Toda mi gente linda de Brasil. ¡Buena! Audio por aquí, hola, buenos días. Hola, buen día, audio, hola. Hola.
3: Buenos días. Habla María Larraín, de Italia, Firenze.
0: Epa, Firenze.
3: Aquí reportándome que estoy trabajando.
0: Muy bien.
3: Y escuchando a todo volumen mi radio La Caribeña, que sí suena bien.
0: Gracias, María Larraín. Hola, buenos días. Más saludito por acá. Hola, buen día. Hola.
4: Hola, ¿qué tal, mi querida Bebitas? Quiero mandar un saludo especial para mis compañeros de trabajo que trabajan conmigo. A ver, se llaman Ronaldo y Junior, escuchando
0: Ronaldo
4: La Caribeña.
0: Ronaldo y Junior.
4: Todos los días. La risa, la alegría que nos da. Un fuerte abrazo para ti, mi querida Bebita, y saludito para todos mis hermanos peruanos que se encuentran en todo el mundo. Y desde acá, desde Italia, los mando un fuerte abrazo.
0: ¡Epa!
4: Caribeña, si sí suena.
0: Y suena bien.
4: Bebita, estamos 40 grados. ¿Todo bien? ¡Mojadita!
0: ¡Mojadita! 4 con 18 minutos en tus ricas amanecidas. Bailando y gozando así. Cuando florezca. Chuño, Armonía 10 de Walter Lozada. En tu Caribeña si suena. Por todo el Perú. Si suena bien. Que no te gane la hora. 4 con 19. 4 y 19.

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1: ¡Epa! ¿Se cansaron?

0: buenos días para todos nuestros grandes amigos taxistas que ya recorren las calles de Lima desde muy temprano. Lo vienen realizando, quienes recién se van incorporando a las calles. Un saludo para toda mi gente de Lima, Trujillo, Chiclayo, Arequipa, Cusco, Piura, de todo el Perú. Gracias por llevar a miles de personas a su destino. Un abrazo gigante para todos mis grandes amigos taxistas. Una excelente jornada. Saludos también para mis grandes amigos los panaderos, que desde hace ya unas horas han encendido los hornos para que el pan llegue calientito a nuestras mesas. Que el trabajo, que esta madrugada sea de mucha bendición y las buenas ventas para el día de hoy en tus ricas amanecidas, miércoles 8 de julio. Porque me dicen Smith, mandate saludo para mi gran amigo Pedro, la gente chévere de San Juan de Lurigancho. Smith, ¿cuándo vienen por caja de agua con la Caribe Móvil? Atentos que en cualquier momento vamos con nuestra Caribe Móvil recorriendo tu distrito. Tienes que estar muy atento. El día de ayer estuvimos en el mercado Miguel Iglesias de San Juan de Miraflores. Qué bonito cómo hemos bailado, ¿eh? Hemos disfrutado, muy lindo, muy hermoso. Hemos pasado bien chévere con todas las líneas mamis. Hasta Chapi incluido vivo. Ahí tienen que ver la transmisión en vivo. Ahí estamos en el Facebook como La Caribena. ¡Listo! Otro saludito por acá para mirar, amigos. Fausto. Hola, Fausto. Ahí está la panadería Los Gemelos. Hola, Faustito. Saludo para tu señora, para toda la gran familia, chambeando duro y parejo, como siempre, en la panadería. Hola, buenos días. Tengo por acá saluditos. Hola, buenos días. Hola, buen día. Hola. Hola, hola.
1: Hola, hola. La Caribe, Angelena.
0: Y suena bien.
1: Muchachero guanuqueño. Reportándose y entrando a descansar.
0: Entrando a descansar.
1: Buena.
0: Feliz
1: día a todos.
0: Buen
1: día.
0: Feliz día para ti, mi hermano, desde Huánuco, querido. Saludos para la familia Camacho. Oye, lo máximo. Gracias por estar siempre con la número uno de tu caribeña. Si suena, mándame tu audio. Saludos al 900-2077-85. Ya tú sabes. Una sola la respuesta. Yo escucho Radio La Caribeña. Si suena. Saludos para la familia Huachaca en Quillabamba. Saludos para la gran familia Huachaca. En el rico Quillabamba, siempre con Caribeña.

0: 4:46. 4:46.
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0: de la hora, 4:54. 4:54. La hora en Caribeña y en todo el Perú. 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Saludazo muy especial para toda mi gente linda de la Ciudad Blanca de Arequipa, Huancavelica, Ica, Huancayo, Cajamarca, Ayacucho, Chiclayo, toditito el Perú. Saludos para la familia Huachaca en Quillabamba. Gracias por estar siempre con la número uno de tu caribeña. Saludos para toda la gente chévere de Pucallpa. Saludos para Diego Armando Tafur. Buena, Diego. Tengo por acá otro saludito aquí en Lima. Saludos para mi gran amigo Henry Bananas. Saludos para Henry Bananas. Me dice por acá, profe. Mándeme un saludo, profe. Listo, para Henry Bananas. Un saludo muy especial allá en Villa El Salvador. La gente chévere de Villa El Salvador. En especial para Juan Vera, presidente de Villa Sur. Oye, lo máximo, Juancito Vera. Claro, mi pataza de toda la vida. Saludos para el gran Juancito Vera. 4:56. Continuamos con tus ricas amanecidas con Smith Arevalo. ¿Qué te quiere? Rumbo hasta las 6:00 a.m.
1: ¡Gente!
0: ¿Qué tal mitad de semana? Miércoles 8 de julio. Y la pasamos muy lindo, muy hermoso.
1: Clásico.
0: En esta mitad de semana. Saludo para Henry Bananas, sí. Más conocido como la Tole Tole. Buena.

es muy importante. Y aquí en Radio Caribeña, en todo el Perú, es la hora 5 y 5 minutos. 5 y 5. La temperatura en Lima, 19 grados en Lima. Mucha precaución para nuestros grandes amigos del volante, amigos taxistas, colectiveros, conductores que ya recorren las calles de Lima. Por favor, con mucho cuidadito. Hay pavimento húmedo en varios sectores, así que por favor, a manejar con calma, respetando la distancia y cuidando a cada pasajero. Lo más importante siempre es llegar bien a casa, bien a su destino. Un abrazo también para mis grandes amigos, a nuestros adultos mayores que madrugan con nosotros, para quienes ya están preparándose el rico desayuno para salirse a trabajar, y para los pequeños que en unas horas se alistarán para irse al colegio. ¿Eh? Tenga un bonito inicio día. Claro, por aquí ya la ciudad poco a poco va despertando. Me dicen por acá, hola Smith, yo estoy despierta desde las 3 de la mañana. Saludo para Rosa Fernández en Moyobamba. Besito para mi gran amiga Rosita. ¡Mua! Esa, mi linda mami. En el rico Moyobamba para Rosita Fernández. Desde las 3 de la mañana despierta. Ahí está trabajando, me comenta, en limpieza pública. Un gran saludo muy especial para toda mi gente linda. Quienes trabajan durante la rica amanecida y se acompañan con Radio La Caribeña, si suena. Saludo para todos mis grandes amigos taxistas, panaderos, personal de salud, vigilantes, policías, serenos, y a todos los trabajadores que siempre están de pie. Manejan con mucha prudencia, por favor, ¿eh? Mis grandes amigos del volante. Y comenzar el día con la mejor jornada, buena alegría, buena emoción y con mucho cuidado. Saludo para toda la gente chévere, Miss Smith. Mándate saludo para toda la gente chévere de Huánuco. Saludo para toda la gente pilera de Huánuco, gente chévere. 5:07, arrancamos esta última hora de programa con los saludos y tus reportes. ¿Desde dónde nos escuchas? A través del 900-2077-85. Mándame tu audio. ¡Saludos! Recuerda buscarnos en TikTok. 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Esta es la hora, 5:08, 5:08. Con tu radio La Caribena, si suena.

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0: Radio Caribeña sí suena por todo el Perú y el mundo. Esa actitud para levantarse. 5:23 de la mañana. Ahora sí. Por acá me dicen Smith, temprano, desde activo, porque gallo que no ladra se lo lleva la corriente. Nada más dormir. Ya no coordina bien lo que dice.
1: A mí me gusta ver.
0: Efectivamente, ¿no? Yo creo que la vida sería más fácil si el sueño que nos da a las 5 de la mañana sea el mismo que nos da a las 2 de la tarde, ¿no? Claro, porque a las 2 le da uno un sueñazo. Y a las 5 de la mañana nos da más sueño. Días, porque buenas las ganas que tenía de seguir durmiendo. 5:23 Vamos con los saludos. A ver, audio, saludo por aquí. Smith, mandate saludos. Vamos por aquí. Hola, buenos días. Hola.
2: Hola, la caribeña, sí suena. Hola, soy Manuel Panadero, de Pai de Surco.
0: De Surco, Panadero.
2: Buena amanecida. Un saludito para mis hermanos que ya se encuentran acá en Lima.
0: Muy bien.
2: Mi hermano Martín. Y mi hermana que acaba de viajar también, mi hermana Sonia.
0: Muy bien.
2: Que acaba de viajar a España. Un fuerte abrazo para los dos. Y bueno, un poquito con penita, pero bueno.
0: Tranquilo.
2: Mente positiva para los dos.
0: Mente positiva.
2: Que van a ser padres allá. Están llenos a trabajar y ya,
0: todo
2: pues
0: va
2: no.
0: A estar
2: y
0: bien.
2: Ya muy saludos pronto. Para toda la gente también peruana que se encuentra allá. Mente positiva y arriba Perú.
0: Arriba,
2: nos vemos,
0: Perú.
2: La caribeña, sí, bueno.
0: Chau. Gracias, mi hermano. Saludo por aquí. Hola, Smith. Mándate un saludo para toda la gente chévere de la Ciudad Blanca de Arequipa. Ahí vamos por aquí. Hola, buenos días.
3: Hola, hola Smith.
0: Hola.
3: ¿Cómo estás? Acá
0: ¿qué
3: está
0: tal?
3: Tu fiel oyente, Lady de Arequipa.
0: Lady de Arequipa.
3: Bueno, escuchando la rica música de la caribeña, sí suena y suena bien. Mando saludos para mi familia.
0: Ajá.
3: Mis papás, Pedro Miguel, Reina, mis hermanos Carlos Miguel, Axel y un enorme saludo especial para mis dos princesas, Luana y Aldana. Yo escucho la caribeña, sí suena. Y suena bien. Bendiciones
0: suena
3: para
0: bien.
3: Todos, chicos. Un besito, Smith.
0: Gracias. Un besito también para ti. Gracias, Lady. Un saludo muy especial para tus papitos, para Pedro, Miguel y para Reina. Saludos también para tus hermanos, Carlos, Miguel, Axel y las princesas, Luana y Aldana. Desde la Ciudad Blanca de Arequipa. Iniciando con buena vibra. Hola, buenos días, por acá me dice Ole Smith. Saludazo para toda mi gente chévere. Para Manuel Hernández. Está por aquí, dice, en el norteñito. Ya listo con el seco de res con frijoles, chancho al horno, pollo frito, todo lo que viene. Viene con su cebada y su ceviche, me dice. Buena. Eso, mira, amigo. Ya está listo para salir al negocio. Hola, buenos días. Hola.
3: Escuchando a la caribeña, sí suena y suena bien. Espero Bartolo, la Ramiro Piole, Guachipa.
0: Epa.
3: Ya listándome para vender mis deliciosos desayunos.
0: ¡Qué rico!
3: Bendecido día miércoles.
0: Saludo para Esther Bartolo de la Ramiro Prialino, rico desayunos, pancito con torrija, pan con queso. Saludazo para toda la gente chévere, gente pilas. Saludo también para Rosita Caguana en Coma La Pascana. Listo para salir a chambear, a darle duro al trabajo. 5:26 de la mañana, actitud positiva.

vibra para este día maravilloso. Recuerda siempre ser agradecido con Papito Dios. Entregale una linda sonrisa al día. Aunque por alguna zona está lloviendo, ¿no? Un poquito de friecito. Hay que abrigarse, por favor, no se me descuide. Que todo vaya súper bien el día de hoy. Con amor, con sonrisa, con buena actitud. Todo con buena vibra. 5:27 minutos de la mañana. En tus ricas amanecidas. Por Caribeña.

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0: 5:37.
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0: 5:37.
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toda la gente maravillosa ahí en Pisco, en especial para mi gran amigo Gael, fiel oyente de Radio Caribeña en su unidad móvil, para el gran Gael en su taxi, escuchando a todo volumen con sus pasajeros. Saludos también por aquí para Juan Carlos, Mariela, Héctor, Evelyn, Brian, Paola, Rencito, Sofía, Diego, Maritza, César y Nancy. Ya chambeando en estos momentos en el taller. Siempre con la número uno de tu radio caribeña, si suena. Nos escuchan también en internet a través de lacaribena.com.pe. 5:39.

0: 5 y 41. 5 y 41. 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
2: 5:44

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2: Y 52.

las 5 ya con 54 minutos. No hay tiempo para más. Yo me despido. Que tengan un bonito miércoles, mitad de semana. A iniciar el día con buena vibra, con alegría, con emoción. Y a pasarla súper bien. Siempre con una hermosa sonrisa. Y es que así merece iniciar el día. Hay que abrigarse, por favor. No se me confíe con el clima. Hay que abrigarse. Y quédense con la sintonía de la número uno en cumbia, la caribeña. Sí suena. Los dejo con la más sonada de la semana. Ya viene Rolly Javier para presentarte la colección. Conmigo será hasta mañana. Chau, chau.

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1: 6:01.
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2: Y tres.

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amanecer para todos ustedes. Son las 6 de la mañana con 13 minutos. Como siempre, nuestro saludo y cariño. Bueno, estamos preparando todo lo que es el programa de lo que será a partir de las 7 en punto. Nuestro super show de la caribeña. En la primera hora con el gran Miguelito Moreno. Y desde luego, y en la segunda hora ya estaremos nuevamente reincorporándonos con el gran Curwen. A partir de las 8 de la mañana, mientras que duerme un poquito más el bebé, por favor, por favor. El bebé tiene que estar bien descansado. El bebé tiene que venir totalmente al 100%. Una horita más a usted no le cuesta nada esperar, ¿verdad? Tranquilo nomás, relájese. Prepare su desayuno, alice todas las cositas, ahí estamos. El esposo se va a la chamba, usted le está preparando el almuerzo. Los hijos salen a trabajar, otros a estudiar, a preparar la lonchera. Y nosotros aquí en la radio ya estamos listos y preparados para acompañarte hasta las 10 de la mañana. Y sin ninguna de esas cosas que he mencionado. Sin lonchera. Me he levantado más temprano que nunca. Nos venimos en línea 11. Rolly, ¿qué ha agarrado? Dirán, no. Es por seguridad, yo exijo seguridad. Por eso usted cuando se ve en el carro, no pida velocidad, pida seguridad. Bueno, al final, porque no tengo carro tampoco. Así que línea 11, más 6 y 14 minutos. Buenos días, bienvenidos. Yo soy Rolly Javier. Ya es.

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1: 6:32.
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presentando la colección aquí en La Caribeña. Así suena, llegó el momento de lo que no puede faltar, un amanecer, siendo las 6 de la mañana con 37 minutos. El horóscopo de Soraya de Los Ángeles. Para ti, Aries, hoy hay algo muy importante, Aries. Pues Aries, disfruta cada momento con la mejor actitud. Te harán ver un error que estabas cometiendo. No lo querías ver, ¿no? Reacciona, vamos. Tauro, para ti, Tauro, toma con calma lo que sucede y sé prudente. Hoy miércoles es un excelente día para obtener nuevos y buenos resultados laborales. Géminis, te sientes bien de ánimo por los logros de alguien muy querido. Así es, en el amor siempre habla bien con la verdad. Cáncer, es el día perfecto para poder armonizar con los tuyos. Estrecha los lazos familiares, te harán muy bien. Leo, para ti, Leo, si tienes tiempo disponible, aprovecha para descansar y recuperar energías. Pronto aparecerá esa oportunidad que estabas esperando. Virgo, vamos con el sexto signo del horóscopo por la mañana de hoy, miércoles 8 de julio. Virgo, tienes que comer a tus horas, Virgo. Descansar bien, eso te va a ayudar a sentirte mejor. Recibirás algo que no esperabas. 6:39. Bueno, y así empezamos entonces el programa para el día de hoy. Me quedo hasta las 10 de la mañana.

Perfecto, 6 de la mañana, 42 minutos. Continuamos. 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

minutos nada más de terminar programa para el día de hoy. Esa colección que está buenaza, como siempre, con éxitos de siempre. Y vamos ya con el segundo bloque del horóscopo y el último. Vámonos con Libra. Esa persona Libra espera que te acerques. Deja atrás siempre los enfrentamientos y decídete a lograr lo que te propones. Escorpio, a veces es bueno dejar fluir las emociones para aliviar tensiones. Una llamada te pondría contento. Sagitario, este es el horóscopo de Soraya de Los Ángeles. Sagitario, si no estás de acuerdo en algo, no lo hagas. Recuerda que las cosas forzadas nunca llegan a un buen puerto. Capricornio, demuestra que has madurado, Capricornio, y eso te dio sabiduría. Utilice ese dinerito para algo que realmente valga la pena. Acuario, día ideal para impulsar ese proyecto que te interesa. Sal de la rutina en el amor. Alguien del pasado pregunta por ti. Y vamos con el último signo. Piscis, eres importante en tu familia, por eso debes pensar bien los pasos que vas a dar. Escucha a esa persona.

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1: Y ya saben que esta primera hora de programa nosotros arrancamos para motivarte, para levantarte con ganas, con entusiasmo, con feel.
2: Me he cruzado.
1: Así es. Nos hemos cruzado, pero para traerte alegría.
3: Culiquita Catín, Culiquita Cata, Culiquita Catín.
1: Ayer Curwen dijo que bailaba esto, ¿eh? No sé qué apostó, no recuerdo hasta ahorita, pero algo dijo que quería apostar. O creo que quería bailar esto. No, me parece, ¿eh?
4: Sí.
1: Bueno, una de esas dos, pero ya está con nosotros en esta mañana. Fernandito Llano, buenos días, Miguelito Moreno.
5: ¿Cómo está, Rolly? Un abrazo para ti, para todo el país. Esta es la hora de nosotros.
1: Claro que sí.
5: Hasta que venga ese...
1: ¡Ay, perdón! ¡Ay, no!
5: Empezamos
1: el programa, gente. Así es, hoy hemos venido en esta mañana, pero con muchas ganas, traemos las noticias, traemos el humor, así que déjate vainas y riégate esa flor.
5: Déjale a la maña, ahora, la mañana.
1: La mañana, ñaña, papi.
5: Ñaña, saludo para la ñaña.
1: ñaña.
5: Y ahora sí viene el periodista que trabaja en las redes sociales. Y yo me voy a trabajar por mis tamales.
6: Hola, amigos. Le saluda Fernando Llano ya. Martín Capuñay, no te hagas el añañay. Tráete el desayuno.
1: Ay, ay, ay.
6: Si no, no te llamas Capuñay.
1: Vamos a empezar,
6: las
1: gente.
6: Pepas. Estas son las cinco pepas de Fernando Llano ya hoy. Estamos 8 de julio del 2026, se acerca Navidad.
1: ¡Ya se viene Papá Noel! ¡Oh, oh, oh, oh!
5: ¡Pepa 1!
1: ¡Pepa número 1!
6: La presidenta Keiko Yukimori dice que gobernará con militares para combatir a criminales. Señaló que se viene toda la Fuerza Armada para combatir a Lampa. Va a acabar con la delincuencia. Y ahora su partido... dice que va a salir toda la gente, los militares, el capitán Maricielo se viene.
1: ¿También?
6: Todos.
1: Oye, ¿no he fallecido Maricielo?
6: Ay, concha. Toda la policía saldrá a la calle.

0: dos.
1: Pepa número dos.
2: ¿De quién es ese audio? ¿Eh?
1: Robotillo.
2: En la Pepa 2. Atento
1: dos.
2: Porque Roberto Sánchez anuncia otra marcha.
1: ¿Otra más?
2: El total. 28 de julio será la nueva marcha de Juntos por el Perú.
1: Y ahora ensuciar nuevamente la avenida.
2: Sí.
1: El parque San Martín.
2: Oye, justo el 28 que va a asumir el poder Keiko. Este le quiere malograr la fiesta.
1: 50.
2: Dios mío, bueno. La convocatoria está hecha, dice. Para el 28 nadie puede faltar.
1: Mira, si ese 28 no tiene la cobertura o no tiene la convocatoria suficiente, entonces ya está por las ya, haciendo las cosas.
2: Tiene que salir el pueblo, o sea, tú, yo, todo el pueblo. Saludos para el Hotel El Pueblo.
1: Ajá.
2: Tú, yo, nosotros, vosotros, ellos. Pepa 3.
1: Pepa número 3.
2: En la Pepa 3. La verdad que el día de ayer fue muy emotivo porque Argentina le dio vuelta a Egipto.
1: ¡Hey!
2: 3-2, qué tal partido que se metió Messi, de verdad. Llorando todos los argentinos, la vi a Suana González botando una lágrima. Ayer la vi llorando también, ¿sabe cómo lloraba?
1: ¿Cómo?
2: Todos los argentinos en Perú están felices. El Checho Ibarra no deja de saltar.
1: El Checho, no es cajamarquino.
2: 3-2 le ganó. Y Egipto reclama porque dicen que hubo un penal contra Egipto y no lo cobraron.
1: Claro, fue parecido a lo que, bueno, a la falta que hizo Argentina, pues por eso estaba molesto.
2: El técnico egipcio,
1: ajá,
2: Mohamed Azorra, ha dicho que ha hecho trampa a Argentina y que le den de una vez la copa porque Infantino protege a Messi.
1: ¡Ah! Ah, mira, pues, no. Pero Al-Bajad Mamá también estaba molesto porque
2: Mohamed Salah y Al-Bajad Mamá también,
1: sí,
2: reclamaron.
1: Estaba molesto, sí.
2: Y también el otro egipto, como sea egipcio, perdón, que se llama Al-Sakak Sakudí. Ese también reclamó al
1: Todos Sakak estaban molestos.
2: Sí.
1: En serio, estaban enojados, pero ya le tomaban el kiosco al árbitro del bar, sí, hasta que creo que le tiró.
2: Y en el otro partido, otro sudamericano se fue. Colombia en tanda de penales. La verdad que a los colombianos no le va bien en los penales. No sé si te acuerdas cuando Pablo Escobar cayó y le fue mal en el penal.
1: Sí.
2: Suiza le ganó en penales. Están tristes la lucecita y todas las ex del infiel.
1: Ah, eso, qué pena,
2: pobrecita,
1: Colombia.
2: Dios mío, ¿qué va a pasar con los gota a gota? Ahora van a cobrar intereses.
1: Mantuvieron el 0-0, imagínate, hasta que se fueron a final penales. Y
2: así es.
1: Un travesaño les arrebató prácticamente el triunfo.
2: ¿Así viste el partido, Ronnie?
1: Claro, estaba viendo cerrado.
2: Bueno, entonces ya tengo con quién hablar porque el Curve no sabe nada de fútbol.
1: Y dice, ajá, claro.
2: Pepa 4.
1: Pepa número 4.
2: Magali Medina le responde a Jefferson Farfán.
1: Uy, ahora
2: dice,
1: pues,
2: que el día que grabó, ese día no fue.
1: ¡Hala, Michi, no!
2: Dice que se limpió la parroquia y que la visita mostrada por Jefferson Tarzán no está relacionada con la jornada de trabajo que ella hace. O sea, mejor dicho, que ella sí ha cumplido y que lo va a demandar a Jefferson. ¡Vaya mierda!
1: ¡Ah, mira!
2: Esto se mete en juicios de verdad como si se mandaran saludos.
1: ¡Qué bárbaro!
2: De verdad que la urraca dice que va con todo con sus abogados y va a meter preso por difamación a Jefferson. ¡Cuánto odio, mi estimado Rolia! Y me tienen tanta plata para meterse juicios, contratar un abogado es caro, mi estimado Rolia.
1: Claro que sí, además ese juicio no es de un día, de una semana. El barbón sale el abogado ahí, barbón, ¿eh?
2: Sí, el barbón es el que se lleva la plata, ¿no?
1: Ay.
2: Vamos con la Pepa 5.
1: Pepa número 5.
2: Hoy, 8 de julio del 2026. Ahí, un ratito.
1: Aguanta.
2: 8 de julio, hoy, una efeméride importante, porque hoy se celebra en todo el territorio peruano el Día del Médico Veterinario.
1: ¡Oh!
2: Un saludo para el doctor, a todos los médicos veterinarios del Perú, al médico que ve mi pájaro, el médico que ve mi canario, digo. Un abrazo para todos los médicos veterinarios. Tú tienes tu...
1: No, yo tengo una ardilla.
2: Tienes que prevenir que tu ardilla no te ardilla. Un abrazo a todos los médicos veterinarios que están, la están rompiendo porque ahora los jóvenes no quieren tener hijos, sino perros. Saludos a todos los veterinarios.
1: Así es.
2: Y ahora sí viene la Pepa Yapa.
1: La Pepa Yapa para el día de hoy.
0: ¡Leonacra, viene el caviar!
1: ¡Hala, Snarf! A las 8 de la mañana, porque pidió dormir una hora más.
0: Y como es nuevo, todo le hacen caso.
1: No aguanta, ese es el problema.
0: Pero si fuera Miguel Moreno, no le hacen caso.
1: A ese lo van a las 4 de la mañana y se mete a las 4.
0: ¡Leo, no! ¿Qué te parece Curwen?
1: Bueno, Curwen... ¡Curwen!
0: Dime qué superpoder tiene, porque él es un Thunder con un mutante.
1: ¡Ay, Dios mío!
0: ¡León, no!
1: ¡Háblame!
0: ¡Colombia está triste, Colombia! ¡Eliminaron a Colombia del Mundial!
1: ¡Se fue, Colombia! ¡Pi, pi, pi, pi, pi, pi!
0: ¡Pi, pi, pi, pi, pi, pi! ¡Me has hecho acordar!
1: ¿A quién?
0: ¡De Milena Zárate! Porque estuvo con el Chavo. ¡Pi, pi, pi, pi, pi!
1: ¡Pi, pi, pi, pi, pi!
3: A ver...
0: ¡León, no! ¡Se vino otra marcha de JP!
3: Ah.
0: ¡Dios mío! ¿Hasta cuándo va a quejarse? ¡Roberto Sánchez! ¿Hasta cuándo se va a quejar?
1: Sigue ahí dando, insistiendo, insistiendo, insistiendo, pero...
0: ¡Aprende a perder como Alianza!
1: ¡Ahí estamos! ¡Alianza paga la luz, mano!
0: ¡Parece que Pedro Castillo no sale de la cárcel! ¡Ahí le anda bien de burla, mano!
1: Pero el presidente no ha descartado, ¿eh?, de que lo puedan indultar. Ya que el viejito no sé qué hace, pero igual. Ya está en sus últimos días también ya.
0: ¡Leona, vámonos a la pausa, Leona!
1: ¡Vamos!
0: El viejo de Sinari tiene miedo.
1: Yo también, vámonos. Y además, más adelante. ¿Bailará o no bailará Curwen? El éxito que le acaricia el oído.
0: ¡Sí!
2: Queridos compatriotas.
1: Oigan, ¡ay! ¿Qué?
2: Les habla DJ Chino.
1: Lo invoca DJ.
2: Curwen, desde aquí te digo, o bailas el ritmo de Chino o se te achicaron las boloñas.
1: Que no se meta con su hija, dile.
2: No te metas con Keiko, con...
1: Vamos a la pausa comercial y regresamos aquí en el Super Show de la...

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5: Hablando de deportes, porque el día de ayer ha sido un día lleno de tristeza para unos, alegría para otros, pero ya está con nosotros Eric Flecha. Buenos días, para contarnos acerca del Mundial.
6: ¿Qué tal, Rolly? Un abrazo para todo el país. Ajá. El Mundial está en su máxima expresión. Las emociones, señores, están a flor de piel y, por supuesto, nos metemos de lleno al partido de Argentina contra Egipto, que causó polémica. Finalmente, el cuadro de Scaloni, a través del tercer gol de Lionel Messi, señores, pudo ganarle al cuadro Egipto y le volteó el partido en 15 minutos. El técnico egipcio Hassan Al-Bahat Mamad acusó al árbitro Pepe Le Pou, señores, de haber sido presionado por el elenco argentino antes del partido. Ha cuestionado el VAR y sugirió que la FIFA tiene interés comercial en mantener a Messi en el torneo.
5: ¡No!
6: Palabra fuerte, señores.
5: Exacto.
6: Del técnico egipcio Hassan Al-Bahat Mamad.
5: Ajá.
6: El arquero también, señores, Mohamed Al-Rajah, señores, del cuadro egipcio, ha dicho, señores, que escuchó a Messi decir que Infantino era su padre.
5: ¿Qué?
6: Y entonces, y también, obviamente, que los periodistas egipcios, señores, que transmitían a través de Radio Pirámide, han comenzado a polemizar sobre la preferencia argentina para el presidente de la FIFA, el probador de preservativos Infantino, señores. Bueno, hay muchas cosas que decir, pero la gente también tiene que hablar.
5: Claro que sí, que nos dé su punto de vista, ¿no?
6: Sí.
5: Porque Cleopatra también ha mandado un documento a la FIFA.
6: Cleopatra, sí. Impresionante, señores. No entiendo qué hace Cleopatra viva. Ahora, el camino de Argentina, señores, hacia las semifinales está prácticamente asfaltado, ¿no?
5: Ya.
6: Porque antes de empezar el torneo, miren ustedes, Argelia, Austria, Jordania, Cabo Verde,
5: ajá,
6: Egipto, y ahora viene Suiza. Solamente le falta, señores, el chancas. Pues, señores, el camino de Argentina a la semifinal, la verdad que más fácil, señores,
5: ajá,
6: que la tabla del uno. Vamos a escuchar la opinión del público, que tienen que decir si hay favoritismo hacia Argentina por parte de la FIFA. Por favor.
5: ¿Qué fue? ¿Le robaron el partido a Egipto ayer? Porque sí, la verdad, ha quedado un sinsabor, ¿no? Para toda la gente de Egipto, de veras, porque estaba ganando 2-0.
6: Así es.
5: Y luego un gol anulado también.
6: Hablando del sinsabor, señores, nunca más me voy a comer menú en la esquina. ¿Qué tal menú, señores? Más feo que el hambre.
5: Vale.
6: Ahora sí, viene entonces comentarios sesudos, diligentes, resolutos y expeditivos.
5: Y además que sean atildados, no se olvide.
6: Atildados.
5: Mande su mensaje de audio al 900-27785 y conversemos rapidito acerca del Mundial. Ahí en el partido de Argentina, que ya es prácticamente uno de los equipos que pasa a cuartos de final, ¿no?
6: Claro.
5: Mira, el único país o equipo sudamericano. ¡Oh! ¡Oh! ¡Hola, buenos días!
7: Buenos días, Miguel Rolly.
5: ¿Qué tal?
7: Ayer, pues sí, vi el partido. Excelente. Apenas vi que Egipto metía el gol, dije, le apuesto a la remontada de Argentina, porque la FIFA no va a dejar que Messi pierda, pero mano, y no me equivoqué.
5: Es un negocio,
7: el
5: ¿no?
7: penal regalado, el gol anulado para Egipto y todas las faltas que no le cobraron a Egipto. Me di cuenta que ni Yu-Gi-Oh con Exodia le gana a Infantino y a Messi. Saludos, hermano.
5: Muchas gracias por tu mensaje.
7: Caribeña sí suena.
5: Gracias, gracias. Que la gente rápidamente se da cuenta, pues imagínate una falta que no ha cobrado también para que sea un penal. Hola, Caribeña, buenos días.
8: Rolly, buenos días.
5: Buenos días, hermano.
8: Buenos días, Miguel Moreno. Buenos días, La Caribeña. Sí suena. Yo creo que eso ya toda la vida, ¿no? si Argentina pierde la Copa América, está bien. Si pierde la segunda Copa América, está bien. Si Argentina pierde la final con Alemania en el Mundial, está bien. Ah, pero si Argentina gana, está mal. Está mal, todo amañado, todo a favor de Argentina. No, pues muchachos, ya estamos grandecitos para decir eso. Argentina tiene la culpa que choque con los equipos que quedan segundo en los grupos. No tienen la culpa. Bueno, lo de Argentina ayer fue épico, ¿no? Fue impresionante, ¿no? Pero Argentina, no, ojo, Argentina no va a campeonar, ¿eh? Porque Cabo Verde se la puso difícil. Ayer Egipto también se la puso difícil. Ahora, si choca con una Francia...
6: ¡Apúrate, por favor!
8: La va a tener muy complicada.
5: Oye, pero Suiza, ¿lo ves como un candidato fuerte para poder ganar a la selección argentina?
6: Suiza, ajá. No, difícil. Es un relojito, ¿eh? Suiza obviamente es famoso por los relojes y funciona como un reloj. Suiza funciona como un relojito. Ah. Pero obviamente ayer, por ejemplo, en Radio Tutankamón de Egipto... En Radio Tutankamón han dicho que lo de Argentina con la FIFA ya es inadmisible. Que hay una fijación de Infantino con Messi, cosa que no pasa con Cristiano Ronaldo.
5: Es diferente.
6: Pero bueno, el presidente egipto, atención, el presidente egipto de Egipto, el presidente egipcio Ramsés, ha dicho que Egipto irá a las más altas esferas para poder reclamar. Pero esperemos que obviamente no se encuentre con Roberto Sánchez.
5: Haciendo su huelga.
6: Haciendo su
5: movilización. ¡Aló, buenos días!
9: ¿Qué tal, Rolly, Miguelito, tal Tardón? El partido de ayer, Argentina, ha sido honorable, ¿ah? ¿Eh? Y ese penal supuesto por que le hicieron al Mohamed Larrajá, no fue penal, yo vi. Pero sí, el partido contra Cabo Verde, sí hubo muchas cosas que desear, ¿no? ¡Saludos, muchachos!
5: ¡Ah, qué gracias! Bueno, hay varias cosas en realidad que se tienen que evaluar y la verdad que para muchos de los que son fanáticos del fútbol sacan sus conclusiones. Para uno les parece, para otro claro. No les parece.
6: ¿No? No sé si viste cuando no cierra bien al Cuti Romero en defensa de Egipto al Parat Agarrat.
5: Ajá, y lo agarró.
6: No lo pudo evitar el gol, ¿no?
5: Claro. A ver, hola, buenos días.
10: Buenos días, Rolly.
5: Buenos días, hermano. ¿Qué opinas?
10: Mira, lo que pasó ayer fue que Argentina regaló 80 minutos y los últimos 10 más el agregado se acordaron que son campeones mundiales. Sacaron las garras Argentina y voltearon al partido. Ahora que los egipcios de picones digan que ha habido favoritismo, que ha habido error, no saben de fútbol, pues, solo saben criar camellos nada más. Y la gente quiere que Argentina pierda, obviamente, porque... el bicho Ronaldo no está allá, pues. Entonces los fanáticos de Ronaldo quieren que Messi a toda costa salga del Mundial. Pero seguirán llorando, pues.
5: Al menos, como digo, es un equipo sudamericano el que está representando ya hoy en día, porque ya Brasil se fue. Los más grandes se fueron, hermano, primero.
6: Claro.
5: Los más grandes se fueron. ¿Y ahora qué queda? Sí. Bueno, Francia. Podría ser una final entre Francia y Argentina también.
6: Esa Francia, Marruecos va a estar, pero de candela, señores. Bueno.
5: A ver,
6: vamos con más audios.
5: Hola, buenos días, caribeña.
11: Hola, hermano, ¿qué tal? Oye, la verdad es que este es un robo. Esto parece a las elecciones, ¿no? Un tremendo robo, una tremenda estafa. Keiko tiene la culpa. ¿Cómo puede ser posible que ganando 2-0, ya faltando creo que 35 minutos, 2-0 te vas a empatar y te va a voltear? Ese penal que le regalan, mira, regalando penal de Messi, no seas malo. Obvio, no pasa nada. Fraude.
5: Fraude también en el fútbol.
6: Señores, penal fallado por Messi que estuvo errático. La verdad que al verlo a Messi parecía peruano, ¿no?
5: Todas las tapaba el arquero, hermano de Egipto. Todas las tapaba de inicio. Primer tiempo era Egipto. Hola, buenas.
12: Buen día, Flecha. Buen día, Rolly. Va a ser un más bonito programa de dos nomás. ¿Cómo que se pone en duda el juego de Argentina? Claro, fue tremendo robo. Así como le dudaron un gol a Egipto, deberían haber hecho con Argentina. La que está piteando y se está comunicando inmediatamente es la tía... Tigres del Oriente, habla con Cleopatra, dice, se ha quejado. No se vale, así no puede ser, se parece al campeón de la apertura que ganó acá en Perú, igualito.
5: Acaba de llegar un audio de Moisés.
6: Me acaban de señalar, señores, también, que el día de hoy, por un tema de protesta contra el partido ayer entre Egipto y Argentina, el día de hoy, la empresa Pirámide no hará ladrillos. Hoy día no hay venta de ladrillos, ni de pandereta, ni de hueco.
5: ¡Hala, bien!
6: Increíble.
5: Señora. Vamos uno más y nos vamos a canción ya. ¡Aló, caribeña! ¡Buenos días!
13: Buenos días, amigos.
5: Buenos días, hermano.
13: Un abrazo a todos, Paulino el Fino.
5: A ver, Paulino, vamos a hacer...
13: Para esas viudas que están llorando, la viuda de los europeos, de la Francia, de Mbappé, de Cristiano, Mbappé, miren un poquito más, entiendan un poquito más de fútbol. La Argentina es la única escuadra que nos representa. No fue bien anulado el gol ayer del Egipto. Y aparte, el gol que... El penal de Argentina no fue penal porque primero el defensor toca la pelota y después toca la pierna. Ya, pues, no, dejémonos ya de estar... Argentina es el campeón y ahorita está por ser segunda vez campeón.
5: Bicampeón.
13: Esa viuda, no llora.
5: Ok, gracias.
6: Ok, señores, muchas gracias.
5: Así es.
6: La última lo tenemos.
5: Sí, tenemos un montón de mensajes de audio que nos han mandado al WhatsApp, incluso la de Moisés que te dije hace rato.
6: La de Moisés.
5: Pero bueno, hola, buenas.
14: ¿Qué tal? Buenos días.
5: ¿Qué tal? Buenos días. Trolli,
14: Miguelito.
5: ¿Qué tal, hermano? Cuéntanos.
14: Bueno, para mí es justo que haya perdido Egipcio.
6: Egipto
14: no se merecía por lo que le hicieron a Moisés.
5: Vete.
14: No merecía.
6: Ok.
14: Suerte, muchachos, la caribeña.
5: Es bueno. Más, claro, les hicieron cruzar todo el mar rojo.
6: Bueno, señores, quedará en los libros de la historia del fútbol.
5: Correcto.
6: Que Argentina avanzó luego de jugar contra Cabo Verde y Egipto y que esas selecciones jugaron bien. Pero queda obviamente también la sombra, señores, de la corrupción que genera la presidencia de Infantino. Vamos con más audio.
5: Así es, eso es lo que sucedió el día de ayer, gente. ¿Hoy día hay partido o no hay partido, don Flecha?
6: No, hoy día no hay partido, mañana se enfrenta. El día de hoy no hay partido, señores. Mañana Francia-Marruecos.
5: Hoy ya descansan, ya quedan pocos partidos también para que se termine el Mundial. Hola, buenas.
15: Ayer varios han salido felices. Cuando iba 2-0, todos han apostado por la remontada.
5: Ajá.
15: Y han salido ganados directo a las llenitas.
5: Directo a cobrar, claro. Bueno, así es el fútbol, hermano. Pero eso no quiere decir de que han jugado mal, ayer han jugado muy bien. No,
6: pero Argentina en 15 minutos también le volteó el partido. Entonces Egipto debió aprender a jugar con esa presión.
5: Claro.
6: Bueno, finalmente esto es fútbol.
5: Así es.
6: Vamos, señores. ¿A qué hora viene el caviar?
5: A las 8 de la mañana viene el caviar, que digo, este. El Gran Curwen.
6: Ok, señores, volvemos.
5: Ya volvemos un ratito más en el Super Show de la Cari.

0: 7:50.
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0: Estamos terminando ya la primera hora del programa. Son las 7 de la mañana con 56 minutos. En unos instantes ya está por acá el gran Curwen. Llega para acompañarnos en el Super Show de la Caribeña, Caribeña, Caribeña. Ya que estamos celebrando las fiestas patrias también. Claro que sí, en el país así se festeja, así se goza. Y además un saludo para toda la gente ahí en el Cusco, sobre todo a esa maravilla del mundo. Está de aniversario, un año más del rico Machu Picchu.
1: Cumpleaños
0: feliz Machu Picchu. Saludos a la gente de San Jerónimo a propósito. A la familia Yancay.
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0: Y esto es sensacional, así que abrazos, Dios me los bendiga.
2: Ahí estamos. Saludos a Machu Picchu.
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0: Y es que todo el Perú ya está conectado con nosotros, ¿ah? Por si acaso.
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0: Estamos a 19 grados centígrados. La gente se está resfriando, hermano. La gente está cayendo, pero totalmente mal. Y hay que cuidarnos, ¿ah?
2: Hay que cuidarnos, hay que cuidarnos.
0: La garganta, sobre todo. A los que se dedican a imitar, cuídense mucho.
2: ¿Tú conoces Machu Picchu, Rolly?
0: ¡Pero claro que sí!
2: Bueno, 19 años de su elección como una de las maravillas del mundo.
0: Así es.
2: Un reconocimiento alcanzado tras la votación global de todos los peruanos. Porque Machu Picchu es peruano, no es extraterrestre.
0: Así es, y es una maravilla del mundo, ¿eh? Claro, lo máximo.
2: Una maravilla del mundo, ¿no?
0: Y aunque mucha gente dice que Machu Picchu, las pirámides de Egipto han sido fabricados o hechos por extraterrestres también.
2: Sí.
0: ¿Cómo lo puede hacer un ser humano? Dice.
2: ¿Tú no crees que un inca pudo cargar esa piedra?
0: ¡Ay, Dios mío!
2: Se dice que los incas medían como jalan.
0: Ahora, ¿cómo se alimentaban también? ¡Jalan a la mierda! Eran grandazos, ¿no?
2: Claro.
0: Se mancocapa también, eran unas piernazas tenían.
2: Una piernaza tenían los. Y las las ñustas eran increíbles. No.
0: Y alucina los chasquis, hermano.
2: Los chasquis agarraban, llevaban cartas a los cuatro suyos.
0: Atravesaban montañas, toda la cordillera y llegaban tranquilazos, ni siquiera agitados.
2: Bueno. Un abrazo para todos los amigos que trabajan en el cuidado de Machu Picchu.
0: Ajá.
2: Las instituciones y que sigan manteniéndose como una identidad, ¿no?, cultural y que siga así.
0: Es lo que representa también a nuestro Perú y a este continente, sobre todo. Así que, ¡felicidades!
1: ¡Que viva Machu Picchu!
0: ¡Que viva Machu Picchu! ¡Gente! Bueno, vamos terminando entonces ya, Miguelito. En un momento más llega el gran Curwen para juntarnos y nos vamos hasta las 10 de la mañana.
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0: Ya regresamos aquí en el Super Show de la Caribeña.

0: frío, mano. Qué frío, hace las 5 de la mañana levantarse para venir a la radio. Más que uno se viene las inclemencias. Y mientras estoy manejando, créeme que está bien difícil porque las avenidas o las calles principales están mojadas. Entonces yo tengo que caminar por la vereda así, tranquilito nomás. En bicicleta, hermano, en bicicleta. Bueno, son las 8 de la mañana con 10 minutos. Bienvenidos una vez más, Miguelito.
1: Ya llegó.
0: Ya está con nosotros.
1: Ya llegó el colágeno de la radio.
2: Bienvenidos, buenos días, amigas y amigos. Buenos días, Rolly, buenos días, Miguel. Buenos días. Quiero empezar el bloque de hoy, querido Rolly, haciendo una denuncia.
0: ¿Otra más?
2: Yo sí, todos los días.
3: Este parece una comisaría.
2: Todos los días estaba haciendo denuncias, pero el día de hoy, hermano.
0: ¿Otra denuncia más?
2: Dirigida directamente al señor Miguel Moreno. Esto es inaceptable, la verdad.
1: Es increíble.
2: Inaceptable. Estoy por cumplir mi primera semana acá. Y me ha dado de regalo acá mi querido compañero de mesa un resfriado terrible. Terrible, hermano. He pasado 2 días pensando que me iba a morir. Es muy exagerado, ¿no?
4: No será una. No es gripe. De repente es una alergia a Keiko.
2: Es una alergia.
4: Está gobernando ya.
2: Es una alergia a ti, hermano. Una alergia a ti. Ya no aguanto ya. Demasiado para mí.
4: Cuando pasas los 30 y viene tu boda, así te ponen los ojos.
2: Allá,
4: las excusas.
2: Es una excusa, no me puedo casar porque estoy resfriado. No, pero qué terrible, de verdad, ¿no? La gente también ya debe andar resfriada porque hay cambio de clima, hay un virus por ahí.
4: No te vas a sentar en el retrete porque está helado.
2: Así.
4: Ahí te vas otra vez te vas a enfermar. ¿Sí?
2: Hay quienes dicen eso, ¿no? Que hay que abrigarse bien. ¿Servirá de algo abrigarse bien, mira, tomar Rolly bebidas calientes? Bueno, que Rolly vive.
0: Pero
2: en
0: es la que cabina, no.
4: Pues. Rolly parece el Yeti, güey.
0: Cuando tú te enfermas, tienes fiebre, el doctor lo que dice es date un baño con agua tibia, ¿no? O sea, por 15 minutos.
2: ¿Realmente pero funcionará eso?
0: Cuando,
2: hermano,
0: te acuéstate libre, o sea, un poquito más despejado de la ropa.
2: Para que no sude.
0: Exacto,
2: que no
0: es lo que te piden. Pero tú estás pelándote de frío en ese momento. Estás con todo el resfriado.
2: Yo ahorita ya estoy mejor, ya salí de ahí. Pero qué horrible, hermano.
4: Horrible.
2: Malestar corporal, dolor de cabeza.
4: Dolor de dedos.
2: Dolor de pelo. Sí, terrible.
4: Dolor de pelos. O sea, más horrible que cachay, la gripe, la verdad.
2: Nunca tanto.
4: El dolor de cabeza, el dolor de cuerpo, el dolor
2: de garganta. Qué horrible. Yo, ¿sabes qué cosa necesito, hermano?
4: Necesitas unos masajes.
2: Aparte de eso, necesito un medicamento, así, una receta casera.
4: No te rindas como Roberto Sánchez.
2: Necesito una receta, hermano. Porque tú sabes que hay mucha gente que dice, no, que tienes que tomar tecito con limón, que tienes que tomar miel de abeja con ajo. Hay un montón ahí de medicinas, hermano. Y no sé, de repente por allí puede venir a la radio,
0: claro,
2: mi querida tía, mi tía Yantén. De repente.
5: Gracias, Curgüen. Te saluda Yanté Manuel, la dueña de Santa Contra Tortura.
2: Ay, ay, ay.
5: Tía. La yerbera mayor.
2: Mi tía querida.
5: Y tú eres mi chaufa querido. Sí. Es que déjame decirte, de verdad eres mi marrón preferido. Yo te sigo en los posts, en las publicaciones, en las redes sociales. Veo que tienes mucha fuerza, eres un chola peruano fuerte.
2: Muchas gracias. Mira, yo ya no puedo consumir tantos productos tuyos porque están muy caros, ¿no?
0: Pero eso sí.
5: Tengo la promoción del mes, te voy a hacer un preparado para que puedas tomarlo antes de que te vayas a dormir.
2: A ver.
5: Escúchame, haces un tecito,
2: ya.
5: Un té, ya, cualquier té, rojo, verde o blanco.
2: Cualquier té.
0: El rojo.
5: De preferencia un té clavo.
2: Guarda.
5: Agregas un poquito de miel, pero no cualquier miel, sino una miel procesada, una miel natural, extraída de las abejas, reina de las...
2: ¿Puede ser cualquier té de cualquier marca?
5: No, tiene que ser Contra Tortura.
2: Ok. Todo tiene que ser de tu marca.
5: Sí, okay. Y le agregas mejor una cucharada para que se gaste más rápido.
0: Y compre también, más.
5: Sí, y le agregas también 2 gotitas de sangre de Drago, de Titín Drago, ya, para que obviamente tenga bastante potencia, porque eso te va a abrir las arterias, porque la congestión viene aquí en la garganta y eso te va a abrir toda la parte de la respiración.
2: ¿Y dónde consigo eso?
5: En mi tienda.
2: En tu tienda también. Todo ahí.
0: ¡Qué bestia!
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2: 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Con ese precio, hermano. Pero, tan caro.
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5: Muy atorado, te escucha atorado.
2: Guarda.
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2: Pero es muy caro.
5: ¿Tú sabes lo que es recoger la hierba de los Andes? Irse hasta a los Alpes suizos a recoger las flores que yo hago su menjunje. Santa contrato.
2: No, es demasiado caro.
5: Entonces, muere.
2: Me voy a la competencia, creo. A la competencia nomás. $250, hermano. Prefiero seguir. Me pongo mi limón en el cuello más barato.
0: Claro, te vas al mercado ahí, le pides a la señora, a la hierbatera. Unos cuantos remedios y al toque puedes estar mejor. Y
5: para que tengas tu piel lozana, tu jabón de chocolate, mi estimado Corwin.
2: ¿Jabón de chocolate?
5: Jabón de chocolate, sí. Te rasca con tu jamón y tu piedra, pome así para que no te...
2: ¿Ya?
5: Los codos donde está toda la mugrecita.
2: Eso sí lo puedo comprar en cualquier lado.
5: No. En la tienda virtual.
2: Ah.
5: En la página web. En la página. Muchas gracias. Ahora sí me voy porque tengo que hacer más extractos y obviamente yo soy científica. Soy pajera.
0: Oye,
5: o sea, la paja, la hierba.
2: Ah, ya.
5: Hago mis medicamentos.
2: Bueno, tienes que regresar otro día, tía querida. Muchas gracias por estar el día de hoy.
5: No te olvides de invitarme a tu boda.
2: Pero demasiado caro, Rolly. Yo creo que voy a acudir a otra curandera, creo.
0: No, un mercadito nomás.
5: ¿Alguna vez has probado Tocos, tú, Curven?
2: Tocos, no, nunca. Nunca.
5: Tengo un concentrado de Tocos. Apenas abres el frasco, te vas.
2: ¿Y cuánto cuesta eso, tía?
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5: ¿Por qué ves? Porque yo, mi productos son importados.
2: Pues. Ah, ya. Son productos de exportación.
5: De exportación.
2: Ah, ya. Sí, sigue exportándolo nomás. Sigue exportándolo.
5: Gracias, Curwen. Gracias, Rolly. Cholo Fuerte, que sacan adelante este programa. Un programa para todos los peruanos. Gracias.
2: Gracias, tía. Que nos auspicie, ¿no?
0: Ya.
2: Oye, sería una buena idea.
5: Sí, pero saca tu boticuy.
2: Que auspice la radio.
5: La tía Yané Manuel es una eminencia de la hierba.
2: La rompe. Yo me acuerdo cuando ella tenía su programa de televisión.
5: Es más brava Cantauro.
2: Me acuerdo que tenía su programa de televisión donde ella misma conducía, hermano. ¿Te acuerdas?
5: Sí, claro.
2: Claro. Ella misma te recomendaba, le recibía preguntas. La gente le decía, tía Yantén, me duele acá la muela. Tranquilo, no te preocupes.
5: Un clavo de olor.
2: Agua de Missouri. Decía,
0: ¿no? El floro que se mandaba la tía.
2: Qué bestia, ¿no? Pues tenía remedio para todo. Impresionante, ¿ah?
4: Impresionante.
2: Bueno.
4: Pero ya está pasando la gripe, Curwe.
2: Sí, ya está pasando, Nicolás. Muchas gracias. Ya está pasando.
4: Increíble, esto es increíble.
2: Hoy, el día de ayer, te han estado ahí diciendo de todo por las redes, Nicolás. Porque dicen que has estado suavecito con el presidente Balcaza, que estás ahí de amigo. Tienes que sacarle la mugre, pe viejo. Tenías que ahí chancarlo.
4: Pero ya si hace él solito se saca la mugre.
2: Porque nadie le cree eso de que con su plata, ha viajado con su plata, todo el gasto que ha ocasionado, hermano.
4: Nadie le cree.
2: Tú sabes que el presidente ya está de salida, ¿no? Le faltan 2 o 3 semanas. Y el gabinete también está en crisis.
4: De salida también está.
2: Hay uno que ha renunciado.
4: ¿Quién ha renunciado? Cuéntame.
2: Ha habido un cambio en el Ministerio de Educación.
4: Ya.
2: Pusieron a un congresista que está en funciones. Después pasó que están acusando al ministro de Trabajo de supuestamente haber falsificado documentación.
4: Dale.
2: Un gabinete que nadie
4: va a recordar.
2: A nadie le importa. A nadie le importa. Pero mira, lo chévere, justamente lo decía ayer con unos amigos, ¿no? Ya. Imagínate poner en tu currículum que una semana fuiste ministro.
4: Ay, Dios mío.
2: Imagínate, Miguel Moreno, ministro de Cultura. ¡Asu! Debería, de repente, ahí el presidente. ¿Tú qué harías, hermano, tu primer día? Te llama el presidente José María Balcázar y te dice: necesito un ministro de Cultura, Miguel. Ya, necesito un ministro de Cultura.
4: ¿Qué día pagan acá?
2: Solamente vas a estar una semana nomás. Pero una semana que vamos a darte todas las facultades. ¿Qué harías en tu primer día?
4: Primero tengo que ver quién va a ser mi asesor, porque ellos son los que chambean en realidad.
2: Ellos son los que hacen todo, ¿no?
4: Y si le gusto a Cerrón o no.
2: Claro, ¿y a quién llevarías de asesor, hermano?
4: A Rolly, pues.
2: A Rolly, ¿no? Claro.
4: Rolly es un asesor en la sombra.
2: ¿En la sombra? Sus asesores medio siniestros, ¿no?
4: Sí, ¿no? Él es el que asesora acá a los grandes jefes de la corporación.
2: Rolly nunca sale de la radio, ¿no?
4: Nunca sale.
2: Él vive ahí.
4: Tú no sé si no sabes mucho la historia de Caribeña, pero él estaba antes de que compren el local.
2: ¿Ah, sí?
4: O sea, él había invadido
2: este terreno. Él estaba en el terreno.
4: Sí, él construyó la radio, fue albañil.
2: Dios mío, qué bestia.
4: Él es todo aquí, él es todo.
2: Es multifacético, ¿no?
4: Él es todo, es el zorro supe acá de la radio.
0: El zorro su a la mierda.
4: ¿Dónde me mando? El Yannick Cosío.
2: ¿Ese con cariño o lo está chancando? ¿Cómo es la vaina?
4: Bueno, esto es lo que pasa en el gobierno del señor Balcázar, que está como alianza que se va.
2: Y a nadie le importa, ¿no? A nadie le importa. En realidad, lo que la gente está prestando más atención cada vez es a la presidenta Keiko Fujimori, que por cierto, ayer.
4: ¿Qué pasó?
2: Se reunió con Carlos Álvarez, hermano.
0: ¡No! ¡Horror! ¡Horror!
2: ¿Hay alguno que de repente pueda venir a la radio? ¿Alguno de. Ahí está la foto, ¿no? Ahí está la foto. Dice Keiko con los militares, dice.
4: Va a sacar a todos los militares.
2: Y dice que ha conversado con Carlos Álvarez para sacar al...
3: Oye, te saluda el general Agüero.
2: No hay otro. No hay
3: Keiko,
2: otro.
3: Keiko dice que va a sacar a los militares de los cuarteles. Oiga, para señor. Enfrentar la inseguridad.
2: Oiga, señor, usted debería estar preso. ¿Qué hace acá hablando en la radio? ¿Quién lo dejó entrar?
3: Pucha, que déjame pues un poquito recursearme, ¿no? Solamente me dejan hablar para la gran parada. Pero Keiko dice que va a enfrentar al crimen organizado. Y o sea que los partidos políticos, ¿cómo van a hacer ahora?
2: Van a desaparecer a los partidos políticos, hermano. Ellos mismos se van a desaparecer a sí mismos.
3: ¿Tú crees que el soldado peruano está preparado para enfrentar un chorizo?
2: No lo sé, señor no Curwen. Lo sé, yo no lo sé.
3: ¿Tú lo ves corriendo con su bayoneta y su escopeta a un soldado en la avenida La Marina?
2: Yo no lo veo, la verdad. Me desanima el ejército peruano, ¿no?
3: Ellos no están preparados para el cuerpo a cuerpo.
2: No están preparados para muchas cosas, ¿no? Siempre que los mandan ahí a cuidar, están ahí parados, no hacen mucho. Es un problema, es un problema.
3: Yo creo que debería de alguna manera haber una estrategia así como Gareca.
2: ¿Así?
3: Que hizo su estrategia con la selección.
2: Usted, ministro, lo llama para que sea ministro.
3: A mí me llama Keiko, porque en una voy y me presento, yo le arreglo el problema de la inseguridad en 2 días.
2: A ver, ¿cómo lo arregla? ¿Cómo lo arregla?
3: Primero un operativo que vuelva a la leva.
2: Ajá.
3: ¿Sí o no, Rolly? ¿Te acuerdas de la leva?
0: Sí.
2: Que vuelva a la leva, que levante así.
3: Que vuelva y levante a todos los vagos que andan ahí en las esquinas.
2: Me voy a quedar sin conductor.
3: Te
2: acá
3: vas a quedar sin
2: caribeña.
3: Te vas a quedar sin seguidores. Y segundo, obviamente. Atacamos el crimen, no esperamos. Vamos de frente a los focos.
2: ¿Ya?
3: De la putrefacción.
2: Los focos, los focos.
3: O sea, te hablo de los nichos de inseguridad. Porque la policía sabe dónde está el choro, sino que no va.
2: Ya, ¿y qué más?
3: Porque le da pereza.
2: ¿Y eso es todo?
3: Eso es todo, y 2 días.
2: Te vuelve a la cárcel, oye, anda, regresa ahí, anda, lee Don Quijote ahí.
3: Haz
2: algo productivo, hermano.
3: Oye, me han llamado para denigrarme, soy tu general.

0: Pues me llamo yo.
1: Allá, allá.
0: No, estoy trabajando con el Arturo, se vaya a poner mal.
1: ¡Ambay!
2: ¡No, pues! ¡No!
1: ¡Ambay! ¡Ahora, pues!
2: ¡Claro, pues!
3: Ya. No, mejor seguimos hablando
1: de... ¡No, no, cambie de tema! ¡No, no cambie de tema!
3: ¿Qué ha pasado con Carlos? ¿Se ha reunido con Keiko? Dice.
1: Se ha reunido con Keiko, hermano. En cualquier momento te recibe a ti, Keiko, también, ¿ah?
2: ¿Eh? ¡Hola, también!
1: Keiko con Miguel Moreno. Yo quiero ver esa foto en las redes de la oficina de la presidenta electa.
3: Oye, voy a estar con Kenji y le voy a mandar tu saludo.
1: Así. Están ahí preparando algún
3: mira
1: show.
3: Mira la camisa que me...
1: ¡Ay, naranja! ¡Ay, ay! Mira, mira, todo lo que piensa. Este es un mercenario. Este es un mercenario, Dios mío.
3: Vamos con Kenji, un asalto.
1: Hoy día tienen programa.
3: Hoy día tengo una entrevista con el gran Kenji, el popular paloma de convento.
1: ¿Por qué?
3: Porque ensucia a la hermana.
1: Mira cómo la defiende. Este es un mercenario. Escúchame.
3: Vamos a hacer una pregunta, Curven, para la gente, para que se active. Y...
1: A ver, sí, mira, ya que habíamos hablado de resfriados, si ya te agarró el resfriado.
3: Ya, vamos.
1: ¿Ya te agarró el resfriado?
2: Ajá.
1: ¿O todavía? ¿Ya sobreviviste? Perfect. A ver qué dice la gente.
2: Muy bien, volvemos entonces con esa pregunta aquí en el Super Show de la Caribeña. ¡Regresamos!
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1: 8:30 de la mañana.
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0: seguimos con el Super Show de la Caribeña.
1: ¡Ay, Dios mío!
2: ¡Ay! ¡Salud, Rolly! ¡Salud! ¡Qué bestia!
1: ¡Me pegaron otra vez de su bicho!
2: Hermano, todo lo que ha ocasionado el virus de... El virus M, el virus Miguel Moreno. Dios mío.
1: Imagínate.
2: ¿Estás tomando algo, Rolly? ¿Estás
1: nada,
2: tomando
1: nada. Ahí? Solo aire acondicionado todos los días no me meto. Eso no me deja tampoco curar, pues.
2: O sea, casi no te vas a curar Marazo. Nunca. No, tienes que tomarte ahí algo calientito, un antigripal, un tecito con limón.
3: La charapa.
2: Oye, sí, sí. Guarda. ¿Qué? Ahí. Escúchame, a todo esto una pregunta, un pequeño paréntesis. ¿Ya? ¿Rolly está casado?
1: Vete, oye.
3: Está casado con el Perú, como...
2: Está como Keiko.
1: Mira, estuviera casado...
3: Se ha casado con el Perú.
1: Esta máquina, no tendría que hacer lo que estoy haciendo ahora, hermano. No podría.
2: Porque ese Rolly siempre lo veo ahí bien, bien activado.
1: No, siempre, siempre, efectivamente. Ay, ya, la actitud bien. Es lo primero.
2: Es
1: no,
2: lo primero, Rolly, lo más importante.
3: Rolly sí está casado con la radio.
1: Ah, bueno,
3: ¿sí?
1: Eso es otra cosa.
2: Está casado con Caribeña. Justo te decía, Caribeña. Él no se puede enfermar.
3: No se puede enfermar.
2: A él tenemos que mantenerlo a salvo porque se enferma Rolly, se cae todo Caribeña.
3: Se cae todo el sistema.
1: Ahí me traen acá, me ponen una camilla y así sigo pegado.
2: Se cae todo el FM, qué bestia.
3: Es más, cuando se enferma lo traen con el doctor a la cabina.
1: Con mi suero acá al costado.
3: Con su abrigo, su té, con limón. No.
2: Rolly es el único imprescindible de aquí.
3: Impresionante.
1: No, ni creas, hermano.
2: Qué impresionante, ¿no? Pero bueno, hay personas que tienen sus recetas ahí que dicen, mira, yo me tomo un tecito con no sé qué cosa, le echo un shot de ahí de pisco y me
4: Una frotada, una frotada.
2: Me froto ahí con Viva Porú. Hay unos que le dicen Vapor. Se ponen así pitujos, ¿no? Me froto con eso, hermano, me voy a dormir, me meto al sobre y ya estoy.
3: Otros se ponen cebollas en los...

0: come.
1: Guarda.
2: El otro, mira.
1: Tan temprano. Tan temprano con la confesión.
2: Pues, claro,
0: al menos ya con eso te pasa el malestar.
1: Ya, no. Te tendría.
2: Ya empiezas a sentir la fiebre, te pasas tu timolina por la frente.
0: Timolina. Este más antiguo.
1: Oye, ¿qué va a hacer?
2: Eso no es secretito, pero secretito.
1: Rolly base 5.
0: Claro, Rolly base 5, pega. Él trabajó en Radio Reloj.
2: Radio Agricultura.
1: Qué bestia.
0: Radio Pirámide.
1: ¿Pero qué dice la gente? A ver, ¿ha mandado algún audio?
2: Que nos manden sus tips para ver de qué manera podemos nosotros curar el resfrío, ¿no?
1: Así es, que nos digan primero si ya les dio gripe o no.
2: ¿Ya
1: los agarraron? Y lo segundo es que recomiendan, ¿no? De repente, por ahí, mira. Yo, por ejemplo, cuento una anécdota.
2: A ver.
1: Hace unas 2-3 semanas también me agarró un resfriado fuerte. Y me acuerdo que yo estaba por Magdalena porque había estado chambeando por ahí.
0: Zona húmeda.
1: Y digo, me voy a ir a la farmacia más cercana, no importa. Voy a la farmacia, le digo, señorita, ayúdeme, por favor. Tengo la garganta mala, se me va a ir la voz. Es mi herramienta de trabajo. Y me dice, no te preocupes. Tienes que tomar esto. Ya. Así, las 3 pastillas al mismo tiempo cada 8 horas.
2: Vale.
1: Y yo le hice caso nomás. Yo dije, ya, ¿qué importa? Una maravilla, hermano. Desperté al día siguiente como nuevo.
0: O sea, era una médico entonces.
1: Era impresionante, hermano. Yo cometí el gran error de no anotar qué pastillas.
0: La combinación.
1: No lo anoté.
0: Pero fueron 3 pastillas.
1: 3 pastillas, que tenía que tomar las 3 juntas cada 8 horas.
0: Pero sí recuerda la botica donde estaba.
1: Sí,
0: ya, recuerdo. Vámonos para allá saliendo de la radio.
1: Saliendo, vamos, de frente. Sí, hermano, porque la verdad que fue una,
0: no, es que hay
1: fue
0: algo,
1: un milagro, ¿ah?
0: No, tiene suerte haber encontrado una farmacéutica de carrera, porque hay algunas boticas y farmacias que tienen chicos que no tienen los estudios.
1: Sí. Bueno, mucha gente, tú sabes que, de acuerdo a la estadística, la gran mayoría de peruanos se automedica.
0: Es cierto.
1: La gran mayoría de peruanos busca en Google, ¿no? A ver, ¿qué tengo? ¿Qué tomo?
0: Dolor de lengua.
1: Tengo dolor de lengua. Ah, tienes que tomar esto. Va y lo pide. O le pregunta a la persona que está teniendo en la farmacia.
0: O va con la IA, ¿no?
1: Va con la IA y le dice, mira, ¿qué me puedes dar? Me duele la garganta. Ah, toma.
0: Y la IA te dice, oh, oh. La IA tose también.
1: Oye, la IA es impresionante.
0: La IA tose.
1: La IA es impresionante. Pero a ver, ¿qué dice la gente? Pues ha mandado ahí, creo que hay un par de audios, ¿no?
2: A ver, voy a escuchar para acá. A ver. Hola, buenos días.
3: Miguelito, buenos días. Rolly Javier, buenos días. El gran Curwen, ya estás mal con la gripe, hermano. Yo creo que para ello tienes que pedir vacaciones. Es urgente, urgente. Por favor, señores.
1: Ese audio me gusta.
3: Vacaciones adelantadas también del siguiente año, por favor.
1: Claro, de una vez.
0: Voy a pedir ¿Cómo que vacaciones si recién entrado?
2: Una semana todavía tiene.
1: Sí, va a pedir un mes de vacaciones.
0: Pero sí, tú puedes venir sudando con gripe. Tú eres un chambero peruano.
1: Claro,
0: yo te he visto trabajar en tu podcast con chambero gripe.
1: Todo el día. Yo he trabajado hasta con COVID, estaba contando el día de ayer, hermano.
0: ¿Con mascarilla salió en el...?
1: No salió con mascarilla porque grababa en mi casa, ¿no? Ya. Pero había que chambear, uno tiene que ganarse la plata, viejo, hay que hacer de
0: y
1: todo.
0: Y ahora que te vas a casar, ¿tú sabes,
1: peor,
0: tú sabes lo que cuesta?
1: Sí, ya sé. Oye, qué bestia, qué caro.
0: Tú sabes lo que cuesta, hasta ahora estoy pagando yo los intereses.
1: Qué bestia, ¿por qué una torta costaría tanta plata?
0: Depende,
1: ¿no?
0: Pues.
1: No entiendo.
0: Yo... Todo, mira, hazlo como los influencers, que tú tienes la posibilidad de pedir torta por canje.
2: ¿Canjes?
1: Sí.
0: Traje por canje.
1: ¿Verdad, no?
0: Todo puedes hacerlo. Por canje.
1: Pero qué vergüenza estar pidiendo canje. A mí me arroche la verdad.
0: Tú sabes que Carla, cuando se casa con Cristian, todo era canje.
1: ¿Verdad, no?
0: Todo era prestado, hasta el marido. O sea, Cristian está apretado ahorita.
1: A mí me daría vergüenza, por ejemplo, ¿no? Tú pides es verdad, puedes pedir tortas por canje, puedes pedir todo por canje.
0: Todo.
1: Pero ese canje no es simplemente que te lo regalan. Es un intercambio. Obvio. Entonces, te dan tu torta. Y en tu boda vas a tener que decir gracias a Torta.
2: Toda la noche mencionando.
1: Gracias a Torta Miguelito, ¿no?
2: Los globos.
1: Te sirven tu torta.
0: Gracias, Lati.
1: Qué rico la torta, Miguelito. No joda.
2: Ah, pues sí, no.
1: No, qué vergüenza. Yo no podría, la verdad, ¿no? Pero si alguien quiere hacerlo, es libre de hacerlo.
0: Claro. Un saludo para todos los chicos.
1: Totalmente.
0: Que se van a casar, a ver si hacen un arreglo con Curwen y van a...
1: Claro que sí.
0: Bueno, listo. Vamos con más audio, mi estimado Rolly.
1: Hay otro audio.
2: A ver, escuchamos. Hola, buenos días.
4: Buenos días, Rolly, Miguel Moreno, Curwen. Si estás mal de la garganta, te recomiendo una pastilla. Es un sobre.
2: Cuidado.
1: Guarda.
4: Se llama Bésame esta
2: semana. Ay.
4: Cada 8 horas.
2: Tomas
4: una al acostarte y una al levantarte.
1: Gracias.
2: Él ya lo ha probado, por eso te está recomendando.
1: Sí. Yo le voy a recomendar a él un todomitrolón. Forte.
0: Perdón, ese medicamento es compuesto, ¿no?
1: Es

0: compuesto.
1: Viene todo ahí, viene todo, viene antibiótico, antigripal, antihistamínico.
2: Todito, así que si lo necesita que me avise.
1: No, espera, un ratito que no apunté bien.
0: ¿Cómo apunta bien?
2: Ahí, todo Mitrolón. 500. 500 Forte.
1: Todo Mitrolón.
2: Así es, ya. Así es. Un compuesto extraordinario.
1: Tiene tres ahí, tres curas.
2: ¿A qué parroles también? ¡Ay! ¡Ay, qué malo! ¿Cómo le hace a tu compañero?
0: No, no, no, no.
1: Fíjate, todo Mitrolón.
0: Cuidado, está apuntando, Yesenia.
2: Está apuntando, está apuntando, está apuntando. No me lo robes, ¿eh? Ese es mío.
0: Ay, Dios
2: mío. A ver, ¿qué más?
0: Ah, bueno, ni siquiera preguntarle al doctor Angulo, porque es doctor un...
2: ¿Doctor Angulo? El doctor Angulo está aquí.
0: Claro, yo para...
3: A ver, ¿cómo estás, enfermo? Me he enterado que te vas a casar, ¿por qué lo haces? ¿No sabes que me vas a buscar en sesiones?
2: ¿En serio?
3: Claro, porque el primer mes de casado es bonito.
2: Claro.
3: Tú hablas, ella escucha.
2: Ya.
3: El segundo mes de casados,
2: ¿sí?,
3: ella habla y tú escuchas.
2: Ajá.
3: Después ya los dos hablan y los vecinos escuchan.
2: Ah, empieza la pelea.
3: Claro.
2: Pero es normal que ella pelea en una relación, doctor Angulo, es normal.
3: Claro, pues, solamente Curwen tienes que aprenderte cuatro letras nomás para ser feliz con Carlita.
2: ¿Cuáles letras, a ver?
3: Obedece.
2: Nada más. Mira, lo bueno es que yo ya me la sabía.
3: Ya te sabía mi chiste.
2: Ya me había aprendido. No, ya sabía que tengo que obedecer nomás, que hacer caso, viejo.
3: Es difícil. Sino,
2: claro, uno tiene que ser dar todo
3: obediente,
2: sí, claro, para resolver el problema facilito.
3: Pero yo te veo bastante dialogante, bastante conversador.
2: Casi nunca peleamos, ¿sabes?
3: No peleas, claro, sí, si sí, viven sí, separados todavía.
2: No, ya estamos.
3: Ah, ya también
2: viven. Sí, ya estamos ya. Bueno. Pero yo trato de llevar la fiesta en paz, claro, estar tranquilo, no renegar.
3: Yo te voy a dar un consejo. Cuando la mujer discuta contigo,
2: a ver, doctor.
3: Mira, nunca asumas.
2: ¿Ese es el doctor o es Miguel?
3: No, yo soy el doctor.
2: Ah, ya, ah, ya.
3: Nunca trates de ganarle la discusión a una mujer.
2: ¿Ya?
3: Porque la mujer nunca pierde.
2: Nunca pierde.
3: Mínimo empata.
2: Mínimo.
3: Mínimo empata.
2: En el mejor de los casos.
3: En el mejor. Si tú así seas Messi, ella va a entender. Y entonces va a seguir. Y entonces, yo te recomiendo que hagas la del cazador y el oso.
2: ¿Cuál es esa?
3: Finge estar muerto para que se vaya.
2: Ya, me tiro al piso.
3: Yo tenía un amigo que reventaba televisores cuando discutía con su esposa.
2: Ah, su madre. Pues tenía, pero está loco, es un violento.
3: No, pero ahí se desfogaba toda la furia.
2: No, se raya. Ese ya botaba, está mal.
3: Así agarraba los televisores, rompía y se iba.
2: Ya, ese ya está demasiado.
3: Y venía y encontraba otro televisor.
2: Ah, o sea, sí. Ella era la...
3: ella quería seguir discutiendo.
2: Mira, yo lo que hago, por ejemplo, cada vez que hay un problema... Es mi culpa, yo asumo culpa, ¿no?
3: Es a tu veces, culpa, sí, como en la iglesia.
2: Sí, sí, a veces ella es la que comete el error, pero yo digo, es mi culpa. No, no te preocupes, tranquila, no pasa nada. Y así llevo la fiesta en paz, no me preocupo, estoy tranquilo.
3: Claro.
2: Así que, bueno, es el...
3: Ahí viene el enfermo.
2: No,
3: este.
2: Ahí viene. Es que te olvidaste de algo importante, bueno, querido Miguel.
3: La mujer quiere un genio que le cumpla los deseos, eso es lo que
2: sí,
3: quiere.
2: Sí, sí, hay de mucho. Pero bueno.
3: La vez pasada un tipo se encontró una botella con un genio adentro, lo frotó, salió el genio y le dijo, quiero que mi payasito me toque el piso, y le cortaron las piernas.
2: Listo, gracias. Ese chiste.
1: Basura. Vamos, Ronnie, con la mención.
0: A ver. Si hay que agradecer a la gente, desde luego.
4: Quinito.
0: Amigos.
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5: 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A ver. Vamos a ver qué más dice la gente para acá en los WhatsApp. El audio. Hola, buenos días. Hola, mano.
6: Mira, ¿qué tal? Puedes hacer gárgaras con la clara del huevo. Esa te purifica, te saca las infecciones de la garganta, en realidad. Es un remedio antiguo. Con la clarita de huevo lo bates, te haces tipo más líquido y ¿ya? haces gárgaras y lo escupes, pues. Y si ya con eso no te hace daño, mira, vas a la farmacia... Esto, y son unas gotitas, ¿ya? Las gotitas se llaman
1: no,
6: pin.
1: No me digas.
6: Y ahí pides, dame el pin en gotas.
2: Ya, mañana, hermanito. Muchas gracias. Muy largo tu chiste.
3: Ay. me encantó esa.
2: Se tomó su tiempo.
3: ¿Cómo le dijiste?
2: Mañana nomás. Mañana. Mañana en la nochecita y cuando está otro conductor.
3: Mandas un audio.
0: Es que te va de frente con el. ¿Cómo se llama? Lo que recomendaste tú.
3: Quería hacer el chiste de las gotas.
2: Sí.
0: Pero la gente es astuta, el toque no te escucha eso y rápido quiere responderte igual.
2: Ese de las vergotas es bien viejo.
3: Ese pareja que el tío Ron.
2: Sí. Pero mira, hablando en serio, yo creo que sí funcionan estos remedios caseros. ¿Ah?
3: Claro.
2: O sea, no es que te curan, pero te dan un alivio temporal. Tomarse un tecito tibio con limoncito, un poquito de mielcita. Bueno, te deja
3: De mielcita. ¿Tú consumes miel?
2: Yo consumo miel, claro. Un poquito.
3: Un poquito de miel.
2: A veces nomás.
3: Pero la miel tiene que tener la abeja adentro.
2: Claro, con abeja y todo.
3: Con abeja y todo.
2: Yo la sacrifico, hermano. Tiene que hacerse de todo. Porque si no, bueno, también, o sea, puedes tomar antigripales y todo. También funciona, ¿no?
3: Ya todo depende. Lo casero dice que es, digamos, más...
2: Dicen, ¿no?
3: Yo, de verdad, yo apenas me enfermo, me voy al médico para no venir a la radio.
2: Ah, tú pides tu
3: mi día de descanso.
2: De día de descanso, pero no descanses, pues, hermano, me dejas sin conductor.
3: Audios, ¿cómo se curan la gripe, no? O si han tenido gripe.
2: O si ya les agarró la gripe también.
3: La influenza, y hablando de influenza, ya viene el gobierno de la influencia.
2: Ay. Está emocionado acá Miguel hace rato, ¿ah?
0: Desde que la han invitado al podcast.
2: Sí, qué bestia. ¿Escuchaste lo que dijo cuando llegó, no?
0: Arranque.
2: Acá todo es un desorden, pero ya viene el orden.
0: ¡Ah, la mierda!
2: Este es un mercenario.
0: Se le nota.
2: Es un mercenario. Sí. Los rumores eran ciertos.
3: El día de hoy ha prometido bailar el ritmo chino, ¿te acuerdas? Que...
2: No, yo dije cuando esté mejor.
3: Ah, ya,
2: cuando esté mejor. Todavía estoy un poco... ¡Oye! Rolly, ¿qué pasó, Rolly?
0: No, es efecto.
2: Ah, ya.
0: Es un efecto de audio. Tú.
2: Pero yo bailo con Rolly, si no, no quiero nada.
0: Si no, yo no quiero nada.
3: El Rolly sí baila. Pero si le tiran leones.
0: Ah, bueno, es otra cosa.
2: Rolly es multitalentoso, multifacético.
0: A ver, vamos a entender este audio. A ver, hola, buenas.
2: A ver.
7: Oye, Cuba, si está mal de la renta.
0: Oye, habla, bonito.
7: Es como tu pata Brian Arámbulo.
0: Oye. Como el Brian Arámbulo, dices.
2: Ese sí lo entendí, desafortunadamente.
0: No sean malos.
2: Mira, por ejemplo, acá dice... El jugo de naranja es rico en vitamina C y antioxidante que fortalece el sistema inmune y la salud cardiovascular. Un vaso diario combate la inflamación.
3: ¿Pero a ti te cae bien la naranja?
2: A mí me encanta la naranja. Me encanta, hermano. Yo soy el más feliz.
0: Ay, ya van como 5, creo yo.
2: Hace rato. Oye, está muy contento porque hoy día va a estar con Kenji, pues, ¿no?
3: Sí.
2: ¿Tú crees que va a ser una entrevista?
3: No, yo me divierto con Kenji. Hace preguntas increíbles.
2: Es divertido.
3: Hace preguntas increíbles.
2: ¿Qué? En otro bloque de repente podemos.
3: En el otro
2: ahí,
3: bloque vamos a hacer.
2: Podemos practicar un poco, ¿no?
3: La entrevista que me va a hacer.
0: Claro, lo que va a hacer.
2: Podemos hacerte media training.
3: Tú haces de Miguel Moreno, yo hago Kenji.
0: Ah, ahí está, ya.
2: Me encanta.
0: Entonces volvemos en un momento más. Así que sigue con la caribeña. Si suena, regresamos en el Super Show de la que.

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1: ¿Sabías que el campeón más sorpresivo de un mundial fue Uruguay en 1950? En la final venció a Brasil en el mítico Maracanazo, entre casi 200.000 espectadores en el Estadio Maracaná.
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1: 9 de la mañana.
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0: llegó la bailarina del programa.
1: ¡No! Ajá. Continuamos en el Super Show y, por supuesto, estamos ahora ya reforzados por la presencia femenina.
2: Así es,
1: chicas, ¿estás acostumbrado a que las chicas te pregunten todo?
2: Es normal.
1: ¿Te han preguntado tu talla de zapato, tu talla de pantalón?
2: Mi talla de zapato.
1: Ahorita te han preguntado tu cumpleaños.
2: Mi cumpleaños, 8 de octubre, feriado. Mi talla de zapato, 45.
1: ¿45?
2: Sí, soy una normalidad. Yo odio esa... lo odio. Lo odio porque no consigo modelos chéveres, no consigo modelos bonitos. A veces me gustan los zapatillas. Digo,
1: pero que te calcen.
2: Nada,
1: o sea, que no te hagan tu zapato personalísimo.
2: No se puede hacer nada, de verdad. Es terrible, hermano.
1: Bueno.
2: Pero el tema, ahorita, vamos. En este bloque, vamos a hacer algo por nuestro querido amigo Miguel Moreno. Como es de conocimiento público.
1: ¿Qué ha pasado?
2: El día de hoy, ¿verdad?
1: Sí.
2: Hoy va a estar con Kenji Fujimori. ¡Ay, ay, ay, ay! En Tampoco Tan Podcast.
1: ¿Cómo se llama?
2: Tampoco Tan Podcast. Así que bueno, hemos decidido hacer un media training en vivo.
1: No, media training.
2: Media training, para que estés ahí preparado.
1: Un poquito, ¿no? Explicarle a la gente que es un media training.
2: Bueno, media training es una especie de simulación de una entrevista.
1: Okay.
2: Por lo general se hace esto cuando sospechas, sabes, estás metido en un problema. O no tienes...
1: Para librarte.
2: Generalmente, ¿no? Es porque estás metido en un problema y vas a tener que salir a un medio de comunicación a dar respuestas. Entonces, te preparas, ensayas, ponen a un falso entrevistador,
1: okay,
2: que te dé duro, así, que te saque la mugre, para que tú estés preparado.
1: Eso es lo que hace Marquitos y Fuentes.
2: Pero se gana muy bien, ¿ah?
1: ¿Eh? Oye.
2: Yo nunca he tenido la oportunidad de hacer un media training.
1: ¿A nadie?
2: A nadie.
1: Aquí en la radio, ¿cuánto nos cobras?
2: Uf. Pero se cobra muy bien, ¿sí? Muy bien. Tranquilamente un media training, dependiendo del caso, dependiendo de la gravedad de los hechos.
1: Dependiendo del delito.
2: Mira, mínimo sus 10 luquitas.
0: ¡10 lucas!
2: Mínimo.
1: ¿Una sola sesión?
2: Ese es barato, ¿ah? Barato.
1: ¿Una sola sesión?
2: Una sola sesión, barato. Por lo general, media training son varias sesiones, mucho trabajo antes y después de la entrevista.
1: Aprovecho.
2: Yo conozco ahí un par de personas, no voy a decir su nombre, ¿no? Que han hecho un media training de 50, 60 mil.
0: ¡Su madre!
2: Tremendo. Con uno nomás ya está tu media.
1: Yo me acuerdo el episodio donde Philly recibe la llamada de Marcos y Fuentes, ¿te acuerdas? En Capital. Sí.
2: Claro, que le dijo, tienes un minuto para rectificar.
1: ¡No, me rectifico!
2: Tienes un minuto.
1: No me voy a rectificar, mi hermano. Dime, ¿le has hecho o no media training al ministerio? Pero tiene su... No, dime, ¿le has hecho o no le has hecho un media training?
2: Y le ganó, ¿ah?
1: Le ganó
2: en el... Le presentó una demanda, no sé qué huevada, y ganó.
1: No sé qué.
2: Sí, es alucinante, ¿eh? De verdad.
1: Listo,
2: pero bueno, a ver, Miguel, como por obvias razones, pues tú vas a ser Kenji.
1: Yo voy a ser Kenji.
2: Tú vas a ser Kenji y yo voy a ser Miguel Moreno.
3: ¡Ah, ya!
2: Así que tú tienes que dar la bienvenida a Tampoco Tampoco.
0: Ya estamos, vamos.
2: Empezamos, hermano.
4: Hola, muchachos. Bienvenidos a Tampoco Tan Podcast, un podcast para divertirnos.
2: Ajá.
4: Hoy está con nosotros un invitador que tiene muchas voces y que es como yo, se quiere deslindar de su familia.
2: Ah, también.
4: Porque no le voy a hacer el juego político a nadie. Ya me han abusado demasiado.
2: ¿Le han abusado de ti?
4: Han abusado de mí. Hoy está conmigo mi amigo Miguel Moreno. Miguel.
2: ¿Qué tal, Kenji? ¿Cómo estás? ¿Qué tal, hermano? Un gusto estar aquí. Realmente me siento encantado de tener la oportunidad de pedirte... para estar contigo el día de hoy. Estar contigo el día de hoy.
4: Gracias, Miguel. Primera pregunta.
2: A ver.
4: ¿Qué querías hacer cuando eras niño?
2: Quería hacer... ¿Qué clase de pregunta es esa?
4: ¿A qué está escrita la pregunta?
2: Ah, ok. Bueno, cuando era niño yo quería ser, pues, quería ser imitador. Sí.
4: Ah, ¿como tu tío?
2: Como mi tío.
4: Ya.
2: Sí. Y bueno,
4: segunda pregunta.
2: Ah, de frente. Ok. No le importó que desarrolle. Ok. Siguiente
4: dime,
2: pregunta, Kenji.
4: ¿Con qué jabón te lavas la cara?
2: Ah, su madre, que tu producción está peor que la producción de Magali. Bueno, la verdad es que depende, ¿no? Depende
4: cuál, de
2: depende de cuál esté en oferta.
4: Ah,
2: Claro, la más barata nomás, yo chapo nomás. Sí, a mí no me importa.
4: Yo me la hago con Pepita.
2: ¿Con Pepita? Sí. Muy bien. No, pero yo no te había preguntado, Kenji, pero está bien.
4: No, pero...
2: Está, a ti, tú te mandas.
4: De mi podcast.
2: Es tu podcast.
4: Tu podcast.
2: tu podcast.
4: Tercera pregunta. ¿Hasta dónde tienen... ¿Dónde comienza la frente de los calvos?
2: Excelente pregunta, ¿no? Excelente pregunta. La verdad es que nunca había pensado en eso. Tengo que simular que es una pregunta inteligente porque quiero quedar bien contigo. Pues me imagino que depende de...
4: A 2 centímetros de la ceja, puede ser,
2: Miguel. Me imagino que el calvo decide, ¿no? El calvo decide si es que empieza a 4 centímetros.
4: Parte del ceño.
2: Claro. El calvo establece su propia frontera, okay. Sus propias medidas.
4: Bien, Miguel, seguimos en Tampoco Tan Podcast. Ajá. Cuarta pregunta.
2: A ver.
4: ¿Hacia dónde se fue el chavo cuando se elevó con los globos?
2: Excelente pregunta para esta entrevista. Que no entiendo qué tiene que ver conmigo.
4: Es entretenimiento, Miguel.
2: Ah, es entretenimiento.
4: Claro.
2: Ah, ya. Pues no tengo ni idea, ¿no? De repente se fue.
4: ¿Te acuerdas cuando el chavo se fue a los globos?
2: Sí, claro, sí.
4: ¿Hacia dónde se fue, Miguel?
2: Se fue hacia la otra vecindad.
4: Estamos con Miguel, ¿no? Bueno, pasándola bien aquí en Tampoco Tan Pocas. Otra pregunta.
2: A ver,
4: ¿qué tenía Chapatín en su bolsita?
2: Eres bien fan del chavo, ¿no? Kenji.
4: Claro, claro.
2: Se queda ahí, ¿no?
4: Claro.
2: Ahí se queda, ¿no? Se congela.
4: Responde,
2: no tengo idea. Me imagino que como era doctor, pues tenía ahí medicamentos, algo, ¿no?
4: Claro.
2: Supongo. ¿Tienes más preguntas?
4: ¿Cómo hacía Edgar Vivar para ser el señor Barriga y Ñoño?
2: Al mismo tiempo.
4: ¿Cómo hacía? ¿Dónde se cambiaba?
2: Pues eran los efectos de la época, ¿no? Claro, se duplicaba y pues se ahorraban también mucha plata en no contratar a otro actor.
4: Claro. Otra pregunta, Miguel.
2: A ver.
4: ¿Dónde hizo su primer traje Iron Man?
2: ¿Dónde lo hizo? Bueno, eso está en el cómic, ¿no? Eso está en el cómic.
4: Claro.
2: Sí, tú eres bien fan de los superhéroes, ¿no?
4: Claro, los Avengers son mi bancada.
2: Los Avengers. ¿Sigues con ellos? ¿Sigues conversando con
4: ellos?
2: A veces
4: me veo con Hall.
2: A veces te ves con Hall. ¿Cómo se llamaba?
4: Sí,
2: Hall. Bienvenido Ramírez, creo que era, ¿no? Hall.
4: No, yo lo conozco transformado.
2: Ah, no sabes su nombre de humano.
4: No.
2: La que más limitado.
4: Guarda, que no me van a invitar a...
2: Bueno.
4: Me está escuchando.
2: te va a cancelar la invitación del día de hoy, hermano. No lo puedes imitar así a Kenji, pues lo hace quedar como un tonto.
4: Seguimos la
2: ¿no?
4: entrevista.
2: Ah, perdón, continúa sí. La entrevista. A ver, ¿qué otra pregunta?
4: ¿El Papa por qué se llama Papa?
2: El Papa por qué se llama Papa. Oye, ¿cómo fuiste congresista, hermano? ¿Eh? ¿Cómo llegaste al Congreso?
4: Ay. Otra pregunta, ya para Curven.
2: A ver.
4: ¿Por qué odias a mi hermana?
2: ¿Por qué odias? Eso te lo debería preguntar a ti. Eso te lo pregunto a ti.
0: Ay,
2: hombre. Tú estás ahí, pero tienes un rollo ahí bien fuerte con tu hermana, ¿no?
4: ¿Cierto que te dicen sandía?
2: ¿Sandía por qué?
4: ¿Por dentro eres rojo?
2: ¿Ya? Termínalo. ese Kenji hasta la pata.
4: No,
2: a ver, otra.
4: Oye, no me van a invitar al programa.
2: No te van a invitar, hermano. Oye, escúchame, tú sabes que Kenji es gamer.
4: Claro, es gamer.
2: Él juega mucho videojuego por ahí. De repente, cuando se
4: trae, acabó la entrevista.
2: Cuando se congele, háblale de juegos así. Háblale de eso. Mira, Kenji tiene un video que es histórico, ¿ah? Que cada cierto tiempo yo lo menciono por alguna razón, que es cuando en el año 2021 él trató de explicar el comunismo en modo gamer. Y decía, papus, les voy a explicar.
4: Ya está imitando.
2: Es un videazo, ¿ah? Es un videazo. En modo gamer, imagina que entran a tu casa... En modo Free Fire.
4: Free Fire.
2: Sí. Es un videazo, weón.
4: ¡Un abrazo, Ken!
2: Muchas gracias.
0: Hay que invitarlo al programa. Ya, Miguel, ya que está por allá,
2: ya
0: dale.
2: Que venga, lo vamos a traer para acá.
4: Mira, que venga, claro.
0: Comprométete, claro, lo que venga para acá a salvarnos.
2: Que venga, que es la caribeña. O sea, tiene que levantar temprano, pero que venga, pues, ¿no?
4: Y la última pregunta.
0: A ver. ¡Otra más, sigue!
2: A ver, Kenji, la última pregunta.
4: ¿Cómo haces para imitar?
2: Ah, su madre, puta, que no tengo ni idea cómo responder. Son preguntas muy existencialistas, ¿no? Ah. ¿Cómo se imita?
4: Ah,
2: ¿Cómo se imita?
4: ¿Cómo haces?
2: Esto pregúntale a tu hermana, más bien. Esto pregúntale a tu hermana. ¿Cómo imita? ¿Cómo aparenta? No, ya muy politizado.
4: Otra pregunta.
2: Volvamos a otro tema. Otro tema.
4: Si tuvieras la posibilidad de adoptar una nube, ¿cómo le pondrías de nombre a tu nube?
2: Bueno, en Dragon Ball hay la nube voladora, ¿no?
4: Claro, la nube voladora.
2: ¿Tú cómo le pondrías, Kenji, a tu nube?
4: Blanquita.
2: Oye, puta, la voz te sale igualita, ¿no? La voz es idéntica, qué bestia. Yo no sé cómo haces, hermano. Tú tienes un pacto con el diablo.
1: Me encanta, Kenji.
2: Pero escúchame, le has dado no solamente a la voz, sino también a todo.
4: A la intencionalidad.
2: La cadencia.
4: La intencionalidad.
2: La manera en la que hay.
4: Hola, Miguel.
1: Un abrazo para Kenji.
2: Un abrazo. Hay que comprometerlo para que venga.
1: Para acá. Que venga, ¿sí o no?
0: Claro, que venga. Sí. Ya que aprovecha porque vas a estar ahí a su lado.
2: Y que venga y hablemos de videojuegos. Ya acá. Que él es gamer, de repente, porque tú sabes que él está muy alejado de la política, claro, ¿no? Claro. Ya, pues hablamos de videojuegos.
1: Hablamos,
2: ¿no?,
1: de videojuegos.
2: Claro.
1: Listo, seguimos, mi estimado Rolly.
0: Ajá, vamos a la pausa comercial y regresamos con más aquí en el Super Show de la Caribeña. Ya volvemos, así que no te muevas.
2: Volvemos.
4: No te muevas.
0: Ya volvemos.
2: Volvemos.
1: Miguel. Miguel.
4: Dime.
1: Nada.

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1: 9:29.
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0: recta final, más gente. Nos quedan 25 minutos para llegar a las 10 de la mañana, hora en que culminamos el programa. Pero, como siempre, hay novedades, hay sorpresas aquí en la cabina de la radio. Vamos a darle la bienvenida también a Andreita San Martín, que más adelante ya estará ingresando para presentar ¡Qué rica mañana! A ver, vamos a ponerle por aquí de todas maneras. La bienvenida, ¿cómo estás, Andreita?
1: Buenos días, chicos. Estoy contenta. Tú sabes que a mí me gusta sorprender.
0: Así es, claro.
1: A mí me encanta sorprender a la gente. Yo hoy día he venido a sorprender a mi nuevo compañero de cabina.
2: Así es, muchísimas gracias por estar el día de hoy aquí sorprendidos, ¿no? Porque nadie nos avisó.
0: No le esperamos, pero...
2: Pero bienvenida a este espacio. Que
3: así es cuando viene un nuevo al trabajo.
2: Así es.
1: Todos lo recibimos con cariño.
2: Claro. Sí, con cariño. Menos Miguel Moreno.
1: No, Miguel es así, acostúmbrate.
2: Sí, Miguel es complicado.
1: Es como, tú no sabes en qué momento está en personaje.
2: Sí, es difícil, ¿no? Nunca sabes con quién estás hablando.
1: Claro, tienes que descubrirlo. Son que lo vas a ir leyendo.
3: ¿Cómo estás, Andreita? ¿Cómo va todo? ¿Cómo van las redes? ¿Cómo va tu vida? ¿Cómo vas tú?
1: Yo hoy no sé qué responderte de las 100 preguntas que me hiciste, pero en líneas generales bastante bien.
3: A lo Gareca.
1: Claro, bastante bien. Contenta, igual siempre venía a la radio. Ustedes saben que son... yo soy la chica de miércoles.
3: Ajá.
1: Sí. Yo vengo los miércoles.
2: Tú estás aquí solo los miércoles de qué hora a qué hora.
1: De 10 a 1 de la tarde con Qué Rica Mañana. Así es. Los miércoles nos vamos a ver. Te voy a hacer el cambio.
2: Yo te dejo el colchón.
1: Tú me dejas el colchón, efectivamente.
3: Perfecto. Tú que estás en el mundo de la red, mi estimada Andrea, ¿qué tipo de aporte cree que le da el señor Curwen a nuestra programación?
2: Mira,
3: tú que eres tan sincera.
0: Está hablando como Guido.
1: Pero en todo caso, no hay mejor persona que te pueda responder que él mismo, que se conoce, claro, y sabe perfectamente cuál es su línea, cuál es su perfil.
2: Pues yo tengo 11 años en internet.
3: A su madre.
2: Tengo el canal de YouTube sí tiene 11 años. En la campaña nomás he tenido un alcance de 200 millones. ¿Alguna otra pregunta, Miguel?
3: Y así tiene disponibilidad para trabajar más. Ayer me enteró que rechazó 1.000.000 de soles de la franja.
2: Rechacé la franja de la elección general, sí.
3: ¿Sabes lo que es 1.000.000 de soles?
2: Por valores y principios.
3: Bueno, los valores de él son realmente inamovibles.
2: Hasta ahora estoy llorando,
1: Por ahí va a ir. En realidad, no siempre las cosas se hacen por dinero, ¿no? Y ahí viene tu prueba de fuego, sobre todo cuando estás metido en los temas de espectáculos. O sea, hay cosas que no están a la venta.
3: Hay cosas que no tienen precio.
1: Y cada uno también reconoce y sabe cuál es su precio, ¿no?
2: Uno se conoce. Sí. Y muchas personas creen que porque te ven en pantalla o te escuchan un rato, ya te conocen.
1: No.
2: Ya saben todo sobre ti. Oye, yo tengo una pregunta, Andrea. ¿Por qué apenas empieza el programa?
1: Ya.
2: ¿Por qué apenas inician la transmisión de TikTok cuando tú te sientas aquí con nosotros? Sí. Te ponen ese audio de terror.
1: Les encanta. ¿No?
2: ¿Por qué?
1: Compañero de cabina.
3: La está usted condicionando. Está diciendo a través de la música, señor, que su carácter es una mierda. Es un miércoles.
2: ¿Por qué te hacen esa publicidad, Andrea?
1: Me molesta.
2: Qué miedo.
1: No. ¿Me molesta?
2: Yo ya me asusté.
1: No, tranquilo.
2: Estoy asustado.
1: O sea, me molestan siempre con ese tema y yo ya he dejado que la gente, o sea, si la gente quiere comprar ese personaje, les gusta ese personaje de alguna manera, ¿no? O me identifican de esa manera, a mí, ¿en qué me afecta? Yo me... ¿Quieres ese personaje? Yo te doy ese personaje, no hay problema, porque finalmente, pues, la realidad de quién soy, solamente yo la sé.
2: Claro.
1: Y por ende, no me afecta. Mientras no existan, a veces me molesta porque me dicen Soraya Montenegro. Entonces, a veces en la calle la gente me pregunta, ¿no te molesta que te digan Soraya? No, obvio no. Si me lo dices como Soraya, son de chongo.
2: En buena onda.
1: Si me estás insultando, ya no se trata del apodo y el apelativo, sino de cualquier palabra que tú utilices que sea un insulto.
3: Habíamos dejado la acción cuando llegó la conflictiva.
1: Yo la he imitado a Soraya Montenegro. He grabado TikToks de Soraya, o sea...
2: Hay que sacarle provecho a la chapa.
1: O sea, finalmente, sí, yo soy una persona que gesticula mucho al hablar.
2: Claro.
1: Soy una persona que se me nota. Si yo estoy triste, si estoy molesta, estoy molesta. Si estoy... Y lo digo, con toda la tranquilidad y la toda franqueza. Hoy día no estoy de buen humor.
2: Ay.
1: O sea,
2: pero hoy día no estás de buen humor.
0: No, cambiamos de canción.
3: Me voy.
1: Si un día estoy de mal humor o si no tengo ganas de hacer algo, lo digo.
2: Pero generalmente Andrea San Martín es renegona. generalmente. O sea, por ejemplo, te pongo un caso, ¿ya?
1: ¿Soy renegona?
3: Pero no lo digas así, ¿cómo ves? ¡Soy renegona!
0: ¡Ah, no, me está gritando! ¡Responde! ¡Carajo! ¡Soy renegona!
2: Pero imagínate, por ejemplo, que vas a un restaurante y te sirven un plato equivocado. Tú reniegas, haces chongo.
1: No.
2: Simplemente yo, tranquila.
1: Yo tranquila. Aparte, están haciendo su trabajo. O sea, yo puedo comprender esas cosas. A mí lo que me incomoda. Me incomodan. Uno, las faltas de respeto.
3: Ahí está.
1: Okay. Conmigo no juegues a segunda porque yo me conozco a la tercera.
2: Uy,
0: ya empezó.
1: A eso me refiero, que a mí no me gusta que me vayan por la segunda y que por ahí me quieres agarrar
2: tonta. Que sean mala onda, básicamente. Sí, que te digan comentarios fuera de lugar. Porque
1: yo siempre digo, no es que no tenga la capacidad de responder. Ajá. A veces elijo si responder o no responder. Ajá. También depende con quién estés hablando y qué tema estés hablando. O sea, yo tengo la capacidad de hablar donde sea y de la manera que sea.
2: Pero hay algo que de manera inevitable te moleste. Por ejemplo, ¿ya? A mí algo algo que me fastidia, que no soporto.
3: ¿Qué cosa?
2: La bulla.
1: La bulla.
2: La bulla.
3: Fernanda, ¿escuchaste?
0: No.
3: Bailar, piensa que es un trompo.
2: No, al contrario, en buena onda, o sea, viene alegrando.
1: ¿Cómo qué bulla? O sea, como.
2: Por ejemplo, estoy en mi casa, ¿no? Estoy ahí tranquilo y empiezan arriba a taladrar, empieza el perro que te.
1: O sea, tú llevas una vida solitaria.
2: No, pero me gusta, digamos, que no haya mucho ruido, ¿no?
1: Claro.
2: Me gusta, sí, sí.
3: ¿A qué te casas?
2: Me molesta.
1: A mí, por ejemplo, ¿qué te molesta? Creo que me molesta mucho. Varias cosas. No,
3: A mí me molesta.
2: ¿Qué
3: me molesta?
2: ¿Tú?
1: Me molesta.
3: De verdad.
2: Está eligiendo. No es que no encuentre.
3: Di la verdad.
1: Creo que la lentitud.
2: O sea, el manejar o qué.
1: No, la gente que por ahí está, o sea, un poco lenta.
3: Apagada.
2: Oh.
1: O sea, a mí me gusta rodearme de gente proactiva.
2: ¿Te gusta así la acción? La acción.
1: Ya, vamos
2: con arriba.
1: Todo. Si lo hacemos, lo hacemos. Nos metemos a la vaina.
2: Pero tú sabes que hay días en los que también una persona puede estar un poquito cabizbajo, un poquito medio lento.
1: Ah, no.
2: Es por días también.
1: Hasta yo, ¿no? Me refiero a la gente que no tiene mucha predisposición. Prefiero no trabajar con esas personas.
2: Ah, ya entendí.
3: Escuchaste, Yasmín.
1: Prefiero no trabajar mucho con esas personas porque ella sabe, por ejemplo, Yasmín sabe que yo grabo en 3-2-1. O sea, a mí me dices las cosas, yo 3-2-1 grabo. Listo.
3: No como Lazy, que se demora como.
2: Entonces, si por ejemplo te contratan para una campaña o tienes que hacer un TikTok, qué sé yo, y tu compañero está medio, ¿eso te molesta?
1: No tanto. No tanto por ahí porque eso lo puedo comprender y finalmente no es alguien que yo haya elegido. Yo tengo que tener paciencia también en ese sentido, ¿no?
2: Claro.
1: Si no,
2: tú intentas apoyarlo, intentas como decirle, anímate, vamos.
1: No, y aparte que no todos vamos al mismo ritmo. Eso es comprensible.
2: Es verdad.
1: Pero hay momentos hay momentos y momentos,
2: sí, claro,
1: ¿no?
2: Sí.
1: Por otro lado, la impuntualidad me genera mucho estrés. O sea, si tú me dices.
0: Oye, caracho, ¿qué
2: pero
0: hablas?
2: ¿Cómo? Lo caso que en un país donde se ha normalizado la impuntualidad. No
1: soporto la impuntualidad.
2: Todo el mundo llega tarde.
1: No tengo paciencia para la impuntualidad.
2: Oye, yo cuando llego tarde.
3: Ayer llegaste tarde.
2: Ayer estaba muerto.
1: A mí cuando me dices 10 de la mañana, es 10 de la mañana.
2: 10 de la mañana.
1: Entonces, por ejemplo, me suele pasar que en el tema del medio, del espectáculo, la gente que ya ha trabajado conmigo, siempre les digo, a mí dime la hora real, no me digas la hora anterior, porque sabes que la mayoría de gente llega tarde.
2: Sí.
1: A mí dime la hora como es, porque yo tengo mi agenda organizada en base a mis horarios.
2: Malogras todo, pues.
1: Y exacto. O me retrasas y esa hora que yo estoy esperando a los tardones lo podría estar utilizando en algo más productivo.
2: Totalmente. Eso creo que le pasa sobre todo a la gente que tiene varias cosas que hacer al día.
1: Muchas cosas que hacer.
3: Escuchaste, Lazy Suárez.
1: Por ejemplo, con Lazy cuando trabajamos.
3: Lazy más tardona.
1: Sí, pero con
2: Lazy es tardona.
1: Sí.
2: Pero acá vino
3: puntual. Primero llega Ramiro.
2: En serio. Mira el puñalero hablando de sus espaldas.
1: Roxana sí es tardona.
3: Por Roxana, ¿qué?
0: Ya no trabaja acá, ya no trabaja.
1: Sí.
3: No, ella sí más que tardona es olvidadiza porque me dijo, tía, ya vuelvo y nunca volvió.
1: Se olvidó dónde trabajaba.
2: Se olvidó.
1: O sea, te digo por la gente con la que yo trabajo,
2: claro.
1: ¿Entiendes? Entonces, pero mientras tú sepas reconocer, o sea, si tú sabes que eres tardón, digamos, y lo admites y lo reconoces, probablemente lo puedas manejar de mejor manera, ¿me entiendes? Entonces, yo comprendo eso.
2: A veces hay personas también que, por ejemplo, pues tienen hijos.
1: Yo tengo dos hijas.
2: Y se complican, ¿no?
1: Yo tengo dos hijas y tengo todo así.
2: Todo puntual.
1: O sea, no me entiendes, porque no sé, no es algo que a mí no me gusta, no me...
2: Es una falta de respeto a
1: sí,
2: veces, ¿no?
1: O sea, sí, sobre todo si son temas de trabajo. Yo estoy corriendo, o sea, yo precisamente como soy madre y soy una mamá, que yo me hago cargo de mis hijas, o sea, ajá, yo les cocino, yo veo,
2: claro,
1: no sé qué.
2: Claro.
1: Entonces no me hagas perder mi tiempo, porque mi tiempo realmente vale oro.
2: Vale un montón, y es irrecuperable.
1: Entonces, sí, entonces no me
2: ¿Hay
1: gusta.
2: Algo más que te moleste tal vez, Andrea?
1: A ver,
3: te molestan las preguntas.
2: Te he visto pensando tanto.
1: No sé.
2: Hay algo que no soporto.
3: La impuntualidad. Yo sí la
1: conozco.
3: Yo una vez contraté un abogado y el abogado no hizo bien su chamba y lo metió preso.
2: Alucinante, ¿no?
1: Creo que hay otra cosa que sí me molesta.
2: A ver. Es una catarsis hoy día,
1: sí,
2: ¿no? Está ahí que
1: me
2: está
1: gusta,
2: ahí.
1: Me gusta. Sí, sí. Aparte, yo hablo un montón, ¿eh?
3: Ojalá que no la moleste.
1: Pero bueno, creo que la gente muy fingida.
2: ¡Uy! ¡No le digas! ¡Ay! Esa fue para Miguel Moreno. ¡Oh! Esa no fue una indirecta, fue una directa.
1: Esas que te quieren pasar franela. O sea, a mí, sí, mientras más, sí, me digas qué linda soy, cómo te encanto, qué te padezco, que me empieza a dar como...
2: ¿En serio?
3: ¡Usted es la fea de Andrea San Martín!
1: No, los halagos también, pero viste que hay gente que sobreexagera las cosas para no sé por qué.
2: Sí. No, ¿sabes cuál es lo peor? Que a mí me ha pasado también, ¿ah?
3: ¿Cuál?
2: Cuando tú te cruzas con alguien que es muy amable contigo, muy buena onda.
3: Demasiado.
2: Pero luego te enteras que esa persona está hablando mal de ti.
1: Eso,
2: eso me ha pasado a cada rato.
3: ¡Cuidado, Kurwen!
1: ¿Por qué pasa? Porque ni siquiera tienen propia identidad. No son ni siquiera seguros de sí mismos.
3: Me voy.
2: ¡Cárgate, Miguel!
3: ¡Fuera,
2: Miguel Moreno!
0: ¡Abran la puerta!
1: Por complacer a los demás, se llevan bien con la gente del momento.
3: ¡Ya llegó un sobón!
1: No. si ahorita estoy contigo...
2: Claro.
1: Te paso franela. Si hay algo, o sea, y no, ¿me entiendes? Eso es algo que a mí no me gusta. O sea, tengo que caer bien.
2: Exacto.
1: Si no te caigo bien, no tengo problema. O sea, no te caigo bien.
2: No pasa nada.
1: Es lo más normal en la vida en general. No todo el mundo te tiene que caer bien. No tienes que estar de acuerdo con todo el mundo de algo.
3: Le dicen Borsellín. A mi amigo le dicen Borsellín porque es un chupamedia.
1: Por ejemplo, a mí no me gustan las imitaciones de Miguel.
3: ¡Oh! ¡Piloto con ella!
2: ¡Oye, se cayó el programa! Vino Andrea y mató el programa.
3: ¡David Orozco, te entiendo!
0: ¿Qué hiciste, Andrea? ¡No!
2: Nos quedamos sin programa, Miguel.
3: ¡Hombre Roca, te entiendo!
2: ¡Oye, qué vamos a hacer!
0: ¡Ay, qué
1: Matel!
0: ¡Miguel, no!
1: Mentira, yo lo veo.
2: Mi co-conductor, Dios mío, mi compañero.
1: Estoy resentida porque no me ha traído el personaje de Soraya. Debería practicarlo para que me reciba los miércoles, ¿no? Imitándome.
2: Claro.
3: Te damos que hacerlo, Rolly.
0: Miguel, tienes que decir algo.
3: Búscate la pista para irme.
2: A ver.
3: Andrea San Martín es así, transparente, frontal.
2: Como debe ser.
3: Y nadie la va a cambiar.
1: Perfecto. No.
3: Le ofrecieron los programas de lunes a viernes. No, vengo los miércoles solamente.
2: Así, un solo día a la semana.
0: Empezaron ya. Vente.
2: Qué miedo esa música.
1: ¿Qué dice?
4: ¡Tantito!
1: Tenemos comentarios en el programa.
2: Sí, están transmitiendo en TikTok. Pero escúchame, igual con Miguel, pues es una dinámica bien bacana,
1: ¿no? Sí, no.
2: Yo ya llevo casi una semana con él. Y pues la verdad es que bastante bien. Es un tipo tranqui.
3: Estamos ahí mejor.
2: Es un tipo buena onda.
1: Mira,
2: el primer día nomás fue un poquito complicado.
1: Miguel, hasta que lo entiendes, ¿no? Pero Miguel, o sea, finalmente hace una comedia buena.
2: Sí, sí,
1: hace un equilibrio, que es lo que se está buscando en este programa. Sí. Por lo que tengo entendido, en el Super Show la idea es buscar un equilibrio entre ustedes dos.
2: Ajá.
1: Y siento que lo están haciendo de manera correcta. Porque entonces cada uno le pone su cuota, ¿no?
2: Qué
1: y así de alguna manera llegan a este equilibrio que la gente está buscando y que estoy segura que durante esta semana nos han demostrado que es lo que estaban pidiendo.
3: Así es. ¡Ella es mi amiga!
2: Muchas gracias, Andrea.
0: Pero ella dijo que no le gustan tus imitaciones.
3: No, pero ese es el personaje. No,
2: o sea, alguna.
3: No le gusta Beto Ortiz. Vamos a hacerle la pregunta de Beto Ortiz.
1: Es una broma porque...
2: Pregunta uno. Uy.
1: Recuerda que a mí me pagaron por responder.
0: ¡Ay!
2: A ver, pregunta uno. Pregunta
0: suéltate
2: uno.
0: Algo.
3: ¿Te parece guapo, Curwen?
2: No, porque bueno, qué malo eres.
1: Pero, ¿por qué no? Tú me pareces guapo.
2: No, muchas gracias.
1: Curwen también es guapo. Todo el mundo tiene su, digamos...
2: Guapura.
0: Su belleza.
1: Gracia, su belleza, oh, efectivamente, claro, claro. ¿No?
2: Pregunta dos.
3: Puede ser interior.
0: Interna.
1: Puede ser de todo.
3: Pregunta dos.
2: A ver.
3: ¿Eres amiga de Lacy Suárez?
2: Ya, pero responde honestamente. ¿Te consideras amiga de ella?
1: Justo el otro, hace como dos semanas, le mandé un mensaje a Lacy, de la nada, que yo no suelo hacer eso. Y le dije, ¿puedes creer que estaba pensando? Porque a veces a mí me gusta meditar un poco sobre mi vida en general. Y le dije, ¿y puedes creer que siento que de toda mi vida en el espectáculo, la única persona que he sentido... con la que puedo ir un poco más allá de mi trabajo es contigo? Y le dije, gracias, amiga. No sé qué. Y me dijo, ay, amiga, ¿qué te pasa? Lindo. Y le dije, sí, porque en verdad hay que saber reconocer. He trabajado con muchas figuras del espectáculo. He tenido diferentes trabajos. He tenido muchas compañeras de trabajo increíbles. Pero yo sí marco mi distancia en cuanto... Y no espero que se ofenda la gente, ¿no? Claro. En que una cosa son mis compañeras de trabajo y otra cosa muy diferente es una amiga.
2: ¿Y qué hizo que sientas esa complicidad, esa amistad con Lacy?
1: Pues Lacy,
2: muy sincera,
1: Lacy tiene, sí, uno es eso. Dos, más allá de nuestro trabajo, ella igual de alguna manera me demostraba su presencia como amiga. Y no porque nos veamos siempre, porque nosotros solo nos vemos prácticamente para trabajar.
2: Claro.
1: Y esporádicamente un almuerzo, así. Pero eso no es la amistad. La amistad es cuando tú por ahí necesitas conversar con alguien que se interesa de
2: un
1: tu
2: préstamo,
1: vida, que te tome en consideración.
2: Que se nota que le importas.
1: Sin que estás, claro, sin que tú estés, te tome en consideración. Si sabe que hay un trabajo o algo, ¿sabes qué? Mira, Andrea, o algo así, ¿no? Entonces, yo sí siento que Lacy es una buena amiga.
2: A veces un mensajito, palabras de aliento,
1: sí,
2: amiga,
1: correcto.
2: Qué bueno que te esté yendo.
1: Sí.
2: A mí lo que más me gustan esas personas.
3: Por favor, Víctor, discúlpame, pero hace rato Rolly está mandando indirectas. Falta solamente que les apaguen el micro.
0: Vamos a la pausa y regresamos.
2: Pausa.
0: Gracias, Andrea. Sí, Andrea.
3: Un momento de reflexión en la vida diaria. 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
1: ¿Y esto qué pasa?
0: Ya volvemos. Regresamos.

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0: vamos, quedan 2 minutos para antes, gente. ¿Ya saben qué regalar a sus papás? 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
1: Gracias, Andrea San Martín, por colaborar con mi crecimiento profesional y personal. Hoy me siento realmente despojado de todas esas cosas que de verdad siento que no van conmigo, Kurwin. Voy a ser más transparente, claro. Menos maletero, claro. Menos hipócrita.
2: Menos puñal.
1: Gracias, Andrea,
3: si
1: de verdad.
3: Si quieres conservar mi amistad, ¿no?
1: Has elegido el outfit más, digamos, propicio para la ocasión. Vienes de naranja. ¿Sí? Y el señor tiene un problema con los colores.
2: ¿Para qué le dije? ¿No?
3: A mí me queda bien el naranja.
1: Todo bien.
2: Muy bien. De aquí se va contento Santorita, claro, con ella. Sí.
1: Cumplimos una semana.
2: Nuestra primera semana.
1: Un mes cumplo con mi mujer. Es.
2: Cuando cumplamos un mes, un almorcito. Una cenita, claro.
3: Pero me tienen que invitar, ¿no?
2: Claro, obvio.
3: Estoy en medio de la conversación.
2: Pero en un sitio arriba.
1: El central.
2: Yo no me he visto bien, yo no uso muchas cosas caras, pero comida. Siempre arriba, me voy arriba.
3: ¿Cuál es tu comida favorita?
1: Los primos.
3: Un restaurante
2: que me guste.
3: Claro.
2: Me gusta Maido, me gusta, pero ¿te gusta Maita, me gusta, ¿qué más? Me gusta Maqueto.
3: Pero ¿cuál es tu dirección de comida favorita?
2: Me gusta todo. Me gusta la pasta, me gusta la comida marina, me gusta la comida japonesa.
4: Vamos a rústica.
0: ¡Rústica!
3: A ti.
1: A mí, mi dirección es la cocina. Yo como todo, hermana.
2: Claro.
3: Yo voy a tener que poner ahí el equilibrio porque yo sí soy malísima comiendo.
2: ¿En serio? Pero hay algo que sea tu comida favorita.
3: Sí, o sea, por ejemplo, prefiero los restaurantes de pasta.
2: Pasta.
3: Me gusta mucho la pasta.
2: Los ñoquis.
3: O la comida criolla, por ejemplo.
2: Ah, ok. Bueno, pasta podríamos ir a la picolina, ¿no? A mí me encanta. Arriba
1: tienes.
3: Conozco un par. Hay uno que me gusta también que queda la
2: Romana.
3: No, Rosa. Se llama. En
2: Rosa.
3: Conquistadores.
2: Ya, claro. Sí.
3: Ya, en una esquina. Rolly, buenísimo.
1: Estos patas comen bien,
0: Rolly. Sí,
1: nosotros vamos al Alison, nomás.
0: Al Alison, esquina. A la tía Lucy,
1: la papa rellena. Tiene una causa que le ha subido a 6 soles.
0: Ya, sí.
2: La tía Pocofloro.
1: Gracias, Andrea.
3: Gracias.
1: Se queda con ella.
3: Nos vamos. Me quedo por acá. En una próxima oportunidad. Ustedes me acompañan en mi programa.
0: Claro, próximo miércoles. Sí. Claro, próximo miércoles. Nos encontramos.
1: Chao.
0: Gracias. Hasta aquí el Super Show. Y por supuesto, ya viene Qué Rica Mañana con Andrea San Martín en la Caribeña. Así suena. Chao.
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0: buenos días, ¿qué tal? ¿Cómo han amanecido? Hay sueño todavía. Bueno, estamos ya a mitad de semana. Bueno, hay que ponerle mucha actitud, ganas y todo lo que tiene que ser. Justo estaba chequeando aquí mis redes sociales y me encuentro con varias cuentas de Andrea San Martín. Y me pregunto yo, ¿cuál es la oficial? A ver, aquí, a ver. La veo en...
1: ¿En dónde?
0: En Facebook, ¿quién está? TikTok, ¿qué? Hi-Fi.
1: Hi-Fi, pues, imagínate. La miérgale.
0: Oye, de verdad, no. Pero ¿cuál es tu cuenta oficial entonces?
1: Por favor, en Instagram estoy como mamá punto por partida doble.
0: Mamá punto por partida doble, sí. Correcto. Entonces, dile la otra, ¿qué cosa dice aquí? Dice Andrea Sabrosita más na.
1: Ay, imagínate.
0: Qué raro, no eres tú y mira que está con tu portada.
1: No.
0: La otra preocupada se ha ido rapidito a su celular a chequear.
1: Es que no me acuerdo mi TikTok, pero mi TikTok es arroba Andrea San Martín Pi.
0: Ah, ya está, ahora
1: porque
0: sí.
1: Porque mi otra cuenta me la bajaron.
0: Ah, bueno, ¿qué habrás hecho? Pues joder, has infringido las normas seguramente.
1: No, jamás, sino que no sé, mala idea.
0: Para que sepan mis oyentes, así es, Andrea solamente tiene un personaje de un... De ser temperamental y todo ello. Ella, de por sí, aquí cuando hablamos entre nos, tiene un ángel muy bonito. Así
1: ay,
0: que,
1: gracias, amigo.
0: Solo no me la vayan a enojar, nada más.
1: Ah, claro,
0: sí,
1: obvio.
0: Sí,
1: ahí sí soy una leona.
0: No, sí, ahí las cosas cambian.
1: Ahí las cosas cambian.
0: Sí, sí, por supuesto.
1: ¿No?
0: ¿Qué tal? ¿Cómo te he tratado el
1: muy
0: fin de semana,
1: bien,
0: esta semana?
1: Estoy contenta. Primero quiero volver a saludar a todo el público que nos está escuchando hace un momento. Justo vine a acompañar a nuestro nuevo compañero Curwen, claro, que está aquí junto con Miguel.
0: On fire en las mañanas.
1: Por eso me vine temprano. Dije media hora antes, aunque sea, los voy a acompañar un ratito, porque siempre es bueno darle la bienvenida a los nuevos compañeros.
0: De todas formas.
1: Y pues...
0: ¿Qué tal? ¿Te cae o no te cae?
1: Sí, o sea, no he tenido tiempo de tratarlo mucho, ¿no? Básicamente los 20 minutos que hemos estado prácticamente en entrevista.
0: ¿Esos 20 minutos? ¿Bien?
1: Sí, todo bien.
0: Mira, qué bueno, qué bueno.
1: Sí,
0: está
1: sí.
0: Está bien. Entonces, patadita de la suerte para nuestro amigo.
1: Claro, Pablo. Además claro. Es nuestro compañero, es parte de la radio.
2: Exacto. No, no me gusta.
1: No, porque si no me gustara, sí lo hubiese dicho. E igual hay gente, porque hay gente que su vibra desde
2: son
1: que
2: bromitas.
1: Lo ves a las personas.
0: Ah, ya, aquí está, pero ya, como siempre,
1: ya como
0: ¿no?
1: que.
2: No seas
1: como
2: hipócrito,
1: que...
2: ¿eh?
1: No, por ejemplo, la IA me cae mal. Tu IA me cae mal. Entonces,
0: ¿ya ves?
1: De frente te digo.
0: Bebe.
2: No puede ser.
1: Sí, puede ser. Sí, claro que puede ser.
0: Bueno, ¿qué pasa, IA?
2: Pausa comercial ahorita.
0: Todavía.
1: Ahora quiere mandar también. Ahora
0: por favor.
1: Mandar.
0: A la IA no la podemos alterar, ¿no? Sí, pero es media rarita de vez en cuando se pone.
1: Ya.
0: Ya, espérate un ratito porque todavía tenemos mucho más que contarle a nuestros oyentes.
1: Obviamente, empezando porque arrancamos con los Caribe Pedidos, ¿cierto?
0: Perfecto,
1: al
0: sí,
1: 900-20-7785, mi gente, hoy día. La música que tú quieras escuchar es la música que vas a tener. Así
0: perfecto.
1: Que, además, que me vaya escribiendo mi gente porque voy a empezar a pasar lista.
0: Ay, ay, ay, ¿cómo
1: quiero
0: tiene que ser?
1: A toda mi gente de la mañana, mis chicos, mis chicas, que estén atentos porque hoy tenemos un gran programa. Tenemos información, me parece que tenemos invitados.
0: Sí,
1: el día
0: sí,
1: de
0: como
1: hoy,
0: siempre.
1: ¿Verdad?
0: Eso es lo bonito, ¿no? A nosotros siempre nos quieren visitar. Eso
1: claro,
0: es lo chévere.
1: Claro. Sí. Y aparte que acá tratamos
0: otro level,
1: uno.
0: Pues.
1: Tenemos fases, ¿no? Sí,
0: exacto.
1: Primero de full música, de alguna manera complacer a nuestros oyentes.
0: Ajá.
1: Después venimos con nuestra fase un poquito de conversatorio con los oyentes, ¿no?
0: Que entre comillas es seria, pero.
1: Claro,
0: bueno.
1: Es más, son más de todo, dependiendo
0: sí,
1: de lo que
0: sí.
1: estemos hablando, ¿no?
0: Así
1: y.
0: Es.
1: Y en la fase 3 ya vienen
2: pausa
1: nuestros invitados
2: ahorita.
1: Que nos dan
2: pausa comercial ahorita.
1: Ay, bebé, cállate. Que nos dan que nos dan como, ¿ves? Ya me concentré, ya la vi.
0: De todo un poco, aquí encuentras de todo un poco. Qué rica mañana. Así es, ¿qué pasa?
2: Pausa comercial ahorita.
0: Tenemos que ir a la pausa.
1: Es un poco intensa,
0: sí,
1: pero ya.
0: Sí, no sé, alguien se parece, ¿no?
2: ¿Ya?
0: ¿Ya ves?
2: ¿Ya?
1: Sí, pero
0: sí,
1: ya,
0: sí.
1: Cuando me doblegan con la intensidad, ya me largo.
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4: El alemán Miroslav Klose es el máximo goleador en la historia de los mundiales, con 16 goles, superando al brasileño Ronaldo.
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1: 10 y 28 minutos.
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0: 10:37 de la mañana en la caribeña se suena, así es. Y muy bien, tenemos que contarles algo muy importante, así que Andreita.
1: Así es, Emilio.
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0: 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Muy bien, pero sí, continuamos. Hay polémica en el Mundial, ¿eh? Sí, ahí, bueno, sabes que el día de ayer jugó Argentina versus Egipto. Egipto llevaba el partido, así es, 2-0. Y bueno, Argentina pudo remontar este marcador, así es, en el 3-2. Y bueno,
1: en el último minuto.
0: Sí, había un broncón al final, ¿ya?
1: ¿Por qué?
0: Sí, o sea, se habla mucho de que el Mundial estaría arreglado a favor de Argentina y esto. Se han dado muchas cosas ahí en el partido que definitivamente pues ha encendido las redes. Y ahí están. Hay muchos videos para poder chequear. Bueno, no sé, ¿tú qué opinarás? A ti que nos estás escuchando, ¿tú crees que el Mundial esté amañado para Argentina? ¿Por Leo, no?
1: O sea, ¿me estás preguntando a mí?
0: No.
1: ¿A mí?
0: Bueno, y también te lo pregunto a ti.
1: Mira,
0: ¿crees?
1: La verdad es que yo no tengo idea nada de fútbol. O sea, que sería bien ignorante hablar de mi parte.
0: Comprendo.
1: Ok, pero desde mi punto de vista, en líneas generales, yo sí considero que en muchos aspectos, no solo en el fútbol, sino en los certámenes de belleza, en grandes concursos en general, aquí y en la China, antes que me digan que aquí o allá, no, aquí y en la China, siento que existen la gran posibilidad de que hayan cosas que estén manipuladas. Ajá. O sea, no sería la primera vez que eso sucediera en algún aspecto. Pero de ahí a afirmar que eso esté sucediendo, no lo sé, porque también a veces el fanatismo te lleva a pensar que las cosas están arregladas.
0: Y por
1: ¿no?
0: sobre todo los que han apostado su dinero a favor de Egipto, ¿no?
1: Bueno, igual sabemos también, y hay que decirlo, o sea, sabemos que igual Argentina es un gran equipo.
0: Exacto,
1: o sea, tampoco es que
0: sumamente
1: sea
0: favorita.
1: Tampoco es que hayan dicho, Perú ganó el Mundial, ¿no?
0: Exacto.
1: O sea, ahí sí te diría.
0: Eso no nadie te lo va a creer.
1: Un poquito turbio, ¿no?
0: Por supuesto.
1: Pero si estamos hablando de Argentina, tampoco es que sean unos ineptos en el fútbol.
0: Exacto, así es. Bueno, vamos con audios. A ver, 900-20-77-85. Buenos días.
2: La caribeña sí suena.
0: ¿Qué tal?
2: Y suena bien.
0: ¿Cómo estás?
2: Mi Caribe pedido es el segundo mix del Grupo 5 con Chane Mesa. Muchas gracias, la caribeña. Sí suena.
0: Ahora la buscamos. Hola, ¿cómo estamos? ¿Qué tal?
3: Hola, caribeña. Mi Caribe pedido es Miss Yoga de Papilón. Yo escucho la caribeña, sí suena. Y suena bien, gracias.
0: Papilón, perfecto. Hola.
4: Buenos días. Mi gran amigo Emilio,
0: ¿Cómo estás, mi hermano?
4: ¿Qué tal? Jimmy de la Cruz reportándose, como
0: dale,
4: siempre.
0: Jimmy.
4: Después de unas pequeñas vacaciones por temas laborales.
0: Qué bueno.
4: Para hacer mi caribe pedido el día de hoy.
0: ¿Cuál es?
4: El mix Me Extrañarás de Papilón, Rico Vacilón. Un abrazo, chicos. Que tengan un bonito día. Éxitos, bendiciones. La caribeña sí suena.

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0: terminar el bloque de los Caribe pedidos, así es. Pero sin antes, ¿sabes qué? 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Vamos con más audios. A ver, queremos complacerlos. 900-2077-85. Hola, hola, hola, hola, hola, hola. ¿Cómo estamos?
1: Saluda Coqui desde San Juan de Miraflores.
0: Hola, Coqui, ¿cómo estás?
1: Mi Caribe pedido es tu nombre y el mío, de David Orozco. Radio La Caribeña. Si suena, y suena bien.
0: Chévere, vamos con otro pedido. Vamos a entrever. Hola, hola, hola.
2: Hola, chicos, Radio Caribeña.
0: ¿Qué tal?
2: Mi Caribe pedido es Te Desconozco, de las Águilas de América.
0: Muy bien.
2: Ah, les cuento que
3: ¿qué?
2: Ya inauguraron el Parque Zonal de Ventanía. ¿Ah? Para sus próximos eventos que posiblemente hagan por acá.
3: Ah, mira.
2: Ya escucho la caribeña, sí, suena y suena bien. De Rico Ventanilla, te saludo José Merino Vázquez.
0: Tú sabes que tenemos...
3: Estamos ofreciendo canje ahí.
0: Claro, creo. Vámonos por allá. De todas maneras, se vienen eventos bonitos canje, también por ahí.
3: Claro.
0: No, no lo conozco todavía. ¿Hace cuánto lo han inaugurado? Me imagino recién hace...
3: No, recién, más, ¿no? Nos están explicando.
0: Sí, sí, bueno, bueno, una alternativa más para divertirnos con nuestra gente de Ventanilla. Así que atentos nada más,
3: claro,
0: a todas las novedades.
3: Sí.
0: Hola.
4: Hola, hola, buenos días.
0: ¿Qué
4: la
0: tal?
4: Caribeña, sí suena. Mi Caribe pedido, hechicera de agua marina. Un saludo para toda la gente, para toda la hinchada de Caribeña, sí suena.
0: Perfecto. Vamos a complacer y hasta aquí los Caribe pedidos. Ya tenemos un bloque sorpresa en la próxima hora, así que no se muevan. Y ya saben, si les preguntan qué radio escuchas, tú respondes.
3: La Caribeña, sí suena.

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1: 11:05.
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0: continuamos, son 6:10 de la mañana aquí en La Caribeña. Sí suena. Y bueno, Andreita, tenemos...
1: Ajá, tenemos hoy día...
0: Al chico que nos informa de todo lo que sucede en el mundo tropicalero.
1: Todo lo que tú y yo no sabemos.
0: Exacto.
1: Él lo sabe.
0: Nos viene a actualizar. Ay, ay, ay.
1: Y a la gente acá de La Caribeña que le gusta la cumbia, ajá, obviamente, se saben los cuchis también...
0: Claro, claro. Y a nosotros también nos interesa, ¿no? ¿Cómo es, no? Los hombres también somos un poquito, no, bastante chismosos.
1: Los hombres son más chismosos que las mujeres.
0: ¿Tú crees?
1: Sí, yo sí creo que los hombres son más chismosos que las mujeres.
0: ¿Qué opinará Chucho? ¿Tú crees? A ver, tú, según tus estadísticas.
2: Somos curiosos.
0: Ah, bueno.
1: Pero y por eso, es chisme. La curiosidad mató al gato.
0: Ay, ay, ay.
2: Pero suena más bonito, más bonito.
1: No, pero no está mal, ¿ah? ¿Eh? O sea, por ejemplo, tú, ¿acaso el esposo no se sabe los chismes y no le pregunta los chismes a la mujer, de las amigas, del primo, del tío, del no sé qué?
2: Oye, ¿qué has hablado, ¿ah?
1: ¿Eh?
2: Oye, ¿qué has hablado?
1: Sí, obvio. Sí, sí.
0: Bueno, entonces, mi querido Chucho, cuéntanos, ¿qué nos traes para hoy, mi hermano?
2: ¿Qué tal, Emilio? ¿Cómo estás? Bien, bien. ¿Cómo están? Buen día.
1: Buenos
2: por acá
1: días.
2: Visitándolos, molestándolos.
1: ¿Qué ha pasado en el mundo del espectáculo cumbiambero?
2: Bueno, la novedad es de que, una de las novedades es de que, nada, ayer me vi con la sorpresa de que Amor Rebelde se ha bajado del YouTube la canción de Ale Seijas.
1: Amor Rebelde,
2: la canción del Mix Dimensión. Entonces, yo he tratado de comunicarme el día de ayer con alguien, uno de los integrantes,
1: claro,
2: para saber qué ha pasado, ¿no? Entonces, me dijeron que hoy podían, hoy los podía molestar, los podía llamar para que me puedan decir, contar qué es lo que ha sucedido con esa canción, porque esa canción, ha estado pegando. Y lo otro es de que me parece raro, porque si ya tienes un videoclip en YouTube, correcto, o sea, ese video te va a generar, o sea, monetizas. Entonces,
1: sí,
2: al momento tú de monetizar, generar ingresos, ¿por qué te lo tienes que bajar? O sea, simplemente vuelves a grabar la canción con otra persona y ya está, o con otro cantante, ¿no?
1: Claro.
2: Entonces, en este caso se le han bajado la canción que cantaba Ale Seijas. Ale Seijas era cantante de Amor Rebelde.
1: Ya.
2: Y ahora ya pertenece a las estrellas de la cumbia.
1: Y sin embargo, el anterior videoclip ya no existe.
2: Ya no está, ya
0: no le quieren dar pantalla a través de sus redes, entonces.
1: ¿Qué?
0: No quieren darle pantalla a través de sus redes, simplemente, ¿no?
1: Sí, bueno, pero imagínate cuántas personas se han cambiado de agrupaciones, ¿ah? O sea, en el mundo de la cumbia, todo el mundo pasa por la mayoría de grupos.
2: Exacto, pero se está poniendo de moda eso, ¿ah? O sea, tú perteneces a un grupo, te vas, te eliminan el video,
1: te eliminan.
2: Lo graban con otra cantante.
1: Pero imagínate, o sea, las agrupaciones más antiguas tienen videos y, digamos, musicales y canciones que hasta el día de hoy los molestan en algunas ocasiones. ¿No has visto? Ah, que lo cante tal, que lo cante tal.
2: Claro, o sea,
1: sí, molesta a la gente, pero finalmente la idea es que la canción se viralice, pues, ¿no?
2: Claro, de hecho, mira, vamos a ver si me contesta. Ya,
1: a ver.
0: Llama,
1: a ver, que nos chismean.
2: ¡Aló! Mi querido Santeño, Santeñeza de Perú, ¿qué tal? ¿Cómo estás?
0: Buen día. Está durmiendo ahí.
3: Buen día, Chucho, ¿cómo
2: estás? Papi, por si acaso, dígelo por levantarte, pero estamos en vivo en Radio La Caribeña con Andreita San Martín y Emilio, por favor.
3: Bacán, mi hermano. ¿Cómo van por ahí? Saludos a todos.
2: Saludos. Santiago, por acá estábamos conversando con Andrea, con Emilio, más o menos para... Porque nos ha sorprendido que ya no está el video, el Mix Dimensión de Amor Rebelde en la página de YouTube.
3: Escucha, hemos tenido problemas con ese mix, con los autores, y pues... De una u otra manera nos hicieron bajarlo, pues, como pasó con el mix local, más o menos así.
2: Ah, ya, ok. Pero justo los problemas con los autores aparecieron cuando se fue a Ale Seijas.
4: No, me gusta.
3: Ya, nos habían mandado strike y todo.
2: Ah, ya tenían strike, ya.
3: Ajá.
2: ¿No ha sido un tema de que de repente tu ex cantante haya pedido que se baje el video, que ya no quería estar ahí, nada de ellos?
3: No, más bien estábamos todavía queriendo luchar por el video, pues no, tratando de poder llegar a un bonito arreglo con los autores para que siga el video ahí, pero ya al ver también que ya no pertenecía aquí al grupo, pues lo dejamos en stand-by y decidimos mejor bajarlo y no tener problemas, pues, con nadie.
2: Claro, ya. ¿Y ahora el Mix Dimensión lo van a volver a grabar, lo van a volver a sacar o lo van a dejar ahí nada más?
3: Lo estamos tocando en vivo, con la voz de Paola. Voz de Paola, voz de... Y a veces se reparten los temas.
2: O sea, Paolita Rubio es la encargada de ahora poner la voz al Mix Dimensión.
3: Bueno, Dimensión, Arrepentido, Cassandra también le mete temas al Mix Llorarás, al Mix Ámame.
2: Muy bien, mi querido Santeño, queríamos saber eso, la verdad, que ha pasado con el tema, y se lo está cantando Paola Rubio, pues me imagino que lo van a grabar, van a sacar videoclip, van a sacar videoconcierto o algo.
3: En video concierto sí puede ser en vivo, ¿no? Porque como te digo, hay problemas con los autores, no podemos colgarlo a YouTube y tratamos pues de poder llegar a un arreglo, pero como te repito, ya no está la voz, entonces ya lo dejamos en stand-by, pues, ¿no? Y para no tener problemas con el canal, ya decidimos bajarlo.
2: Claro, mi querido Centeno, ahora ¿qué novedades para el día viernes? Tengo entendido de que van a hacer su casting a nivel nacional.
3: Bueno, tenemos casting el día viernes, el día sábado y domingo también, si no me equivoco. Vamos a estar en Trujillo, en Chiclayo, en Lima. Lima, Trujillo, Chiclayo y Arequipa.
2: En Lima, Trujillo, Chiclayo y Arequipa. Muy bien. ¿Y tú, mi querida Andreita, algo que le quieras preguntar a Santiago? Una curiosidad que tengas.
1: Bueno, ¿no? Básicamente desearle todos los éxitos, ¿no? Como se lo merecen todas las agrupaciones también. Y que en este casting puedan encontrar la voz que están esperando.
2: Ahí está.
3: Las voces.
1: Igual y que la gente sepa, ¿no? Un poquito, la gente que se quiera presentar.
0: Muy bien. Entonces, definitivamente ese casting va a ser un éxito. Va a haber mucha gente que va a acudir.
1: Sí, de hecho que hay mucha gente. Y si no me equivoco, había un hombre que estaba rondando. ¿Cómo se llama esta chica? Mafe Portugal.
2: Ah, Mafe Portugal.
1: Mafe Portugal, claro.
2: Ah, ya, mira, Andrea San Martín quiere saber sobre Mafe Portugal.
1: Yo mucho no sé del tema, pero por ahí me sapean la gente.
3: No tengo conocimiento mucho de los arreglos que hacen pues los encargados de eso, que ven esos temas de los cantantes, pues no tengo conocimiento de con quién han hablado o con quién están tratando, ¿no? Pero si es para bien o para mejoría del grupo, pues bienvenido sea, ¿no?
2: Claro, pero tú sí has escuchado la voz de Mafia en Portugal.
3: Sí, claro, sí.
2: ¿A ti te gustaría contar con ella en las filas de Amor Rebelde? A ti, a título personal, a ti.
3: Claro, eso es una chica muy completa y pues, como te digo, siempre para la mejoría del grupo, bienvenido sea.
2: Muy bien, mi querido Santeño. Nada, papi, de verdad, muchísimas gracias. Disculpa por levantarte, por favor. Disculpa por hacerte madrugar, así que nada. Mañana me imagino que vas a venir.
3: De todas maneras, por ahí te visito, hermano.
2: Mañana te esperamos, mi querido Santeño, con Paulita Rubio, por favor, aquí en la cabina de Radio La Caribeña. ¡Sí suena! ¡Gracias, Santeño!
4: Vaya. Pausa comercial ahorita.
1: Ahí tenemos... Ya, finalmente, entonces fue una cuestión de ¿cómo se dice?
2: Derechos de autor.
1: Sí, nada más.
2: Ha sido un tema de derechos, pero es raro, ¿ah?
1: Sí, bueno.
2: O sea, justo se te va la cantante, aparecen los problemas de derechos de autor y todo el tema.
1: Imagínate, no sé. En el mundo de la cumbia hay de todo.
2: No sé. Muy bien, seguimos aquí en Radio La Caribeña.
1: Sí, suena.
4: Vamos a comercial ahorita.
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1: 11 y 28 minutos.
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1: ¡Continuamos!
2: ¡Ya estamos de vuelta por acá, mi querido Emilio! Y ahora sí,
0: Chucho.
2: Chuchito, cuéntanos, ¿algún cierre, algo?
3: Ah, Lucy, de todas maneras. Mira, hay una cantante que se está haciendo viral en TikTok.
2: ¿Ya?
3: Ya, que se está haciendo viral en TikTok, que es nada más y nada menos que la sobrina de Leslie Águila, que se llama Lu Ángeles. Leslie Águila es cantante de Corazón Serrano.
2: Ok, sí.
3: Ya, y Lu Ángeles es su sobrina y se está haciendo viral en redes sociales cantando, obviamente, cumbia, ¿no?
2: Claro.
3: Que
2: tiene el tono de voz de la...
3: Sí, la verdad sí, o sea, se parece bastante. Y a mí recién me han compartido los videos.
2: ¿Ya?
3: Y de verdad sí se parece bastante a Leslie. Y muchos dicen que por ahí ella podría ser la sucesora de Leslie en Corazón, ¿no? Ya que Leslie comentó en su momento de que ella quiere formar su familia,
2: claro,
3: quiere ya de aquí en un cierto tiempo dejar Corazón y hacer su, como que ya vida de, pues, su pareja, ¿no?
0: ¿Calculas cuántos años tiene Leslie?
2: O sea, se quiere retirar de del...
3: Ya, sí, ya.
2: Ah, mira.
0: Va a colgar los...
2: Pero joven igual, ¿no?
0: Bueno, sí, sí. ¿Calculas cuántos años tenga Leslie?
3: Leslie ya debe tener sus 30 y algo, ¿ah? Claro.
2: ¿Qué significa 30 y algo? Así
3: no,
2: como
3: pues
2: que
3: 32
2: es su, sí, chibola.
0: No puede decir,
2: todavía.
0: Pues, si dice su edad, tú sabes que a la chica no le gusta que le mencione.
2: No,
0: su edad.
2: No, me refiero a que es chibola, 30
0: es
2: y algo. O sea, se está
0: ti,
2: retirando.
0: ¿Cuántos
2: yo sí
0: años? Digo,
2: yo voy a cumplir 37.
0: Ah, mira.
3: Pero ella ha empezado bien joven en Corazón Serrano.
2: Claro.
3: Bien jovencita empezó en Corazón Serrano. O sea, son más de 15 años que ella está en el...
2: Claro, entonces ella se quiere... Bueno, pero qué mejor que, ¿no? Qué mejor que su sobrina.
0: Claro.
2: Sí, que tiene el tono de voz.
0: ¿Qué canta la sobrina?

0: Me gusta su tono de voz. Claro. Me gusta.
1: ¿El color de su voz está bonito?
2: Sí, está bonito, está bonito.
0: Bueno, sería un gran jale en realidad, ¿no?
2: O sea, pues sí, o sea, yo creo que fácil ahí lo van
0: si quieren continuar, digamos, con esa con eso mismo que han venido trayendo.
2: Sí, y es más, Edwin en un live, en una transmisión en vivo, también declaró de que que ella sigue así y que posiblemente más adelante puede llegar a Corazón Salón.
0: Bueno, finalmente no, de repente no sea la única agrupación que quiera jalarla, ¿no? Puede que hayan otras propuestas, finalmente ella podría tomar ya su decisión. ¿Será que...?
2: Puede ser, puede ser. Mira, ahí, mi querido
1: ¿lo escuchamos?
2: Emilio,
1: a ver, ¿qué eres? Vamos a darle, hola, a ver.
3: Hoy la sobrinita de Leslie Águila, Lu Ángeles, ella es hija de Jonathan. Jonathan es nuestro amigo, es hermano de Leslie. Oye, canta muy bien. Yo la vi a ella desde niñita. ¿Cómo hacías? Ahora está en el grupo de... En la orquesta de los hermanos Peña, los hermanos de John. Y la está haciendo muy bien. Bueno, sigue así, adelante, Lu, tú tienes mucho talento. Así es que de repente en algún momento puedas también integrar Corazón Serrano, así como tu tía.
2: Ahí está.
1: Lo dijo ya.
2: El mismo Edwin Guerrero ha dicho que posiblemente puede llegar a Corazón. Es que canta muy bien, de verdad, Lu Ángeles. Está haciendo bonita en la caravana. Creo que el grupo se llama La Caravana de la caravana. Cumbia. La Caravana de la Cumbia, ahí en Piura.
1: Va por buen camino, entonces, la muchacha.
2: Sí, va por buen camino. Y todo lo mejor para ella, ¿no? O sea, para Lu Ángeles, que la está rompiendo ahorita con la caravana, ¿no? Por allá, por el norte del Perú.
1: ¡Perfecto! 11:43.
0: ¿Y qué tenemos?
1: Ajá, viene la próxima hora, nos visita una ginecóloga, ¿verdad?
0: Un ginecólogo. Creo que tenemos, sí. Muy bien. Un ginecólogo, así que todas las mamás que nos están escuchando en este momento aquí en la radio, ¿no? Que tienen sus preguntas o que de repente quieran hablar de un tema global y general sobre los cuidados que una mujer debe tener, que es tan importante.
1: Es que existen tantos mitos y verdades, Andrea, que
0: mitos y verdades, claro. Efectivamente, que uno no sabe, ¿no? No es porque la abuelita te lo dijo, sino porque el ginecólogo te lo dijo.
1: Exacto. Por ejemplo, ¿no? Dicen, a veces, no sé si te ha pasado Chucho.
2: ¿Qué?
1: Ya le dices, yo no entiendo, por ejemplo, las chicas dicen, estoy bien cuando están enojadas.
2: Ah, no, ¿no? Son locas.
0: Andrea, estaba así como... ¿Qué cosa?
1: Me
0: indigno.
2: Mira, ¿por qué hacen eso?
0: ¿Qué cosa? Decir.
2: De decir, o sea, cuando le preguntas, amor, ¿tienes algo?
1: ¿Estás bien?
2: No. Pero están con su cara de...
1: De miércoles.
2: Ya lo sabes. No. Sí.
0: ¿Pero porque a veces ya sabemos que es por los puros hablar con ustedes.
2: ¿Qué te molesta?
0: Es como que...
2: Le dices, ¿qué te molesta?
0: No, ¿para qué te explico?
1: ¿Para qué le hemos tratado el tema? Ahora se va a
0: rayar. ¿Para qué les vamos a explicar si ustedes o de repente no les interesa o de repente no nos van a entender? Entonces es como que pérdida de tiempo para hablar.
2: O sea, ¿qué te molesta? Nada. Entonces ya no te hablo. Ah, o sea, no me vas a hablar. Pero tú me estás diciendo que no te pasa nada. ¿No? ¿Y eso qué tiene que ver? Por eso no te voy a hablar, para que no te moleste. Por eso no quieres hablar conmigo. O sea, y te siguen y te... Mira,
0: le voy a preguntar justo me acaba de llamar mi novio. Le voy a preguntar.
1: A ver.
0: Amor, una pregunta.
1: Ya ponle en altavoz, ¿ah?
0: Ya lo voy a poner.
1: Ya, mira.
0: Va, dale, dale. Porque yo... Dos contra una, ¿no?
1: Hermano, te compadezco.
0: Ya, a ver. Sí, es que... ¿cómo era? ¿No viene?
1: No, sí.
0: Ya, ¿por qué las mujeres...
2: Se molestan de la nada?
0: No, si una mujer está molesta y te dice... No,
1: estoy
0: bien. Y tú le dices, no, pero ¿qué te pasa? No, estoy bien. Ya. ¿Por qué tú crees que pasa eso?
4: Porque alguien hizo algo.
0: ¿Ya ves? Tienes que saber en auto... ¿Viste?
1: ¿Está hablando él o es la IA que le has hecho?
0: No, él es un hombre consciente, que es diferente a ustedes.
2: Él sabe que estás en programa, pues tiene que responder.
0: No, señor.
1: No le queda de otra.
0: ¿Saben qué? Gracias a Dios, este es mi programa. Corten, chao. Me voy a corte comercial.
5: Vamos a comercial ahorita.
2: Saludos para Picaflor, Latin Music. Picaflor.

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0: momento aún no se ha acabado, así como lo escuchas. Tenemos programa todavía para rato, pero nuestro amigo Chucho ya llega a la parte final, así que nos quiere contar algo más, mi hermano.
1: Nada, papi, agradecer a la gente por su cariño, por la gente que ha estado conectada en el TikTok.
0: Ajá, en el TikTok.
1: Y mañana vamos a ver, mañana supuestamente viene Paulita con Santeño, la gente de Morrevedes.
0: ¿Cómo que supuestamente? Sí, tiene que traer la oncena de las orejas, pues aquí, ¿no?
2: Bueno, entonces, y te esperamos con más de los chimichiles.
1: Sí, toda la semana por acá voy a estar visitando, molestando.
2: Excelente, ya lo saben. Así que ya acá tenemos también nuestra secuencia de espectáculos, pero del mundo de la cumbia.
0: Por supuesto. ¡Ya volvemos! ¡No se muevan!
1: ¡Cuídense! ¡Chau!
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0: continuamos, 12 y 6 minutos. ¿Estás buscando personalizar tu torta para esa ocasión especial? 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Y ahora sí, siendo las 12 y 6 de la mañana, perdón, el mediodía,
1: sí.
0: Mi querida Andreita, tenemos una visita muy especial de quien vamos a aprender, estoy seguro, muchísimo.
1: Así correcto.
0: Es, vamos a darle la bienvenida a nuestro buen amigo, el doctor, así es, especialista, bueno, él es jefe del departamento gineco-obstetricia del Hospital Nacional 2 de Mayo, nuestro doctor Edwin Yajaruna. Ajá, bienvenido, doctor, ¿cómo está? Muy buenos días.
2: Buenos días, gracias por la invitación y poder hablar un poco de endometriosis.
1: Claro que sí, gracias, doctor Edwin, que justamente detrás de estábamos conversando un poquito. Y tenemos ya, quiero invitar también a todas las mamás que nos están escuchando, las mujeres en general, al 900-20-7785, que ahora que vamos a empezar a conversar sobre la endometriosis, sobre todo, ¿no? En especial, si tienen alguna consulta, alguna duda, algo que quieran resolver desde el profesional, porque para mí sí es muy importante que traigamos profesionales acá a la radio, ya que debido a las redes sociales a veces se viralizan información que no es corroborada por un profesional precisamente, ¿no? Y que lo contó por la experiencia, porque a mí me pasó, porque me contaron, porque me dijeron, y la realidad es que todas las mujeres debemos tener un chequeo mínimo cada cuánto tiempo, doctor.
2: Bueno, el chequeo, un chequeo general para descartar cualquier enfermedad es un chequeo una vez al año.
1: Una vez al año.
2: Y en todos los hospitales del Perú, todos los establecimientos de salud ya está definido como tal, ¿no? Es un chequeo básico ginecológico.
0: Correcto. Okay.
1: Listo, entonces ahora sí, vamos a abrir la línea para que la gente pueda preguntar, pero doctor, instrúyanos un poquito sobre qué es la endometriosis.
2: Ya, bueno, la endometriosis es la implantación del tejido endometrial fuera del útero. ¿Qué quiere decir eso? Para hacerlo más entendible, todos los meses cuando la mujer menstrua se desprende tejido de dentro del útero, se desprende.
1: Correcto.
2: Todos los meses. Y va al exterior. En la endometriosis hay muchas causas, muchas teorías por las que este tejido no solo va al exterior, sino ingresa a la cavidad abdominal y es como una siembra de tejido endometrial y se siembra literalmente porque después va desarrollándose. Puede afectar trompas, ovario, puede afectar incluso endometriosis pulmonar, diafragmática, en muchos órganos. Principalmente se aloja en la pelvis y produce dolor pélvico crónico.
1: Claro, porque hay muchas mujeres que, sí, es cierto, cuando uno está con la regla, por así decirlo, a veces solemos tener esa incomodidad que nos avisa que nos va a venir la regla o que en los primeros días es un fastidio, pero ya hay personas que llega el punto que no pueden ni siquiera levantarse o ir a trabajar. O sea, ya es un punto bastante crónico, que es donde ya tienen que reconocer que no es un dolor normal, ¿no? Es un dolor que tiene que ser evaluado.
2: Sí, hay un cuadro doloroso, que puede ir leve en la menstruación, que podría considerarte ciertamente aceptable, ¿no? Uh-huh. O tolerable.
1: Claro.
2: Pero cuando el dolor se hace muy intenso y ya no permite desarrollar sus actividades, se debe evaluar. Porque no es normal que las mujeres tengan un dolor invalidante en la menstruación.
1: ¿Y qué porcentaje de mujeres son las que sufren de endometriosis?
2: Los porcentajes son muy variables. Se calcula que entre un 20 a 25% del total podrían tener endometriosis en diferentes grados de severidad, ¿no?
1: ¿Y esto te atrae o recae en alguna otra complicación a nivel, digamos, de fertilidad, por ejemplo?
2: Claro, la endometriosis es un problema estrechamente ligado a la fertilidad. Entonces, cuando se habla de endometriosis y fertilidad, se habla que como el tejido endometrial es malo, la implantación del óvulo va a ser mala. Y si hay una endometriosis en ovario, la calidad ovárica es mala. Entonces, hay que evaluar y, pues, de acuerdo a ello, darle el tratamiento que puede necesitar la paciente.
1: Entiendo, doctor. De repente, ¿alguna recomendación que nos pueda brindar antes de pasar a las preguntas también de la gente? Mi querido Emilio, vamos recolectando a ver si hay
0: sí, hay, en el siguiente bloque.
1: Ok, perfecto.
2: Bueno, principalmente es no normalizar los cuadros dolorosos en la menstruación. En el Perú ya Desde hace un par de años hay una ley que trata de abrir el acceso a todas las pacientes que tengan endometriosis para que tengan una consulta, una evaluación y un tratamiento, porque no es normal. Entonces, si hay mujeres, adolescentes, jóvenes que tengan dolor pélvico crónico o dismenorrea, se llama, intensa, el dolor en la menstruación, deben acudir para una evaluación.
1: Y aparte del tema de las complicaciones de repente con fertilidad, ¿hay algún otro tema de repente, no sé, alguna enfermedad un poquito más intratable quizá?
2: Sí, lo que pasa es que esto genera, como hay tejido endometrial fuera del útero, genera que los órganos se peguen entre intestino, vejiga, útero. Entonces eso genera un dolor intenso. Al momento de entrar a operar, las cirugías son muy complejas y en general hay que tener un equipo de expertos en cirugía colorrectal.
1: Claro, estar preparados para cualquier atención a cualquier otro órgano involucrado.
2: Sí, porque no solamente es algo que se limita al útero o al ovario, ¿no? Uh-huh. Afecta a muchos órganos. Entonces el tratamiento puede ser muy complejo, en realidad.
1: ¿Y a partir de qué edad esto se puede presentar? ¿En tus primeras menstruaciones o esto se puede presentar más adelante, de repente, posparto?
2: Sí, en general la edad en la que debutan con dismenorrea podría iniciar en las primeras menstruaciones, pero el promedio del dolor más intenso, pues 17, 18, y va aumentando. Uh-huh. Y hay algunas mujeres que tienen un dolor moderado, que lo normalizan, pero cuando ya tienen problemas de fertilidad entre 25 o 30 años, acuden a una consulta y muchas veces ahí nos encontramos que hay focos endometriósicos, ¿no?
1: Entonces, señora, señor, en sus casas, mucha atención para las que tenemos hijas, también es tan importante porque de repente uno como mujer no lo ha vivido, ¿no? Pero tu hija puede estar pasando y sería bueno hacerle caso también si tienes a tu hija que está en sus primeras menstruaciones. Y te dice que el dolor, y tú la ves, ¿no? Que el dolor es bastante intenso, sería bueno que también la lleves y le hagan caso, ¿no? No todas las mujeres tenemos ese nivel de control del dolor, y es importante como madres hacernos responsables y saber que este tipo de situaciones como la endometriosis es mejor tratarla de inmediato.
2: Sí, lo que pasa es que el dolor, el cuerpo pues manifiesta lo que tiene, ¿no? Entonces el dolor
1: a veces te da fiebre, creo,
2: sí,
1: ¿no?
2: Te da, pues, te puede dar fiebre, te puede dar diarreas, te puede dar deposiciones con sangre, orina con sangre. Depende cómo se afecte, ¿no? Como digo, el cuerpo habla, el cuerpo te dice lo que tienes y hay que escucharlo, ¿no?
1: Exacto, doctor. Le agradecemos que esté por aquí. Vamos a recordarle a la gente que el 900-20-7785 está abierto para que usted pueda mandar sus audios para hacerle las preguntas al doctor.
0: Consultas y todo lo que quiera saber. Siempre hay alguna duda que queremos aclarar, ¿no? Entonces, si quieren hacer sus consultas, simplemente tienen que mandar un mensajito de voz, ¿sí? A nuestro número 900-20-7785. Y enseguida vamos a retornar.
1: Claro que sí. Regresamos con sus preguntas acá en Mitos y Verdades para las Mujeres. ¡Eso es!

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1: La mayor goleada en un mundial ocurrió en 1982, cuando Hungría derrotó a El Salvador por 10-1.
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1: 12 y 28 minutos.
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1: Muy bien, 12 y 33 en La Caribeña, así suena. Y ahora sí, Andreita, como siempre, tú sabes, todos los días premiamos a nuestros oyentes, así que nuestra móvil en estos precisos momentos se está regalando. Así que vamos a darle el pase rápido nada más a nuestra amiga Bella Luz. ¡Te escuchamos!
2: ¡Caribeña! Gracias por el pase, cabina. Hoy nos encontramos en el distrito del Lince. Estoy emocionada porque la Caribe Móvil ha llegado con muchos premios para todos los vecinos.
1: Otra cosita,
2: ¿para
1: pues?
2: Que nos encontremos, ¿cuál es su nombre?
3: José.
2: Josécita, ¿quién quieres mandar saludos?
3: Saludos para mi mamá.
2: Para su mamita, qué bonito. Por acá, ¿cuál es su nombre?
3: Samuel.
2: Samuel, ¿a quién quieres mandar saludos?
3: A mi amigo más.
2: A su amigo, excelente. Por aquí, ¿cuál es su nombre, preciosa?
4: Claudia.
2: Claudita, ¿qué radio escucha?
4: Caribeña.
2: Caribeña, sí, sí suena. Por acá, ¿cuál es su nombre, vecinita?
4: Julia.
2: Julicita, ¿quién quiere mandar saludos?
4: Al Cuchi.
2: Al Cuchi, ¿quién es el Cuchi, Dios mío?
4: Mi novio.
1: Debe estar gordito. No.
2: Claro, y en las encuestas la única respuesta siempre será Radio La Caribeña. ¡Sí suena! ¡Adelante, cabina!
1: ¡Gracias, Bella Luz! Ahora sí, Andreita.
5: Ahora sí, aprovechando que estamos nuevamente, vamos a repetir con el doctor Edwin Yajaruna, que es el jefe del departamento gineco-obstetricia del Hospital Nacional 2 de Mayo. Nos estaba informando un poquito sobre el tema de la endometriosis. Estábamos conversando de la importancia que era ver el tema de los chequeos y no validar este dolor menstrual cuando ya sobrepasa cualquier tipo de límite, sino saber que es importante ir a hacerse una revisión. Sin embargo, doctor, hay algunos mitos, ¿ya? Que la gente, bueno, hay personas que todavía lo siguen creyendo y yo te le quería hacer, aunque sea uno de ellos que lo pueda desmentir, ¿no? Porque hay mucha gente que dice que cuando uno está con la regla no se puede bañar o lavarse el cabello. Yo sé, yo quisiera... No, disculpa, a mí me parece una ignorancia total, para serte bien sincera, pero, o sea, porque
1: pero
5: tú sabes
1: sin molestarse, que pues sin molestarse.
5: No, claro. Pero lo que pasa es que de verdad hay que decirlo como tal. La importante, más bien al contrario, siento que esto es un tema higiénico absoluto porque después viene el tema de las infecciones, el descuido y demás. Pero doctor, por favor, instruyanos.
6: Sí, en realidad no hay no hay nada científicamente comprobado que el bañarse, el ducharse, pues...
5: O lavarse el cabello.
6: O el lavarse el cabello, ¿no? Va a aumentar la endometriosis, ¿no? O el dolor. En realidad claro. Eso es un mito. Es muy falso.
5: Por favor, señores, en sus casas, báñese 2 o 3 veces más bien.
1: Ajá.
5: Más seguido, porque es una cuestión de higiene en un momento donde... donde estamos viviendo todo esto del desprendimiento.
6: Sí, hay un cuadro inflamatorio. Correcto. Que produce mucho dolor, ¿no? El correcto. Baño puede aliviarlo.
5: Puede aliviarte también. Ahora, ¿cuáles son los hábitos más bien que nos ayudan a prevenir infecciones vaginales generales, ¿no?
6: Ya, en general. Se considera normal una infección vaginal al año.
5: Okay.
6: Se considera totalmente normal en niñas, adolescentes, incluso que no han iniciado actividad sexual. En mujeres que ya han tenido una vida sexual también se considera una vez al año. Entonces, cuando ya hay más de una infección vaginal al año, pues hay que evaluar cuál es la causa. En general pueden haber factores que desencadenen ello. Tiene que ver pues con alimentación, ¿no? Lo que pasa es que normalmente la cavidad vaginal es un poquito ácido, una línea de ácido.
5: Okay.
6: Entonces, cuando hay alteraciones del pH, eso se llama pH.
5: El pH.
6: Cuando hay alteraciones de ese pH y se hace menos ácida, el ecosistema de dentro de la cavidad vaginal se altera. Y como es un ecosistema, normalmente viven honguitos ahí, la cándida vaginal vive ahí.
5: Correcto.
6: Pero como está siempre una rayita más acidita, no hay presencia de cándida. Cuando se rompe ese equilibrio, crece la cándida y comienza a producir el flujo vaginal que a muchas mujeres les ha afectado, que es blanco, grumoso.
5: Eso le iba a decir. Depende también de qué tipo de flujo vaginal, sí,
6: entonces,
5: ¿no?
6: Esa vaginitis por cándida, pues básicamente ahí ha habido una alteración en el pH vaginal.
5: Un tono de color en específico que...
6: Sí, es blanco, grumoso, amarillento. Y ya hay otros flujos de otro color, con olor, que puede ser gris, verde, que puede oler a pescado podrido, a carne malograda. Eso sí, ahí sí hablamos de enfermedades de transmisión sexual.
5: Ok, que es importante igual hacerse ciertos descartes anualmente, claro. Que ya lo habíamos comentado, ¿no? Una vez al año es importante que vayamos al ginecólogo para que nos hagan todos los chequeos en general. Y ahora, vamos más directo al tema de qué atenciones ofrece el Centro del Departamento Gineco-Obstétrica en el 2 de mayo.
6: Yeah, en el 2 de mayo tenemos 4 áreas de servicio. Tenemos el área de obstetricia y salud materno-fetal. ¡Sí! Tenemos una unidad de medicina materno-fetal. Entonces hacemos tamizaje y diagnóstico prenatal de patologías o de alteraciones cromosómicas. Uh-huh. Hacemos diagnóstico, seguimiento y también se están haciendo algunas cirugías fetales. Excelente. En el área de materno-fetal.
5: Mire, justo en el corte comercial tenemos bastantes personas que nos han estado escribiendo, ¿sí?, enviando sus audios. Quizá podamos responder alguna de sus preguntitas.
1: A ver, ahí está.
0: Emily. Doctor, buenas tardes. Disculpe una pregunta. Tengo una niña con habilidades diferentes. O sea, es una señorita, pero ella hace como 3 meses... su regla no le viene y el sábado le ha venido pero apenita un poquito y desde el año pasado está así. Quisiera saber qué es lo que puedo hacer, darle o llevarla a algún consultorio o algo. Por favor, doctor, le agradecería mucho. Quizás de repente se le puede dar algo, ¿no?, que tome para que le venga su regla a mi niña. Por favor, doctor, le agradecería mucho su respuesta.
5: Ok.
6: Sí. Mire, nos da buenos datos. Entonces, si es una paciente que ya menstruaba, ¿no? Uh-huh. Si menstruaba y se le fue la menstruación y ya por 3 meses estaría en lo que se llama una menorrea secundaria, es decir, ya menstruaba, uh-huh, y ahora se le fue. Entonces, hay que hacer un estudio ecográfico y también hormonal para buscar la causa. Entonces, detectando la causa, se le puede dar tratamiento, ¿no?
5: ¿Cuándo puede ser normal el hecho de que, porque hay algunas mujeres que yo también he escuchado, ¿no?, como que es que no me vino este mes, me viene el siguiente mes. ¿Cuándo deja de ser normal esta irregularidad?
6: Lo que pasa es que las menstruaciones tienen una regularidad. Y correcto, la regularidad es 28 días, cada 28 días más o menos 7 días, uh-huh, en los extremos. Claro. Cuando se altera ese más ciclo, ya es anormal. Entonces, ahí hay que buscar la causa y a veces se normaliza, ¿no? Y mira, yo menstruo
5: eso es lo que yo digo. Hay mucha gente que dice, no, yo soy irregular. Irregular le llaman a 2 meses después, claro, 3 meses. Y eso ya no es
6: entonces
5: normal.
6: Hay que buscar por qué, ¿no? Puede, claro, haber alguna alteración ginecológica, endocrinológica, uh-huh, algo que va y se encuentra que de repente están sus hormonas tiroideas alteradas, claro, prolactina alterada, pero no es normal, ¿no? Entonces, correcto, hay que,
5: claro, no normalicemos eso, chicos, no normalicemos eso y hay que llevarlos al médico. Tenemos otra consulta.
1: Sí, por supuesto, vamos a otra consulta. A ver, hola.
3: Mi pregunta es para el doctor. A los 50 años dejé de menstruar y bueno, ahora yo tengo 53 años, pero ¿qué pasa? Que se me está cayendo el pelo, tengo mucha sudoración y la verdad, quiero tener intimidad con mi pareja. No puedo porque al momento de tener intimidad, pues me duele, ¿no? Al momento de introducir, me duele mucho, pero a raíz de eso, pues no sé por qué me pasa eso. Yo hasta ahorita hoy en día, pues no estoy tomando nada. ¿Cómo puedo hacer? ¿Qué consejo me puede dar el doctor? Fuera de eso, de tener intimidad, fuera de eso, sino que ya no reglo y como te vuelvo a decir, sudo mucho. Una amiga me dice, ¿no?, que es ya la menopausia, pero quiero saber si es la premenopausia o la menopausia, no sé, porque tengo 53 años. Gracias, Andreita, caribeña si suena.
5: Muchas gracias a ti por la consulta, porque efectivamente pues hay muchas mujeres que están viviendo esto, sobre todo nuestro público objetivo también, doctor.
6: Sí.
5: A ver, explíquenos.
6: Es una excelente pregunta. Mira, entonces, la menopausia es la última regla transcurrido un año.
5: Ok.
6: Entonces ella todavía. No, ella menstruó creo hasta hace 2 años.
5: Hasta hace tres años. Sí, ajá.
6: Entonces su menopausia fue hace 3 años. Mm. Todo el cortejo de síntomas que puede venir antes y después, como bochorno, sudoración, sí, es el síndrome climatérico. Entonces ella está ya, es una paciente postmenopáusica y que probablemente está haciendo síntomas de posmenopausia, como son bochornos, sudoración profusa, irritabilidad, cambio de estado de ánimo, disminución de la libido.
5: Claro, que eso también puede tener mucho que ver con la ¿cómo se dice?
6: Con la libido,
5: con el libido, pero finalmente
6: con el coito.
5: Claro, porque no lubricas de la misma manera.
6: Sí, entonces hay disminución de la libido. La mucosa vaginal se hace delgada y no hay lubricación.
5: No hay lubricación.
6: Entonces, eso produce dolor coital. Uh-huh. En general, tiene tratamiento, tiene que acudir a evaluación, ver cómo está ella de base, útero, ovarios, ver cómo está. Y de acuerdo a ello, va a recibir probablemente terapia de reemplazo hormonal y la va a ayudar bastante.
5: Correcto. A cierta edad, nosotros tenemos que ver el tema de nuestras hormonas. ¿Y desde qué edad tenemos que empezar a pensar en premenopausia?
6: Ya. Lo que pasa es que la menopausia, entre 40 y 50 años. Okay. Pero puede...
5: Sí. Yo ya casi voy a ir. Puede, ya, sí. Bueno, yo no tengo útero, pero ya, entonces, igual, ¿no?
6: Entonces, hay la menopausia quirúrgica, que es cuando ya ya no hay útero, ovarios, pueden presentarse los síntomas.
5: Sí, yo tengo ovarios.
6: Si no tienes ovarios, no vas a sentir los síntomas climatéricos porque tus ovarios van a seguir funcionando, ¿no? Correcto. Simplemente no hay menstruación, pero los ovarios funcionan muy bien, producen las hormonas necesarias. Claro. Pero cuando ya dejaron de funcionar los ovarios, hay la menopausia precoz también, ¿no? Menos de 37 años, uh-huh. Mujeres de 35 años súbitamente dejaron de menstruar. Se hace una prueba de función ovárica y esos ovarios ya no funcionan, es menopausia precoz. Entonces, entre los 40 y 50, ahí hay que estar atentos a las irregularidades. Cambia el ciclo, antes menstruaba mensual. Ahora cada 2 meses, 3 meses, ahora tengo bochornos, tengo irritabilidad.
5: Pero eso se puede regular precisamente con el tema de las pastillas, ¿no? De las hormonas.
6: Sí, se da tratamiento, terapia, reemplazo hormonal. Hasta hace unos años había mito y se había asociado bastante la terapia de reemplazo hormonal con el cáncer de mama. Uh-huh. Hace 15 años dábamos a todas terapia.
5: Claro.
6: Después de eso se suprimió, hubo una alarma del FDA sobre la terapia de reemplazo hormonal del cáncer de mama, se suspendió y hace un año ya nuevamente se hicieron nuevos estudios y se vio que no produce
5: afición. Que no tiene nada que ver, así no. Que puedes ir a ver de y repente tu cita para hormonal. Que pueda ir a su... Sí, y la última nada más, porque me están comentando que hay un robot que hace cirugías robóticas, ¿no? Sí. O sea, ya no hay mucha intervención de la mano. ¿Cómo es eso, doctor? Sí, es todo más fácil, más sencillo, para que la gente no se asuste también, ¿no?
6: Sí, mire, en el Perú, a nivel público, contamos con dos sistemas robóticos, sí. Da Vinci's, uno en el Instituto de Neoplásicas, en el INEN, y otro en el Hospital 2 de Mayo, que es donde yo estoy. Entonces, en el Hospital 2 de Mayo vemos patología benigna, o sea, que la endometriosis no es cáncer, pero es una patología muy compleja. Uh-huh. Entonces, la robótica en ginecología ayuda a tratar patologías complejas y el robot no es que opere por nosotros, sino que nos asiste, nos da una mejor visualización del campo operatorio tridimensional, ¿sí?
5: Claro.
6: O sea, cuando hacíamos la laparoscopía tenemos bidimensional y no veíamos profundidad. Con la robótica tenemos una visión tridimensional, tenemos mejor fineza de movimiento, se elimina el temblor del cirujano.
5: Claro.
6: Se elimina muchas cosas y se puede trabajar en espacios muy pequeñitos, suturar, hacer. Entonces, mejora la fineza de la cirugía y la precisión.
5: Excelente, doctor. Nos quedamos igual con muchas dudas y en alguna otra oportunidad lo vamos a llamar de repente para hablar de otros temas que tengan que ver con la ginecología. Le agradezco muchísimo por haber estado acá. Esperamos que les haya servido a toda la gente que nos está escuchando. Y recuerden, es importante, nos quedamos en conclusión. Una vez al año, vayan a hacerse su chequeo ginecológico. No todo es enfermedades venéreas nada más, enfermedades de transmisión sexual. No es eso solamente. Nosotros, por naturaleza en general, tenemos que tener un cuidado. Y por otro lado, también los invito a que... ¿Cómo se llama? Hablando del tema de la lubricación y demás cosas, aparte de los tratamientos, también existen los ginecólogos estéticos, ¿eh? O sea, vayan poniéndose las pilas ahí, te pueden poner tu colágeno y demás cosas, ¿verdad, doctor? Así que pueden ir a... Ya saben, no solamente es lo interno, claro, sino también lo externo, para que sigan pasando los 53, los joven. 60, y así con tu misma piel del rostro por todos lados. ya saben, mi gente, muchas gracias, doctor. Ya muchas con gracias. Usted será para otra oportunidad. Nosotros ya regresamos con más.
7: Pausa comercial ahorita.
5: Ya sé, bebita.
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0: 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Muy bien, hoy hemos tenido una mañana muy entretenida, hemos aprendido bastante y así es. Así que hemos sacado muchas conclusiones, pero hablando de mitos y verdades, André, yo tengo un audio aquí.
1: Podríamos hacer mitos compartir y verdades de la San Martín, ¿ah?
0: ¿Eh? Sí, no, uy, Dios mío, sale.
1: Claro, que la gente
0: no
1: le manda así, ¿qué? Mitos y verdades de la San Martín.
0: Oh, aquí, no mucho. A ver, vamos, escucha este audio.
2: Hola, chicos de la Caribeña, sí, tal? Suena mi consulta. Cuando hay amor, todo se puede y en cualquier posición y en cualquier momento. Otra cosa, cuando la mujer está embarazada y es mujercita, te deforma. Y cuando es varón, te forma. Creo que esa es una experiencia que yo lo viví y me siento muy feliz por mis hijos. Saludos desde Arequipa con la caribeña. Sí, suena.
1: Eso es un mito, ¿no? Es un mito, ¿no? Claro. De que cuando está, cuando no, la realidad es que no lo creo. Dicen que la mujercita absorbe tu belleza, pero digamos que son mitos porque no son, científicamente no está comprobado.
0: Exacto.
1: El tema, ¿no?
0: Y cuando hay amor, todo se puede.
1: Tampoco, yo creo que igual científicamente, ¿no? Nuestro tesorito llega a un punto, así como la piel, por mucho que tú tengas la buena actitud de ser joven, igual la piel se va poniendo flácida, la de la cara, te vas arrugando, o sea, el tiempo pasa y
0: pero
1: cuando hablamos de piel,
0: pero todo tiene solución, pues, mujer.
1: Obvio, no, si te estoy diciendo que ahí abajito te puedes poner tu ácido hialurónico. La gente que ha pasado por partos naturales y dice, ay, que me voy a quedar así, no, te puedes hacer tu blas no sé qué cosa, se llama la cirugía que te cortan.
0: Para que el tesorito pueda estar rejuvenecido.
1: Te cortan los sobrantes de la piel, para los que han dado parto natural.
0: Correcto.
1: Te corta, así como cuando te haces acá la que te cortan la piel sobrante del estómago.
0: Y luego preparas tu guiso.
1: Te lo hacen allá y quedas así de 15 años.
0: ¿Y qué hacemos? ¿Y qué quedan con la piel sobrante?
1: No, pues qué asco la bota. ¿Sabes qué, Emilio? Yo me quería despedir de este programa decentemente, pero contigo va a ser
0: imposible.
1: Me
0: vas a mandar a la miércoles. Ya sé. Quedarán con el sobrante, no sé.
1: Me retiro, qué desagradable.
0: Pero puede tener respuesta, pues, ¿no?
1: No sé, le voy a preguntar a mi ginecóloga.
0: ¿Por qué no le invitamos?
1: La voy a invitar.
0: Claro.
1: A ver, gente, manden sus WhatsApps a ver si quieren que invitemos a una ginecóloga, en este caso, para hablar, pero del tema estético, ¿no?
0: Porque exacto, estético.
1: Así nuestra oyente del 53 años le vamos a dar la mera solución para que
0: su tesorito luzca,
1: para que ya no te duela,
0: reluciente,
1: querida. Para que
0: ya no, exacto,
1: y para que ya no le duela, claro.
0: Superactivo.
1: Porque y lo también que deberíamos, ¿sabes qué? Hablar un día, ¿quién es el con el urólogo?
0: Ah, bueno,
1: para
0: sí,
1: los hombres, porque
0: lo
1: acá tenemos harto público hombre,
0: sí,
1: ¿no?
0: Sí, sí, lo necesitamos, ¿ah?
1: Claro, eso sería también una buena opción, me gusta.
0: Sí, porque, bueno, a veces, bueno, siempre se dice que un hombre tiene que acudir, pues, a checarse la próstata.
1: Claro.
0: Pero la mayoría le tiene miedo a eso.
1: Claro, no, pero y ahora la tecnología ha avanzado tanto como para mujeres como para hombres, pero además, y
0: quizás
1: sobre todo,
0: existen nuevos métodos.
1: Sí, y además hay hombres bastante activos a los 60, a los 70, ¿no?
0: Perfecto, así
1: entonces,
0: es.
1: Entonces, sí, yo creo que le podríamos dar. ¿Por qué no?
0: Sí,
1: hay que engreír a nuestros chicos también.
0: Porque necesitamos información clave siempre.
1: Hay gente también, por ejemplo, en el tema de urología, pero en el tema de estético también.
0: Ah,
1: se ha puesto de moda el engrosamiento.
0: Para que el amiguito, sí, para que el amiguito esté, pero ahí, fuerte.
1: Claro, en su punto. Es que tienen que, tú sabes que en cuestión de parejas, los dos tienen que encajar bastante bien.
0: Exacto. Así que no solamente es ella, sino tú también.
1: En todo, claro, en todo, por supuesto, bebito, tienes que hacerte ver.
0: Y hablando de chismositos, justo ahí estaba observando.
1: Ay, quiere el urólogo, quiere.
0: Urólogo. Quiere urólogo nuestro amigo Peter.
1: Nuestra gente acá de afuera, de las redes, de todos lados.
0: Rápido, están sapeando aquí.
1: Ya quieren, dice, ¿cuándo viene la San Martín de nuevo para que me traiga el urólogo?
0: El urólogo, gente, ¿ah? Para los muchachos.
1: Importante,
0: ya saben, para que el muchacho esté feliz y contento y, por supuesto, con mucha energía.
1: Porque muchacho feliz, matrimonio excelente.
0: Ay, ay, ay. Claro, como tiene que ser, pues.
1: Obvio.
0: Bueno, Andreita, bueno, ¿te vas?
1: Me voy, porque es una
0: unidad. Te tenemos aquí todavía un rato más.
1: Está ahí, ya fui conductora. ¿Ya? Ahora me toca ser cocinera.
0: ¿Ya?
1: Tú también ya metí esa. Ya la.
0: ¡Limillo! ¡Chao, Andreita!
1: ¡Chao!
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0: 1:03.
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0: arrancamos. Así es. Este es el show de cumpleaños. ¿Cómo están, muchachos? ¿Felices? Me imagino que sí. Así que vamos a ponerle toda la actitud y energía para pasarla chévere. Bueno, ahora sí. Está listo mi WhatsApp para que puedas contarme. Julín está de cumpleaños. Le tiramos huevo, claro. ¡Listo! ¡Vamos a darle!
1: Ataca, bro.
0: Cuéntame. Vamos al primer saludo. Rápido, a ver. Me dicen grábalo. No puedo. Hay que escucharlo. Tú graba ahí en tu receptor. Yo no puedo hacer miles de cosas a la vez. Bueno, a ver. Mi amiga Araceli está todo volumen con su caribeña. Muy bien, ella nos escucha en el exterior. Ajá. Dice, por favor, un saludito muy especial para mi mami. Ella se llama Delia Jiménez. Le extraño muchísimo. Y está ¿Cuántos años está cumpliendo tu mami? No me ha dicho. Bueno, felicidades para ella. Que la pase increíble. Mi querida Delia Jiménez, tu familia te quiere muchísimo, especialmente tu hija que se encuentra en Barcelona. Y también un saludo muy especial para mi pequeño hijo Tiago. Bien, bendiciones, mi querida Delia. Feliz cumpleaños, que la pase muy bonito. Y lo más importante, bien pegada a tu caribeña si suena. Así que desde aquí te mandamos un abrazo, ¿eh? Otro saludo también para Sofía. Muy bien, Sofía está a todo volumen escuchándonos. ¿Lo están pasando bonito? Qué bueno. Listo, mi WhatsApp está habilitado, 900-20-7785. Repito, 900-20-7785. ¿Ya? Dateame, chismoséame. ¿Quién está de happy hoy? Bueno, ¿listos entonces? Claro, claro. Ah, están preparando. Bien, ah. Para consentir al cumpleañero y a la cumpleañera. Claro, como tiene que ser, se merece lo mejor. Y el cumpleañero no tiene que ser tan modesto, digámoslo así, ¿eh? Pide nomás, hijo. Que se entere todo el mundo qué quieres de regalo. Si no, ¿cómo? Pues te van a regalar lo mismo de siempre, repetido. Quizá ya tienes muchas camisas. ¿Para qué más camisas? Regálame plata, regálame un yate, un depósito. Yo ya sabré qué hacer con esa plata. Claro, pues es la verdad, ¿no? Es como cuando uno va a una boda. Mejor que te pongan el QR ahí habilitado, ¿no? Porque quizás todo el mundo te va a regalar tazas. Todo el mundo te va a regalar platos. Mal chiste, pues, ¿no? Yala, dice. Bueno, arrancamos entonces. Bienvenidos, este es el show de cumpleaños en la caribeña. Así suena. A ti, buen provecho, que comas rico, come despacio, tranquilo. Concéntrate en tu almuerzo, disfruta de tu almuerzo, no hay nada mejor, pero siempre acompañado de tu caribeña.

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1: 1:29.
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0: Ahora que viene.
1: Ahora viene, a ver, ¿qué tenemos para ahora? A ver, ponme mi fondito, por favor, porque quiero contarle a nuestros oyentes que vamos a tener una activación que va a estar bien chévere y que, por supuesto, tienen que llegar. 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Y ahora sí. Cuénteme quién está de cumpleaños. Hola,
2: Emilio.
1: ¿Qué tal, mi hermanito?
2: ¿Qué tal, buenas? Un feliz cumpleaños para mi primo.
1: ¿Cómo se llama el primo?
2: Cristian Macha Vázquez.
1: Cristian Macha
2: ya
1: Vázquez.
2: Ya el sábado reventamos la casa por la ventana. Yo escucho la caribeña, así suena y suena bien, de rico ventanía.
1: Cristian Macha Vázquez. Merino Vázquez. Bien, José. Vamos por aquí para Cristian. Felicidades, mi hermano, que la pase bonito. Bien acompañado, que hoy te consientan. Que te hagan degustar tu plato favorito. Abre la botella de champán, sea vino, lo que hay en la casa normal, y se brinda, por favor. Un cumpleaños es un cumpleaños y no debe pasar desapercibido, así es. Vamos con otro audio. Hola, ¿cómo estamos? ¿Qué tal?
3: Hola, Radio Caribeña.
1: Hola, ¿cómo estás?
3: ¿Qué tal? ¿Puedes decir a mi papá que hoy día cumpleaños?
1: Muy bien, niñita.
3: Que se llama Jonathan Hams, de parte de su hija, que le amo mucho y lo quiero.
1: Muy bien, mi querido Jonathan Hans, no te olvides. Bueno, en este caso, como todavía la bebé es pequeña, la esposa podría ser quien lleva la torta, puede llevar la torta a la casa, ¿no? Y si no, pues tú mismo lleva tu torta a la casa y te cantamos ahí. Claro. Jonathan Hans, feliz cumpleaños, hermanito. Que la pases chévere en compañía de tu caribeña. Y desde aquí te decimos... ¡Cumpleaños! Dice que Jonathan Hans se ha desviado... Se ha ido este muchacho. Tiene que llegar a la casa que lo están esperando, claro. Si no, no hay celebración, pues, ¿no? Claro. 15 minutos. Y damos las 2 de la tarde. Qué rápido se pasa la hora. Bueno, ya sabes, a partir de las 2 te acompañan Bali y Yuyo en el programa que las rompe todas las tardes. Habla Causa, aquí en La Caribeña.
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0: parte final. Que tengan una bonita tarde. Así es, pórtense bien. Y si no lo van a hacer, por favor, pásenme la voz, que ya estoy listo para salir. Vamos con el último audio, ¿ya? Hola, ¿cómo estamos? ¿Qué tal? ¿Sale o no?
1: Un saludo especial para mi querido hijo, Sergio Alessandro Chuquilín Uchiñagua, hoy que está cumpliendo 23 añitos.
0: ¡Chibolito, Sergio!
1: De parte de toda su familia, mamá Limna, hermano Sebastián, tu hermanita Ariana, desde Cajamarca. Un fuerte abrazo, hijo. Te amo mucho.
0: Muy bien, mi querido Sergio Chuquilín, ¿no? Chuquilín Uchiñagua. Ajá. Bendiciones, mi hermanito, que la pase chévere en tu día. Sí, feliz cumpleaños desde aquí, tus amigos La Caribeña. ¿Qué le vamos a regalar a nuestro amigo? A ver, rápido, en el acto, ¿ah? ¿Por qué me esconden los premios? ¡Listo, regalo para nuestro amigo! Ahí está, se la vamos a mandar. Para que prepare su rico cuyo. Un abrazo, mi hermano. Viene la Amazonada, no te muevas.

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1: 2:02.
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0: todos los Caribe pedidos. Tío Rolly, buenas tardes ante todo.
1: Buenas tardes, mi querido Yuyo.
2: Buenas tardes, Perú.
1: ¿Cómo está mi gentilla?
0: ¿Cómo ha cambiado, Bali?
1: Déjame hablar como la Bali, pues. Buenas tardes, mi querido Yuyo.
0: Hoy tú eres... Tú sí eres la verdadera LDL, ¿sabes?
1: Aguanta, el verdadero. LL, linda de lindas. Yo soy lindo de lindo.
0: Loco de loco, loco de loco.
1: Claro, loco de loco también.
0: O loco de loca.
1: Ah. No me emociones, ¿sabes? Me transformo un ratito.
0: Tío Rolly, te tengo que preguntar lo siguiente.
1: A ver, dile.
0: ¿Sabías que en ese mundial están que la rompen los franceses y los argentinos?
1: ¡Wow! ¿Pero sabes quiénes más le están rompiendo en el mundo?
0: Por favor, dímelo ya.
1: ¡Los chefs peruanos! 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
0: Aprobado, aprobado.
1: Gracias.
0: Gracias.
1: Yo siempre tan lindo, tan regio.
0: Qué
1: aquí
0: bella,
1: estamos. Yo soy el Bali Balitrón. Así que bienvenidos.
0: A los Caribe pedidos. Número de WhatsApp, por favor, mi
1: Yuyo.
0: Dímelo.
1: No me hagas mi besito, Yuyo. ¡Qué cocha! No, nada que ver. Que se recupere la flaca. Le mando un súper abrazo allá hasta su casa. Chino, cuídate a la hija, pues, por favor. Que se recupere pronto, señora Paulita. Dele la mejor medicina, el mejor medicamento para que mañana esté al 100%.
0: Como tiene que ser.
1: Claro, hay que preocuparse por la familia. Así que un abrazote, Balicita, desde aquí. Te mandamos desde Habla Causa.
0: Y para todos los causitas a esta hora de la tarde, los Caribe pedidos, 900-20-7785. Pide tus canciones, manda sus saludos. Aquí en tu programa favorito,
1: Habla Causa.
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0: 2:29 p.m.
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1: DJ,
2: a esa hora de la tarde los Caribe pedidos en la número uno somos su caribeño. Que suena recontra, pero recontra bien. Hola caribeña, buenas tardes.
3: Hola Yuyito, hola Bali.
2: Hola bebé.
3: La caribeña sí suena. Mi Caribe pedido es Chucky Fuga Remix de Leslie Show y Papilón. Muchísimas gracias, Rayo La Caribeña. Sí suena, anotando, y suena bien.
2: Anotando aquí en estos momentos.
4: Hola Rolly, hola Yuyo.
2: Hola bebé.
4: Que se recupere nuestra amiga Bali Validón.
2: Validón.
4: Mi Caribe pedido es el cervecero de Armonía 10. Yo escucho a la caribeña, sí, suena y suena bien. Ah, les comento.
2: Cuéntanos.
4: Ya inauguraron el parque zonal acá en Ventanilla. Será motivo para que vengan aquí a hacer sus eventos, sus próximos eventos.
2: Ah, caray.
4: La caribeña, sí, suena y suena bien. De Rico Ventanilla, te saluda José Merino Vázquez.
2: Un abrazo, papito lindo, gracias. Oye, hablando de eventos eventosos, caballerosos, chéveres, bonitos, te tengo que decir lo siguiente, ¿qué? 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Hoy un abrazo para mi gente de Chincha. Gracias. Para la familia Zapata en Chincha. Y para mi hermano Roger. Roger Vendezú. Allá en Pisco, un abrazo. Gracias por estar con la número uno. Somos su caribeña.

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1: Causitas, bienvenidos. Sí. 3 de la tarde con 6 minutos a la segunda hora de tu programa favorito. Habla Causa. Mi tío Rolly, ¿cómo van esos? Tapa la pantalla.
2: No, hoy estamos dando guito, hermano. No te preocupes, hay que saludar a toda la gente y la comunidad que está escuchando a La Caribeña, si suena esa hora de la tarde. Y dándonos, como siempre, ese tapchito, ese corazoncito, ¿no? Ese
1: arriba la comunidad. Claro. Arribísima. Oye, pero tú sabes también quiénes están que la rompen en esta temporada. En este mundial.
2: Cuéntame.
1: Los franceses y los argentinos que están.
2: ¡Oh! ¡Wow! Pero ¿sabes quiénes más le están rompiendo en el mundo?
1: Por favor, cuéntamelo.
2: ¡Los chefs peruanos, hermano!
1: Te aplaudo.
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1: Gracias, mi tío Rolly.
2: De nada.
1: Están que la rompen nuestros amigos los chefs. Oye, hablando de chef, ese día quería salir a almorzar. ¡Ah, Micho! ¡Micho, pero de Micho, Micho, Micho! Poca plata había en mi bolsillo. Así, os vamos a hacer una encuesta rápida a esta hora de la tarde, ¿ya? Encuesta rápida a esta hora de la tarde. ¿A quién habla causa contigo, causita? Porque uno siempre cae en la pobreza. Uno siempre está misión imposible. Está Miki, Miki, Miki, Miki, Miki. Literal. Miau, miau, miau, miau. Ya. Encuesta rápida, ¿ya? Quiero que me cuentes tú. ¿Ya cuánto? ¿Cuánto es lo mínimo que has tenido en el bolsillo? ¿Cuánto es esa cantidad de dinero mínimo? Pero mínimo, mínimo. ¿Qué has tenido en el bolsillo? Que cuando tú veías esa billetera, tú veías ese monedero, decías, con esto voy a sobrevivir una semana. Con esto me va a alcanzar para desayunar, almorzar y cenar. Porque cuando a uno le llega la pobreza, le llega la pobreza. Y llega feo, ¿ah? Feo, pero feo, feo. Pobre de pobres y pobre de pobres. 900-2077-85. 900-2077-85. Encuesta rápida para una pregunta rápida. Como tú. Como tu vecina, ¿qué? O sea, ¿cuánto es lo más mínimo? Así, lo más, más mínimo que has tenido en el bolsillo para sobrevivir. Obvio está que los chaibols, los chigolos, esos sí andan de pocas monedas. Pero tú que trabajas, tú que vives al día a día, tú que te proyectas y te salió un gastito y dijiste, ¡uy! ¡Guay! ¿Cuánto es eso mínimo con lo que has sobrevivido? Hablo de monedas por si acaso, ¿eh? Así que ya sabes, 900-2077-85. Dicen, hola, Yuyo, buenas tardes. Es en serio.
2: ¡Sí!
1: No sé cómo he sobrevivido con 2 soles hasta que llegue el pago de fin de mes. Papito, te entiendo, yo soy uno tú. ¡Sí! Yo soy como tú. No, a mí también me ha tocado mis épocas de vaca flaca.
2: Hola, caribeña, buenas tardes.
3: Buenas tardes, muchachos.
1: Hola,
3: lo mínimo, lo mínimo son como $5. Para sobrevivir una semana, yo creo. Saludos desde el puerto de Tampico, Tamaulipas, México, hasta el Perú. Aquí sí suena La Caribeña. Saludos, muchachos.
1: Cholo, pero $5 al cambio aquí en Perú son como 20. A ver, 5 por más o menos 3 puntos. Ya casi 20 soles. Con 20 soles una semana soy millonario. Que con 20 soles uno. Mira, lo decía Fernandini. Hay que hacer el almuerzo con, hay que hacer el almuerzo con 20 lucas. Sí se podía. Hola, caribeño, buenas tardes. Yoyito, no seas malo. Ya estamos a 8 de julio y ya se me acabó la plata. Cholo, pero tranquilo, papito lindo. Es así, a veces. Ah, pero se, mira, yo te entiendo. Por ahí que llega la gratificación y como que parchas, o sea, como que te estabilizas. Ya sabes, encuesta rápida a esta hora de la tarde, al 900-2077-85, que es el WhatsApp de La Caribeña. ¿Con cuánto dinerito has sobrevivido? Así ya raspando la billetera.
2: ¡Sí!
1: Solo aquí en tu programa favorito. Habla Causa.

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1: 3 de la tarde con 30 minutos.
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0: Por favor, humildad. A esa hora de la tarde, 3 de la tarde con 36 minutos, 900-2077-85. Y hoy quiero saber en la encuesta rápida, ¿con cuánto has llegado a fin de mes? Fondo mínimo, así raspando, para llegar a tu fin de mes. 10 solcitos, 20 solcitos, 30 solcitos. ¿Con cuánto has llegado a fin de mes? Así raspando. 30 soles. 3 soles. Con 300 soles ya está mucha plata. Este es millonario, este es millonario.
1: Pero antes,
0: Yadirita, ¿cómo estás? Buenas tardes.
2: Hola, Yuyo, buenas tardes.
0: Hermosa te veo. Pero sabes también, digo yo, como estamos en temporada de mundial, ¿quiénes están que la rompen en esta temporada? Los franceses y los argentinos.
2: Ey, ey. Pero, Yuyito, ¿sabes qué más le están rompiendo en este mundo?
0: Por favor, dímelo.
2: Los chefs peruanos, ¿ah?
0: Te aplaudo.
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0: 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En un ratito, ya, dímelo. Quiero saber, ¿con cuánto has llegado a fin de mes así raspando en tu billetera? Mínimo, mínimo, mínimo.
2: Oye, me pagaron y se me acabó la plata.
0: No puede ser eso posible, ¿por qué?
2: Ya no tengo ya nada.
0: Pero para llegar a fin de mes, estamos 30, 31.
2: Ya.
0: ¿Cuánto es eso que tienes en el bolsillo, billetera, cartera o número de cuenta?
2: 80 solcitos.
0: Oye, es millonaria, la gente millonaria.
2: ¿Y tú?
0: Yo 10 soles raspando, pidiendo prestado a todo el mundo aquí en el piso. Ya sabes, 900-2077-85. Encuesta rápida a esta hora de la tarde aquí en tu programa favorito, Habla Causa. Hola, caribeña.
3: Hola, Yuyo. Pucha, que no sabes que con 30 céntimos llegué a fin de mes y no sabes cómo.
0: 30 céntimos. Este ya se pasa de pobre ya. Esa es la pobreza extrema de este país, caramba. Hola, caribeña, buenas tardes. Por acá me dicen, Yuyo, ¿qué tal? ¿Cómo estás? Buenas tardes. Mira, exagerando, porque me ha pasado 10 solcitos. Han sido lo último que me han alumbrado hasta que paguen. Válido, válido. Hola, caribeña.
4: Hola, Yuyo, buenas tardes. Mira, yo sería máximo con 10 soles.
0: Ya, 10 mangazos. Hay algunos que llegamos a 10 mangazos rezando a Santa Rosa, a San Judas Tadeo, a todo el mundo.
2: Es cierto, ¿eh? Porque una vez yo llegué con 5 soles nomás.
0: Ya ves, eso es lo mínimo, por eso te preguntaba, pues. Y tú me dices 80 soles y es demás. Eres millonaria.
2: No, pero es que eso solo me pasó una vez, pues, los 5 soles.
0: Pero por eso, yo te pongo en el extremo. ¿Cuánto así de ese monto mínimo, pero mínimo, mínimo con el que has llegado a fin de mes? Sí. Hola, caribeña, buenas tardes. Número de WhatsApp, ¿te lo sabes, mi estimada?
2: Claro, 900-207-785.
0: ¿Por qué tú lo dices al revés? Otra vez, por favor. Casting en vivo.
2: 900-207-785.
0: Te aplaudo ya. Hola, caribeña, buenas tardes.
5: Hola, Vali. Bueno, no está Bali.
0: No está Bali.
5: Ronnie, buenas tardes. Bueno, Yuyo, escucha, que me dio un caso de que recibí y a la semana me quedé sin un sol.
0: ¡Hala!
5: Y me acuerdo que solo tuve mi pasaje para ir a mi oficina. Porque ahí llegué y pedí un adelanto. Así, literal.
0: Mira, hay quienes piden adelanto y hay quienes piden prestado a los amigos. Hola, caribeña, buenas tardes. ¿Por qué te has quedado muda? Aquí es la parte donde tienes que colaborar, donde tienes que ir, meter tu swing. Es casting en vivo.
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0: Hola, mi cholo.
6: ¿Con cuánto llegó fin de mes? Acá hay 20 lucas y un cheque sencillo.
0: Yadirita hermosa, por favor. Aquí tenemos que cerrar, ¿ya?
2: A ver.
0: Sigue mandando tus audios al 900-2077-85 en tu programa favorito.
2: ¡Habla Causa!
0: ¡Regresamos!

0: Nación Negra. Audios a esta hora de la tarde. Encuesta rápida. Queremos saber.
1: ¡Sí!
0: Es que soy curioso, metiche. Me gusta meter las narices donde no me importa. Yo soy narizona. Tremenda ñataza. Hola, caribeña. ¿Con cuánto ha sido ese monto que, con el que has llegado a fin de mes? O sea, 31 de julio, 31 de agosto. Al siguiente día te paga, o ese mismo día te paga, pero ¿con cuánto llegaste? ¿Con cuánta platita llegaste?
1: ¡Sí!
0: En el bolsillo, en la billetera, en la cuenta, en el moradito.
2: ¡Cuéntamelo!
0: Hola, caribeña, buenas tardes.
3: Hola, Dani, buenas tardes. Soy Saúl Vázquez.
0: Habla Saúl.
3: Llegué con 30 céntimos.
0: ¡Hala! 30 céntimos, no. Ya, 30 centavos, ya, pobreza, pobreza extrema. Por favor, pedimos a las autoridades que hagan algo con este caballero. Oye, hablando de caballeros, y este seguro, y a este se nota, que le encanta, le fascina la loca. Le gusta porque le gusta. Yo hago la pregunta, pues, ¿no? Que levante la mano quien ama el panetón más que yo, por favor. Mira, este sábado 11 estamos de celebración porque es el cumpleaños de nuestro querido panetón Totus. Por eso atentos, mi gente, que mañana jueves, la Caribe Móvil estará recorriendo diferentes puntos de la ciudad. Y uno de esos puntos será el Mercado Central a partir de las 2 de la tarde. Y vamos a estar ubicados entre el Jirón Huayaga, ¿ya?, y el Jirón Ayacucho. Y estaremos buscando a todas las personas que se animen a cantarle y hacerle un enorme video a nuestro querido esponjosito Panetón Totus. Ay, qué rico es el Panetón Totus, ¿no? Oh, feliz. Feliz del Regresamos con más aquí en tu programa favorito. Habla Causa. Se vienen los Emprendecausas en el siguiente bloque preparado, mis amigos emprendedores.
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1: 4:00 p.m.
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0: puedo contra eso, Dios mío, no puedo.
1: ¿Por qué? Bueno, causitas, 4 de la tarde con 13 minutos. Empezamos la última hora de tu programa favorito,
2: Habla Causa.
1: Mi nieta hermosa, preciosa, bella, hija de los dioses.
2: Hola de nuevo.
1: Mira, yo te quiero hacer una pregunta, pero esta pregunta es seria, seria, seria, ver, muy seria. Y no es la que tú piensas, es esta. ¿Sabías que en el mundial, en ese mundial que se está jugando, hoy bueno, están de descanso, en este mundial están que la rompen los argentinos y los franceses ese?
2: ¿Pero sabes quién más la están rompiendo en el mundo?
1: ¡Dímelo!
2: Los chefs peruanos, Yuyo.
1: ¡Ah, carajo! Yo te aplaudo.
2: ¡Claro, pues!
1: A los chefs.
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1: Te pregunto, quiero saber, me vuelvo curioso, metiche a esta hora de la tarde. ¿Tendrás algún amigo, alguna amiga que tenga su emprendimiento? ¿Conocerás alguno? ¿Sí?
2: Sí conozco, sí conozco. ¿Eh?
1: Entonces, avísales por favor en estos momentos que manden su audio al 900-2077-85 porque empezamos el bloque de Los Emprendecausas.
2: ¡Eso!
1: Te cuento de qué va. Aquí. Tu amigo emprendedor, tu amiga emprendedora, mandas tu audio al WhatsApp de La Caribeña, que es el siguiente.
2: 900-207785.
1: Repítelo, por favor.
2: 900-207785.
1: Caramba, las clases de locución están saliendo gratis. Envías tu audio a ese número y me vas a contar en tu audio de qué va tu emprendimiento. No me vas a decir, Yuyo, quiero mandar saludos. No, no, no. Ahí sí te bloqueo.
2: Eliminado.
1: FBB contigo. Te vuelvo a desbloquear en el 2030. No. Quiero audios de emprendedor. Al 900-2077-85. Según la señorita Yadira, es el 900-20. ¿O cómo era? 207. No sé cómo lo dices, pero.
2: Pero el orden de los factores no altera el producto.
1: Con mi sentimiento por ti. Si tú tuvieras tu emprendimiento, Yadirita, ¿cómo mandarías tu audio? Ah, caramba, quiero saber.
2: Oye, es que yo he tenido varios emprendimientos desde chiquita.
1: Desde muy pequeña.
2: Sí, bastante.
1: O sea, en tamaño no ha cambiado casi nada.
2: Caramba.
1: Pero, a ver, ¿qué vendías?
2: Mira, he vendido productos de belleza.
1: Ya.
2: He vendido...
1: ¿Y cómo se llamaba tu emprendimiento de productos de belleza?
2: No, mejor te digo el de... Vendí también donitas en forma de... Unas donitas chiquitas de quequito... cubierto con chocolate.
1: ¿Cómo te encanta el chocolate a ti, no?
2: Me encanta.
1: Perfecto. Entonces, ¿cómo se llamaba ese emprendimiento?
2: Se llamaba Dulce Donitas.
1: Dulce Donitas. Así entonces, es. Tendrías que mandar un audio de la siguiente manera.
2: Así es. 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Y te lo puedes llevar a tan solo 15, desde 15 soles. 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
1: ¡Perfecto! Así más o menos tiene que salir tu audio, no mayor a 35 segundos. Y tú, emprendedor, tú, emprendedora, te conectas aquí a tu programa favorito.
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0: donde tú te encuentres. Te saludo con todo el cariño y sin hipocresía. De verdad te saludo. Te deseo lo mejor. Estoy feliz. De verdad estoy muy contento. Algunas cositas han pasado. Eso yo lo aplaudo. Pero esa alegría que yo tengo la quiero compartir contigo a esta hora de la tarde. Y de buena vibra, como te digo, con sinceridad, mano al pecho, que te vaya recontra, pero recontra, recontra bien, no solo hoy, sino todos los días de este año y en un futuro, a mediano y corto plazo, y a largo también te vaya excelente. Amigos emprendedores, a esta hora de la tarde aquí en Habla Causa, estamos en los miércoles de Emprende Causas.
1: Al emprendedor.
0: Si tú tienes tu emprendimiento, manda tu audio al 900-2077.
1: 8.

0: pasó?
1: Mi mamá tiene su puestito en el mercado. ¿Puede mandarte el audio?
0: Si tu mamá no puede porque está cerrando el puesto en el mercado, mándalo tú. ¿Nos dices en qué mercado se encuentra? ¿Cuál es el número de puesto? ¿Y cómo conocen a tu mamá las caseras?
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0: Un abrazo para mis amigos de Sullana,
3: sí.
0: Y en especial para toda la gente que labura chambea,
3: sí.
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3: ¡Sí!
0: O 10 soletas, ¿eh? 10 mangos está muy bien, ¿ah?
3: ¿Eh?
0: Me voy a tomar un tiempito, ¿ya? Para saludar a esta hora de la tarde a mi amigo Michochera, mi causa. Girito Hurtado. Bebito, te mando un abrazo y un beso. Muchas bendiciones, papi. Esa es tu canción, ya te la puse.
3: Ahora sí, seguimos.
0: Ya mucho también, ¿eh? Ay, ay, ay. Yuyito, causita, en mi audio, ¿qué cosas debería poner para que la gente me conozca? Conozca mi emprendimiento. Mira, esto es fácil y sencillo, aunque ustedes no lo crean, ¿ya? Tu emprendimiento, no sé. Puede ser el servicio de taxi, ¿ya? Tú agarras y me pones en tu audio. Hola, Yuyo, me llamo José. Tengo mi taxi, hago servicio al aeropuerto. Puntual, cómodo, respeto los semáforos. Te pongo buena música, te pongo la caribeña si suena. Puedes ubicarme al número de teléfono. Ahí pones, ahí mandas el audio, en tu audio pones el número de teléfono, ¿no? Si tienes redes sociales, también redes sociales. Así de fácil y sencillo. Son los miércoles de Habla Causa. Miércoles de Emprende Causa.

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1: Brasil también es el país más ganador de la historia de los mundiales, con 5 títulos obtenidos en 1958, 1962, 1970, 1994 y 2002.
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1: Oye, muchísimas gracias a toda la gente que nos ha acompañado. A todos los causitas, me disculparán, no gente, sino causitas. Porque esa es la comunidad de Habla Causa. Arroba Yuyo Arana se despide. Que tengan una gran tarde. Se quedan con la programación de la Caribeña. Muchísima buena vibra para todos. Y donde tú te encuentres, recuerda que un peruano de bien, un peruano correcto, no le hace daño a otro peruano y siempre está luchando por lo suyo. Chao, fina campaña, me voy.
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1: 5:31 PM.
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1: 6:01 p.m.
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la gente de Perú, bienvenidos, son las 6 de la tarde con 12 minutos. Ya estamos armonizando tu tarde. Eso. Con sabor a fin de semana, se siente. Escuchas una de estas canciones y ya te llevan rápido.

0: radio La Caribeña sí suena. A nombre de toda la familia Lozada, si lo pude, de nuevo. La gran armonía 10 de Walter Lozada te saluda y te dice buenas, buenas tardes. Vamos a empezar, Angelito, ¿qué tal? Bienvenido una vez más.
1: ¿Cómo estamos, Ronnie? Bienvenidos. Tercer día de programa y ya una legión de fanáticos de armonía. Claro. 10 de Walter Lozada se suma al programa.
0: Así es, hoy ya tenemos invitados en el programa, así que no hay ningún problema. Invitados me refiero a invitados musicales que formarán parte de la programación también en este Armonizando la Tarde con Armonía 10 de Walter Lozada. Obviamente porque tiene amigos musicales.
1: Claro, porque todos se unen a este gran homenaje del maestro Walter Lozada.
0: Todos quieren salir en esta hora, pero de a poquitos, de a poquitos. Vamos a empezar el programa, mi querido Angelito. Estamos contentos porque hemos recibido nuestro yogur deslactosado. En dos minutos ya está venciendo, mano. Bienvenidos, empezamos el especial de Armonizando la Tarde. Con la gran armonía 10, Walter Lozada, Floriano. Bienvenidos, yo soy Rolly Javier, Angelito, ya el micrófono número 2.
1: Listos y preparados para comenzar.

0: Su orquesta, por supuesto, también está agradecido por ser parte y ser uno de los gestores prácticamente que la armonía continúe vigente. Desde ya, siempre te recordaremos. Junto de la mano, produciendo música en el cielo. Hasta nuestro simplemente infinito y más allá, como quien diría, nuestro reconocimiento enorme. Hoy invitados también en nuestro programa, mi querido Angelito. Invitado, por supuesto, y ya está a unos días de nuevamente regresar a la cumbia. Y un gran invitado y honor el día de hoy. En este tremendo especial del maestro Walter Lozada.
1: Así es, hoy tenemos un invitado que también se suma a este especial armonizando la tarde de Armonía 10 con Walter Lozada. Ellos son los muchachos de Agua Marina. Prepárense porque se viene un espectáculo buenísimo. No se lo van a perder. Tu radio La Caribeña sí suena como siempre en todos y cada uno de los eventos a nivel nacional. Prepárense la gente de Huancayo, ahí estaremos llegando también. Atención Chiclayo, nos alistamos. Ahí llega el espectáculo de La Caribeña, sí suena.

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1: 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Además, anotó 2 goles en la final.
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0: el Congreso de la República del Perú declaró el 14 de marzo como el Día Nacional de la Cumbia Peruana. Y también se hizo el reconocimiento único a la Orquesta de Armonía 10 de Walter Rosada, entregándoles, como siempre, vuelvo a repetir, un documento donde indica que son prácticamente la esencia única que hoy en día, pues, la gente sigue disfrutando de su música y que hace bailar a miles y miles de personas bailadoras que llegan a un evento gigante. Decían por ahí, oye, una cosa es tomar y otra cosa es tomar con Armonía 10 de Walter Rosada. ¡Por favor! ¡Por favor! Gracias al Congreso y a la congresista que gestionó prácticamente la premiación a muchos de los artistas que se sumergen dentro de esta historia musical en la cumbia y que hoy en día aportan muchísimo, así como lo hace la Orquesta de Armonía 10 de Walter Rosada, Angelito.
1: 14 de marzo, una así fecha en la cual no se puede olvidar y va el inicio, por supuesto, al movimiento de toda la cumbia y, por supuesto, también el reconocimiento del maestro Walter Lozada en el Congreso. Una legión de fanáticos que siguen en la costa, sierra y selva de nuestro querido Perú y en todo el mundo.
0: La única armonía que recibió el reconocimiento definitivamente y los lauros para todas las personas que acudieron a este magno evento donde la cumbia ha sido tan generosa con muchas, pero muchas voces que han hecho o han enriquecido prácticamente el género. Gracias de veras y sobre todo a nombre de Walter Rosada, a nombre de la orquesta enorme de Armonía 10 de Walter Rosada, muchas gracias a sus seguidores, muchas gracias. Se viene el evento más grande, multitudinario, junto a tu radio La Caribeña, así suena. También estamos preparando algo buenísimo para ellos.
1: Se prepara todo el Perú para vivir una fiesta extraordinaria gracias a la verdadera radio cumbia del Perú, a la radio de Armonía 10 de Walter Lozada.
0: Así es, otro invitado más que se sumerge y está con nosotros aquí en el especial de Armonizando la Tarde. Solo muchachos del grupo 5.
1: También se hace presente en este tremendo espectáculo Armonizando la Tarde.
0: Qué lindo, gracias a la gente por su WhatsApp, mensaje de audio. Somos La Caribeñas.

0: golpe, para que esté más gordito. Pronto, prepárense, se viene la noticia que para muchos irá a sorprender, porque reunirá a los artistas más importantes de la cumbia en una celebración, porque se viene el aniversario de Armonía 10 de Walter Lozada. Se viene el aniversario. ¿Qué pasará? ¿Qué sucederá? Mira, no lo sabemos. Lo único que sabemos es que de a poquito ustedes se están dando cuenta. Nosotros simplemente por ahí les damos algunos datos. Pero para que la cosa vaya creciendo a poquito y haya bastante suspenso. ¿Yo no? ¡Háblame!
1: Se prepara todo el Perú, porque vamos a vivir una verdadera fiesta en un tremendo Oye. Y exclusivo homenaje al maestro Walter Lozada.
0: Angelito, se viene el aniversario, el homenaje.
1: Tremendo aniversario.
0: Uy, no saben lo que se viene, la gente. No saben lo que viene. Tenemos las últimitas. Así que usted prepare, usted como bailador, que le gusta disfrutar de la música de Armonía 10 de Walter Lozada y otras agrupaciones que por ahí hemos estado tocando. ¡Agárrense! Como diría el Puma, agárrense de las manos. Bueno, nos queda simplemente terminar un programa más para el día de hoy. Estamos miércoles, el tercer día de Armonizando la Tarde con Armonía 10 de Walter Lozada en la verdadera radio única, original, Radio La Caribeña. La radio de la verdadera armonía. Así que usted, tranquilo, relájese. Relájese. Y hay mucho más para usted. Nos vamos, Angelito. Terminamos.
1: Nos vamos.
0: Ah, no, tú te quedas, ¿verdad? ¿No? Y es hasta las 10 de la noche todavía.
1: Hasta las 10.
0: Perfecto. Yo me retiro. Muchas gracias. Ha sido un gusto y un placer, como siempre, a nombre de la familia Radio La Caribeña. Así suena, a nombre de la familia Lozada Silopú. A nombre del maestro Walter Lozada, hasta el cielo, como siempre, cada tarde. Ya para acercarnos a la noche, esto es un tributo al maestro Walter Lozada. Hasta el cielo. Siempre recordamos esa amistad y ese cariño para con la familia de La Caribeña, así suena. ¡Vámonos! Hasta aquí presentamos Armonizando la Tarde.
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0: Macuco.
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0: Percy Chapoyay.
2: 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Que nunca se cambiarán.
0: ¡Qué voces, Dios mío!

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1: 7:01.
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